0: miel era tan dulce y exquisita que las moscas no podían dejar de comerla. Allí permanecieron largo rato, extasiadas saboreando la dulce bebida, sin percatarse que sus patas se fueron prendiendo en la miel y que ya no podían alzar el vuelo de nuevo. A punto de ahogarse en su exquisito tesoro, las moscas exclamaron: «¡Nos morimos, desgraciadas nosotras, por quererlo tomar todo en un instante de placer!». Los placeres resultan dominando la voluntad del hombre. Por esto es conveniente aprender a controlarlos. Alguien dijo que el pecado es un dulce veneno que al comienzo gusta, pero que al final va matando. Hemos sido creados con sabiduría y capacidad de escoger entre lo que nos conviene y lo que nos perjudica. El impertinente es aquel que se comporta con insolencia, descaro y tozudez, llegando al irrespeto. No permitas que la impertinencia te domine, que por ser terco ante las adversidades de otros, resultes destruyéndote, quedando atrapado. Los seres humanos tenemos emociones y pasiones, y debemos saber manejarlas, pero no que ellas sean las que nos dominen. Cuanto más nos inclina la naturaleza a los placeres, tanto más propensos somos a la licencia que a la decencia, afirmó Aristóteles. Poca gente es capaz de prever hacia dónde les lleva el camino hasta que llegan a su fin. John Ronald Reuel Tolkien. De lo necio del mundo escogió Dios para avergonzar a los sabios, y lo débil del mundo escogió Dios para avergonzar a lo fuerte, afirmaba el apóstol San Pablo. 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
2: 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Constante y perpetuamente. Hay dos cosas que caracterizan al infierno: el lago de fuego y la eterna oscuridad. La eternidad es algo seguro y todos pasaremos a ella con cuerpos transformados. Los que le pertenecemos a Cristo recibiremos un cuerpo incorruptible que nos permitirá el ingreso a la morada santa de Dios. Los que decidieron rechazar a Cristo en la tierra mientras vivían recibirán un cuerpo que será resistente al fuego del infierno por toda la eternidad. Aquí no solo estamos viviendo el fuego eterno, sino que deben ser de muy alta consideración las tinieblas eternas. Anímica, emocional y espiritualmente hablando, ¿cuál es el dolor, la angustia o la pena más grande por la que hayas pasado? Me imagino que debe ser fácil recordarlo, ¿verdad? Y estoy seguro que no quieres volver a pasar por eso. Ahora, imagínate sentir ese dolor, esa angustia, esa pena, no solo constante, sino también perpetuamente. Esta será tu condición por la eternidad si, estando aún con vida, no depositas tu fe en el Señor Jesucristo. Él murió por nuestros pecados, justamente para que no tengamos que vivir eternamente en ese sufrimiento, sino que, por el contrario, disfrutemos con Él en el cielo, en las moradas que Él fue a preparar para los suyos. Deposita tu fe en Él y entrégale tu vida, no solo un 95%, entrégale toda tu vida. Deja que Él te lleve de las tinieblas a la luz. Deja que Él cumpla su propósito en la cruz de tu vida. La eternidad es segura. Solo tú decides en vida si la disfrutarás o si será un tormento perpetuo. Meditación escrita por Neri de las Casas Berreteaga, Estados Unidos.
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4: Antes de orar, toma un segundo para pensar en lo que estás a punto de hacer. Es asombroso.
5: Estás a punto de hablar con alguien que te ama más de lo que te imaginas.
6: Sin importar lo que hayas hecho, Él nunca dejará de escucharte.
7: Porque no solamente sabe escuchar, también tiene cosas que decirte.
5: Cosas que te traerán consuelo. Cosas que te fortalecerán.
7: Y a veces también, cosas que serán difíciles de aceptar.
4: Pero siempre, siempre será la verdad.
6: Él no es un enigma, ni un misterio. Es tu Padre Celestial.
7: Un día lo verás a los ojos y hablarás con Él, frente a frente.
4: Mientras llegue este día, tenemos un regalo al cual llamamos oración.
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4: Permítame hacerle una pregunta. ¿Cree estar preparado para manejar el enojo? ¿Tiene el vocabulario apropiado? ¿Sabe lidiar con sus expectativas? Chip Ingram dice que todos debemos aprender a hacerlo.
5: Esa es la razón por la que ustedes crean estos recursos. Es una herramienta para entrar en los corazones de la gente cuando, con frecuencia, muchos de nosotros sentimos que, si no conseguimos ayuda, no lo vamos a poder resolver. Ese fue mi caso. Yo no tenía el vocabulario. No sabía que era iracundo. Necesité de alguien que se sentara conmigo y me dijera, Chip, escribe tus expectativas en una tarjeta que vas a pegar en el refrigerador. Chip, lo que tienes que decir con respecto a las expectativas es, deseo esto en lugar de exigirlo. La exigencia es una expectativa.
4: Esto es Vida en Familia Hoy. Nuestro anfitrión es Dennis Rainey y yo soy Roberto Lepín. La forma en que maneje su ira afectará su relación con Dios, su relación con los demás e incluso será el modelo, bueno o malo, que seguirá la próxima generación. Permanezca en sintonía. Bienvenida y bienvenido a Vida en Familia Hoy. Gracias por acompañarnos. Dennis, hemos visto que el enojo tiene que ver muchas veces con expectativas no resueltas, pero otras van más allá de eso y puede llevarnos a situaciones extremas en las que es mejor pedir ayuda.
6: Roberto, nos hemos dedicado en esta serie a tratar sobre el manejo del enojo. Chip Ingram es nuestro invitado, autor de varios libros. Qué bueno es tenerte nuevamente en el programa, Chip. Bienvenido.
5: Gracias, es un placer estar con ustedes.
6: Chip, en el diálogo anterior estuvimos hablando de casos en los que la ira puede representar un peligro, puede haber violencia. ¿Qué decirles a personas que viven en un matrimonio en el que el enojo es ya un problema de seguridad?
5: Les contaré una historia que es útil en estos casos. Una vez di unas conferencias en el centro Billy Graham. Una señora de unos 75 años estaba ahí y me dijo, cuando empezó a hablar la primera noche pensé, oh rayos, vamos a hablar sobre el enojo. Yo no tengo ningún problema de ira. ¿Para qué vine a esta conferencia? ¡Qué desperdicio! Luego me contó, como en la cuarta sesión, yo suelo tragarme el enojo. Y agregó, mi esposo era un escupidor y yo me tragué todo por 52 años. Ahora tengo 4 hijos varones que son escupidores y, porque no me puse firme para encararlo, permití que él traspase ese enojo a mis hijos. Eso arruinó mi vida y ahora observo cómo ellos arruinan sus familias. Yo pensé, se le prendió el foco.
4: Sí.
5: Entonces, lo que yo diría es que el problema no es solo si se puede manejar la ira, sino que se está desarrollando un sistema familiar. Usted tiene que encararlo porque si no lo hace, las consecuencias no van a desaparecer, solo se van a multiplicar.
4: Y yo le agregaría eso, él es tu hermano en Cristo o tu hermana en Cristo que se está rebelando en contra de Dios. Hermanos, si alguien es sorprendido en pecado, ustedes que son espirituales deben restaurarlo con una actitud humilde. Tenemos un mandamiento de involucrarnos intencionalmente en la vida de los otros. Si usted tiene un esposo o una esposa que está escupiendo su enojo, usted tiene la responsabilidad de amar valientemente a esa persona al decirle, no voy a permitir que esta clase de pecado continúe en tu vida.
6: Bueno, estoy pensando en Chip, Roberto, que compartió en uno de los programas anteriores que cuando fuiste confrontado, no tenías un vocabulario para manejar este asunto.
5: Así es.
6: Realmente quisiera volver a darle énfasis porque creo que algunas personas provienen de hogares donde las emociones nunca fueron etiquetadas. Lo que ha pasado en sus almas es un conjunto de mugre emocional que está envuelto alrededor del eje del corazón y no saben lo que es el enojo, no saben lo que es la preocupación, no saben lo que son algunas de las emociones que experimentan. Entonces, cuando son confrontadas con eso, piensan, yo no soy iracundo. ¿Cómo puedes decir que tengo un problema con el enojo?
5: Correcto, y es verdad.
6: Entonces, volviendo a lo que dijiste sobre el espíritu de humildad y mansedumbre, debe ser una invitación a una relación real con una persona real.
5: Una forma específica que es segura y espero que no se entienda como publicidad, pero he recibido comentarios de muchas personas que están en situaciones similares. Una forma específica y segura fue conseguir un libro o un recurso como esta serie de programas. Y luego la persona dice, ¿sabes qué? Estoy aprendiendo que me trago mi enojo.
4: Claro que sí.
5: En otras palabras, en lugar de enfrentar al escupidor y hacer un problema más grande, he aprendido que me trago mi ira. Esto ha sido muy útil y quizás es bueno, porque asume un poco más de responsabilidad, al dejar en claro que el enojo es un problema mutuo. Luego puede decir, ¿estarías interesado en leer este libro o escuchar estos programas? De esta manera, esa persona puede comenzar a hablar la verdad a su vida.
6: Exacto.
5: Esa es la razón por la que ustedes crean estos recursos. Es una herramienta para entrar en los corazones de la gente cuando, con frecuencia, muchos de nosotros sentimos que, si no conseguimos ayuda, no lo vamos a poder resolver. Ese fue mi caso. Yo no tenía el vocabulario, no sabía que era iracundo. Necesité de alguien que se sentara conmigo y me dijera, Chip, escribe tus expectativas en una tarjeta que vas a pegar en el refrigerador. Chip, lo que tienes que decir con respecto a las expectativas es, deseo esto en lugar de exigirlo. La exigencia es una expectativa.
6: Bueno, así es como funciona.
5: Suena bastante sencillo, pero yo tuve que ponerlo en práctica. Al igual que ustedes, ahora, después de 25 años de práctica, no es que ahora nunca me enojo. Pero sí es como, cielos, la palabra de Dios realmente funciona y sus corazones están conectados la mayor parte del tiempo.
4: Chip, cuéntales a nuestros oyentes sobre esa vez que alguien grabó una conversación que tuvo contigo y lo que eso provocó en ti.
5: Oh, cielos. Solo quiero que sepa, amigo, amiga oyente, que algún día haremos un programa donde yo pueda hablar de esas cosas positivas en mi vida y no solo de las veces que he fallado. Siempre que vengo acá es como una terapia. Siempre termino contándoles las peores cosas que he hecho en mi vida.
6: Y terminas con sobrenombres.
5: Sí, sí.
6: Doctor Enojo, ¿eh?
5: Sí, Doctor Amor o Doctor Enojo. Ajá.
6: Exactamente. Tú sabes de qué estamos hablando.
5: No voy a entrar en todos los detalles, pero la dinámica de la conversación fue que alguien estaba muy enojado conmigo y había dado por sentado que estaba trabajando detrás del telón para hacer algo que era destructivo para algunas personas que a él le preocupaban en una situación ministerial.
6: Bueno, ¿y qué fue lo que pasó?
5: Él me dijo, oye, tengo que decirte algo. Te llamé esta noche porque estoy muy ocupado. Fue un poco raro. Me enteré después que solo fue para tenderme una trampa. Luego me llamó, grabó la conversación y me hizo tragar el anzuelo con una cantidad de preguntas para tratar de hacerme decir algo para que él pudiera hacerle oír la grabación a otras personas.
6: Bueno, ¿qué fue eso? ¡Qué terrible! ¿Eh?
5: Caramba, les cuento, no estaba enojado. Estaba lívido. Me quedé, ni siquiera sé cómo describirlo.
6: Sí, sí, sí. Lo podemos ver en tu rostro en este instante, chico.
5: Sí, caí en depresión. No sabía cómo lidiar con eso. Se me revolvió el estómago y me dolía el corazón. Finalmente, estaba almorzando con un colega pastor. Le estaba contando cómo iba a lidiar con ese asunto y yo había escrito mi respuesta.
4: Bueno, ¿y qué dijo tu amigo?
5: Él me dijo, déjame verlo. Lo leyó y comentó, no creo que sea buena idea enviar eso. Le pregunté, ¿a qué te refieres? Dice la verdad. No creo que lo enviaría a menos que la razón para enviarlo sea que quieras amarlo, restaurarlo y llegar a la sanidad en esta relación. Yo le contesté, pero por favor, ¿sanar la relación? ¿Acaso no entiendes? ¿No sabes todo lo que he pasado?
4: Imagino cómo te sentías, Chip.
5: Él expresó, Chip, lo que está bajo ataque aquí, más que nada, es tu orgullo. Tienes miedo de cómo te van a ver los demás. Lo que estás protegiendo es tu orgullo y tu reputación. Lo que él golpeó fue tu inseguridad. Ahora tú conoces a este hombre y las demás personas te conocen. ¿Crees que Dios es lo suficientemente grande como para manejar esta situación? ¿Crees que Dios es lo suficientemente grande como para que pongas tu confianza en él?
4: Fue un desafío, ¿verdad?
5: Uh-huh. Y él agregó, ahora escribe una carta que diga exactamente lo que él hizo. Luego escribe en el siguiente párrafo cómo te sientes. Luego, cuando lo digas en serio, al final de esa carta, escribe muy específicamente que lo perdonas. Quiero que pongas esa carta en tu maletín cuando llegues al punto en que puedas enviarla, sabiendo que amas a ese hombre, entonces envíala.
4: Vaya, ese fue un consejo muy sabio.
5: Bueno, esa carta estuvo en mi maletín por mucho tiempo. Lo que entendí fue que gran parte de mi enojo surge cuando me siento inseguro y cosas así. Nunca envié la carta. Recuerdo que la boté a la basura y me di cuenta de que el asunto estaba resuelto. En realidad, la mayoría de las veces el problema es un orgullo muy inflado.
6: Bueno, todos somos terriblemente inseguros. Nos gustaría dar la impresión de bravuconería, de que tenemos la vida bajo control. El problema es que si terminamos heridos, claro que sí. La gente nos hiere y si no tenemos cuidado, podemos llegar a alimentar ese dolor y terminamos permaneciendo airados y enojados con una persona. Entonces puede transformarse la ira en amargura y resentimiento puros. Y eso es corrosivo. Corroe el interior del corazón.
5: Yo no pude orar por 3 días. Trataba, pero no lo lograba. Nunca pude hacer la conexión. Quiero decir, estaba tan lívido y amargado que no podía descifrar el por qué. Cielos, no me siento muy cerca de Dios. Uno pensaría que siendo pastor podría descifrar algo así.
6: Así es.
5: Tienes razón, tienes toda la razón.
6: Me gustaría concluir el programa con una pregunta. ¿Hay alguna persona en su vida que realmente le haya hecho enojar? Ahora, ¿tiene el nombre de la persona que más le ha herido, decepcionado, que le haya hecho daño o abusado de usted? Amigo, le animo a que vaya a Efesios capítulo 4 y comience a leer todo ese capítulo. Empiece a aplicar los versículos que en última instancia le desafían a renunciar al derecho de castigar a quien le haya hecho daño. Y le desafían a perdonar, así como también Dios los perdonó en Cristo. Ah, esa persona quizás sea su cónyuge. Puede ser un padre que le maltrató en su niñez. Podría ser un hermano o una hermana que le hirió. La cosa es que, bíblicamente, no podemos dejar que el sol se ponga sobre nuestro enojo. Me parece que la Escritura en realidad nos manda aquí a que comencemos a lidiar con el problema. Tenemos que encararlo delante de Dios y debemos afrontar los conflictos de nuestro corazón para luego perdonar.
5: Amén.
6: Chip, quiero agradecerte de veras, por tu presencia en Vida en Familia hoy, por hablar la verdad en amor, pero también por ser auténtico. Puede que haya arruinado tu reputación aquí en el programa por hacerte compartir tantas historias sobre cómo lidiaste con tu emoción. Pero, Chip, de hecho, eso te ha hecho subir de nivel en términos de nuestra audiencia, porque ahora te respetamos más y estamos agradecidos porque eres una persona real con la que podemos identificarnos.
5: Bueno, siempre es un placer estar con ustedes, chicos. Gracias.
4: De hecho, creo que tu transparencia es lo que ha hecho que esta serie sea tan útil, porque las personas se puedan identificar con lo que has compartido. Apreciamos mucho tu honestidad, Chip.
5: Gracias.
4: Estuvimos junto a usted, Patricio Mena como Chip Ingram, Vicente Vieira como Dennis Rainey y quien les habla, Duval Rueda, interpretando a Roberto Lepín. Que Dios le bendiga.
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3: En toda familia hay diferencias, roces y malos entendidos. Esto es natural porque vivimos juntos y la cercanía revela imperfecciones. Pero en el fondo, ¿por qué nos ofendemos si nos amamos? Muchas veces atacamos porque estamos heridos y nos sentimos rechazados. Estamos a la defensiva y lastimamos antes de que lo hagan con nosotros. Ofendemos cuando creemos que siempre tenemos la razón y que los demás están equivocados. Somos egoístas y buscamos imponer nuestro criterio. Si esto está ocurriendo en casa, debemos cambiarlo. El amor, que es el vínculo perfecto, nos permite tolerarnos unos a otros y genera un ambiente agradable. A partir de ahora, expresemos afecto y reconocimiento a quienes nos rodean. Le habla Sixto Porras de Enfoque a la Familia.
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5: 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Pérdida y ganancia. ¿Has perdido algo que sea importante para ti y afecte tu vida el no tenerlo? Veamos la historia de Bartimeo en Mateo capítulo 10. Había perdido nada más y nada menos que la visión. Era ciego y al parecer también estaba privado del cuidado de familiares, pues era mendigo, es decir, vivía de la dádiva de los transeúntes. Bartimeo había escuchado sobre Jesús y de alguna forma sabía y creía que este era el enviado de Dios. También creía que él tenía el poder para ayudarle y llenar la gran necesidad que le aquejaba. Pero esta necesidad profunda al parecer solo cobraba relevancia para él, pues la gran cantidad de personas que iba tras Jesús no le daba importancia. «Jesús, hijo de David, ten misericordia de mí», empezó a gritar Bartimeo cuando escuchó la multitud acercarse o decir que Jesús pasaba por allí. Tras su insistencia y a pesar de que la multitud intentaba silenciarlo, cállate la boca, no molestes al maestro. Sin embargo, Jesús se detuvo, lo llamó y escuchó. Dentro de las pérdidas vitales que podemos tener está la capacidad de reconocer nuestra necesidad de Jesús, la necesidad de ser dirigidos por Él, de tener la seguridad que Él es quien tiene la respuesta al vacío que tenemos dentro. Al hacer conciencia y acercarnos a Él, se abre inmediatamente la oportunidad de encontrar la satisfacción de aquello que hace falta. «¿Qué quieres que te haga?», le preguntó Jesús. «Que recobre la vista, Señor». «Vete, tu fe te ha salvado», le dijo Cristo. Y enseguida recobró la vista y seguía a Jesús. «¿Qué quieres que te haga?». Hoy también Jesús se detiene y te pregunta. Dios toma en serio nuestra necesidad y en su soberanía responde. Meditación escrita por Dulce Pascual, República Dominicana.
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Jesucristo dijo: por tanto, id y haced discípulos a las naciones, bautizándolos en el nombre del Padre y del Hijo y del Espíritu Santo, enseñándoles que guarden todas las cosas que os he mandado. Y he aquí que yo estoy con vosotros todos los días hasta el fin del mundo. Amén.

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5: Adán, quiero presentarte a alguien. Adán quedó boquiabierto cuando puso sus ojos en Eva. Esta es ahora hueso de mis huesos y carne de mi carne. El Señor mismo los unió y llevó a cabo la primera boda. Imagina al Señor tomando la mano de Eva, poniéndola en la de Adán. Este matrimonio tenía sus problemas, pero ninguno de ellos podía dudar de que fue Dios quien los unió. Cuando dos personas se casan, de una manera invisible, Dios hace lo que hizo con Adán y con Eva de forma visible. Habrá veces en cada matrimonio en que la pareja necesitará volver a esta verdad. Si estás casado, Dios los ha unido y cuando lo sabes, eso te ayuda a resistir los tiempos más difíciles.
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0: Si has perdido el camino y andas en busca de dirección, recuerda que Dios no ha terminado contigo. Él tiene un plan perfecto para tu vida. Solo tienes que declararlo como el salmista decía: Jehová cumplirá su propósito en mí. Tu misericordia, oh Jehová, es para siempre. No desampares la obra de tus manos. Salmo, capítulo 138, versículo 8.
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3: La buena semilla para hoy se encuentra en Romanos 15:13. El Dios de esperanza os llene de todo gozo y paz en el creer, para que abundéis en esperanza por el poder del Espíritu Santo. Y en Hebreos 6, 18 y 19, para asirnos de la esperanza, la cual tenemos como segura y firme ancla del alma. La reflexión de hoy se titula La esperanza y la desesperación. Esperanza es una palabra maravillosa que puede infundir valor a todo el mundo. Pero, ¿cómo podemos tener esperanza? El futuro es sombrío. Epidemias, catástrofes humanitarias y ecológicas, inmoralidad. Sin embargo, los psicólogos siguen diciendo que tenemos que vivir con esperanza. ¿Qué tipo de esperanza? Esperamos lo mejor y entonces ocurre algo inesperado, un fracaso, una enfermedad grave, un accidente e incluso la muerte. Nadie puede controlar su propio futuro y, sin embargo, llenos de ilusiones y de confianza en nuestra capacidad, seguimos esperando, intentando ser positivos hasta que nos desilusionamos y llegamos a la desesperación. En la Biblia, estimado amigo, la esperanza, lejos de ser un optimismo o una expectativa incierta, significa seguridad basada en el Dios de la esperanza, el verdadero. Él es la verdad y su palabra, la Biblia, es verdad. Él quiere darle una felicidad presente y eterna, un futuro y una esperanza. Jeremías 29:11. Para ello, entregó a su Hijo. Quien cree en Jesús, que murió en la cruz para borrar los pecados, encuentra la paz con Él y la vida eterna. Cristo llena su corazón, su confianza se basa en Él, en lo que es, en lo que ha hecho, en lo que promete. El cristiano que se apoya en estas certezas puede afrontar con serenidad las pruebas temporales de la vida y contemplar la muerte con la expectativa segura y firme de una eternidad bienaventurada con Jesucristo, a quien él mismo llama nuestra esperanza. Primera a Timoteo 1:1.
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4: Hola, soy Dorothy. Sabes, así como en los días de Noé, hoy estamos rodeados de aquellos que viven sin pensar o preocuparse por su creador y lo que ese destino implica. Permíteme hoy exhortarte a que des lugar para escuchar lo que el Señor está diciendo. En 1 de Pedro capítulo 3, versículo 22 dice que quien Jesús, habiendo subido al cielo, está a la diestra de Dios y a él están sujetos todos los ángeles, autoridades y poderes. potestades. Para algunos puede ser difícil incluso tratar de comprender lo que los cristianos han sufrido en el pasado. Sabemos que los cristianos están también sufriendo hoy, pero esta epístola fue escrita en el tiempo en que la Gestapo romana los persiguió para arrojarlos a los leones o quemarlos en la hoguera. Para quienes están escuchando, tú también puedes saber de aquellos que sufren persecución y muerte mientras escuchas este mensaje. Los creyentes debemos avanzar sin comprometer la palabra de Dios. No esperar por un día mejor, sino que debemos salir en fe y en el poder del Espíritu Santo, dando testimonio de que el Señor Jesús está vivo. El periodo de la gracia está llegando rápidamente a su fin. En 1 de Pedro capítulo 4 versículo 1 leemos: puesto que Cristo ha padecido por nosotros en la carne, vosotros también armaos del mismo pensamiento, es decir, sufriendo pacientemente en lugar de fracasar al complacer a Dios. Pues quien ha padecido en la carne, teniendo la mente de Cristo, terminó con el pecado. Y ahí está hablando que dejó de agradarse a sí mismo en el mundo para agradar a Dios. Yo puedo pensar ahora mismo, amigo o amiga, en personas de diversos lugares del mundo, cuyos seres queridos han sido asesinados por su fe en Cristo. Ellos saben que sus propias vidas están siendo perseguidas, pero son fieles proclamando al Señor. Ya no viven para los placeres de este mundo, han dejado esas cosas porque en Cristo Jesús ven que solo su vida de resurrección cuenta. En 1 de Pedro capítulo 4 versículo 7 dice: mas el fin de todas las cosas se acerca. Y esto es serio. ¿Te suena serio, verdad? Es serio. Escucha lo que dice: sed pues sobrios y velad en oración. Es por eso que tenemos reuniones de oración. No para discutir lo que nos gustaría tener, sino que debemos orar por aquellas personas que desesperadamente en ese momento cuentan con nuestras oraciones para mover los cielos, para que los ángeles de Dios vayan y quiten las fortalezas satánicas de demonios y que las personas sean liberadas, rescatadas y fortalecidas con gozo, sabiendo que pertenecen a la familia de Dios y que no están solas en su sufrimiento. En el versículo 12, 1 de Pedro capítulo 4, leemos: amados, no os sorprendáis del fuego de prueba que os ha sobrevenido, como si alguna cosa extraña, es decir, inusual y alejada a ti y a tu posición, os aconteciese, sino gozaos por cuanto sois participantes de los padecimientos de Cristo, para que también en la revelación de su gloria os gocéis con gran alegría. Si sois vituperados por el nombre de Cristo, sois bienaventurados, felices, afortunados, dignos de ser envidiados con alegría para vivir y satisfacción en el favor y la salvación de Dios, independientemente de su condición externa, porque el glorioso Espíritu de Dios reposa sobre vosotros. Ciertamente de parte de ellos, Él es blasfemado, pero por vosotros es glorificado. El apóstol Pedro aquí enfatizó que Jesucristo es el Señor y que los creyentes deben tener el privilegio en todas las cosas para reclamarlo como Señor, para contar con Él como Señor, sin importar el precio que enfrenten. No deben ceder a la presión externa. ¿Cuántas personas han perdido voluntariamente su trabajo o incluso han perdido a su familia para no traicionar al Señor, para que Jesucristo sea el Señor de todo? Todo lo práctico, todo lo que es precioso, Pedro los llama a una tremenda determinación de lealtad a Cristo, una tremenda valentía de firmeza en la fe. En el versículo 17 allí, en 1 de Pedro capítulo 4, leemos: porque es tiempo de que el juicio comience por la casa de Dios. Y si primero comienza por nosotros, ¿cuál será el fin de aquellos que no obedecen al Evangelio de Dios? Y si el justo con dificultad se salva, ¿es donde aparecerá el impío y el pecador? De modo que los que padecen según la voluntad de Dios encomienden sus almas al fiel Creador y hagan el bien. ¿Estás dispuesto a decir: Señor, me pongo en el altar del sacrificio? Escríbeme. Mi correo electrónico es dorothy@transmundial.org.
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7: Dale un fuerte aplauso. Sí, Señor, te bendecimos. ¿Cuántos quieren el gozo de Dios en esta noche?

Hemos sido creados para la alabanza de su nombre. ¿Cuántos lo creen eso? Pero ¿saben algo? No estamos solos en este lugar. En este lugar hay ángeles, hay querubines, hay serafines que están adorando. Y cuando el pueblo de Dios abre su boca, ellos se unen a nuestra alabanza. Amén. Vamos a gozarnos en este lugar. Amén. ¿Cuántos tienen un grito de victoria? Vamos a decirle.

0: Nancy de Moss Wolgemuth te pregunta, ¿ven tus hijos la modestia modelada en casa?
1: Antes de comenzar a enseñarlo, antes de empezar a insistir, antes de empezar tu lista de reglas para tus hijas acerca de la modestia, asegúrate de que ellas te han visto a ti modelando una verdadera modestia. Que han visto lo que significa tener un corazón modesto, tener un comportamiento modesto y vestir con modestia.
0: Estás escuchando Aviva Nuestros Corazones con Nancy de Moss Wolgemuth, autora del libro La Apariencia, en la voz de Patricia de Saladín. Hoy, 28 de mayo de 2026. ¿A qué edad crees que deben empezar las madres a enseñar a sus hijas sobre la modestia? Nancy nos hablará sobre esto como parte de nuestra serie actual titulada La hermosura de un corazón modesto.
1: Tito capítulo 2 nos da un mandato para nuestras vidas como mujeres. Ya seamos jóvenes o mayores, nos dice que como mujeres mayores tenemos un papel de formación y como mujeres jóvenes una función de aprendizaje. Aunque todas nosotras somos una mujer mayor para alguien y todas nosotras somos una mujer más joven para alguien. Por lo tanto, en ambos casos, debemos ser tanto profesoras como alumnas. Y la Escritura dice en ese pasaje que las mujeres mayores deben enseñar a las mujeres más jóvenes algunas habilidades muy prácticas de la vida. Entre estas,

pequeñas, otras adolescentes, y algunas ya han salido del hogar, han salido del nido y ahora son jóvenes adultas. A cualquier edad que tengan tus hijas, este debe ser parte del plan de estudios que debes enseñarles. Incluso a las niñas pequeñitas, a las jóvenes, esto de cómo amar a sus maridos. Y tú me dirás, bueno, pero mi hija de 8 años de edad no tiene un marido a quien amar. Pero probablemente algún día sí lo tendrá. Así que por la manera en que amas a tu esposo, le estás enseñando a tu hija de 8 años de edad cómo amar a su esposo algún día. Luego viene esto de ser puras. Cada aspecto de lo que significa ser una mujer de Dios es parte de tu responsabilidad como madre el enseñárselo a tus hijas. Y quiero que nos centremos de manera más práctica aquí para hablar sobre algunas ideas para las mamás sobre cómo entrenar a sus hijas en el área de la modestia. Y en particular, con relación a la modestia en el vestir. Ahora bien, hemos dicho en Aviva Nuestros Corazones que la modestia es, ante todo, un asunto del corazón. Y eso va a ser evidente en lo que vamos a decir. Pero todo este asunto del corazón siempre tiene una aplicación y un efecto. Un impacto sobre los aspectos prácticos de la forma en que vivimos, la forma en que vestimos, la forma en que nos comportamos. Y una de las mayores necesidades de las mujeres hoy en día es aprender a vestirse de una manera que refleje un corazón modesto. Si tus hijas están obteniendo su punto de vista sobre la modestia o su punto de vista de lo que es correcto, de lo que es aceptable, de la cultura a su alrededor, nunca aprenderán a ser modestas, porque no hay nada de modestia en esta cultura. Esta cultura enseña a las mujeres a ser agresivas, a ser descaradas, a ser asertivas, a desplegarse y mostrarse a sí mismas y sus cuerpos en forma que tienen la intención de atraer la atención sexual, de ser el centro de atracción. No enseña para nada a las mujeres a ser modestas. ¿Y por qué habría de hacerlo? Se trata del mundo. Los caminos de Dios y los caminos del hombre son opuestos. De modo que no podemos esperar que este mundo, esta cultura, le enseñe a tus hijas cómo ser damas o a tus hijos cómo ser caballeros cristianos. No esperes que este mundo enseñe a tus hijos a ser modestos de corazón y en comportamiento y en su vestimenta. Ese es tu trabajo como madre. Ahora, al hablar sobre la modestia, me vienen a la mente algunas preguntas que se nos han hecho sobre estos temas. ¿Cómo podemos enseñarle estas cosas a nuestras hijas? De modo que solo quiero compartir algunas cosas de mi propio corazón, pero también quiero compartir algunas cosas de conversaciones que he tenido con un gran número de madres. Y quiero ofrecerles algunas sugerencias prácticas para cultivar un corazón inclinado a la modestia en sus hijos, pero sobre todo en sus hijas. Aunque también tus hijos deben poder apreciar la importancia de la modestia para saber cómo tratar a una mujer de manera apropiada. ¿Cómo cultivas un corazón inclinado a la modestia en la vida de tus hijos? Bueno, como punto de partida, permítanme decirles que es muy importante que los padres comuniquen por lo que dicen y por el ejemplo de sus vidas, la importancia y el significado y la alegría de vivir para la gloria de Dios. Para empezar, ni siquiera mencionaría la palabra modestia. Me gustaría empezar con Dios y decir, ¿por qué es importante que el principio fundamental de nuestra vida sea el vivir para la gloria de Dios? ¿Y qué significa vivir para la gloria de Dios? Tus hijos necesitan sentir y percibir y creer que tú tienes la convicción de que esa es la manera de vivir que trae gozo. Te diré, yo crecí en escuelas cristianas, crecí en las iglesias evangélicas, y he visto a muchos de mis compañeros en los últimos años, y también he visto los niños creciendo en las generaciones siguientes, y ellos se crían en hogares cristianos, en iglesias cristianas, y luego que salen de la casa y salen de la iglesia, rechazan el cristianismo. Y creo que una de las razones principales

0: principales, uno de los asesinos de la fe de los jóvenes que crecen en los círculos cristianos, es que no ven que haya gozo en la fe de sus padres. Muy probablemente tus hijos terminen rechazando tu religión si ven que es una religión carente de gozo. ¿Por qué desearían abrazarla si todo lo que tienes es una lista de reglas, una lista de cosas que no pueden hacer y una lista de cosas que tienen que hacer? Ahora bien, hay un montón de mandamientos en la Escritura y son los mandamientos que necesitas enseñar a tus hijos. Jesús nos dijo que enseñáramos las cosas que Él nos manda a hacer. Tenemos que enseñar la obediencia. Pero en primer lugar, tus hijos necesitan sentir que crees que caminar con Dios y vivir la vida para la gloria de Dios es la forma más maravillosa de vivir. Si no lo crees, ellos no van a entender, solo por lo que dices con tus labios, que esta es la forma correcta de vivir. Especialmente en la generación de los jóvenes de hoy, ellos andan tras la autenticidad, ellos andan tras lo que es genuino. No quieren nada falso, rechazan la hipocresía. De manera que algunos de ellos están rechazando el cristianismo, pero en realidad no es el cristianismo. Ellos rechazan lo que sus padres llaman cristianismo. Así que asegúrate de que estás comunicando a tus hijos lo que significa vivir para la gloria de Dios y por qué hay gozo en ello. Y después pídele a Dios que te ayude a ser un ejemplo piadoso en cada área de tu vida, que te ayude a ser un ejemplo de lo que significa amar a Dios y obedecer a Dios. Si tus hijos te ven desobedeciendo a Dios, y quizás nadie en la iglesia lo sabe, pero tus hijos sí lo saben, si ellos saben que tienes mal genio, y ellos saben que no tienes un espíritu dócil, manso, ni tranquilo como mujer, ¿por qué entonces aceptarían lo que dices sobre la forma en la que ellos se deben vestir o sobre cualquier otra área de la vida, si tú, con tu ejemplo, no estás obedeciendo a Dios en varias áreas? Ahora, puede que no seas descarada en tu desobediencia, pero tus hijos se dan cuenta. Si eres una persona que no perdona, si estás guardando rencor, si tienes una lengua suelta, ¿por qué piensas que tus hijos van a aceptar cuando insistas en cuanto a la forma de vestir? Asegúrate de que estás amando y obedeciendo a Dios y que tus hijos están viendo tu ejemplo. Claro, no estamos diciendo que debas hacerlo perfectamente, pero tus hijos no están esperando eso. Ellos sí esperan que cuando falles, cuando caigas, tienes que ser lo suficientemente humilde para reconocerlo y decirles: me equivoqué. ¿Podrían, por favor, perdonarme? Necesitan ver un ejemplo, y no solo en términos generales, de que amas y obedeces a Dios, sino que necesitan ver un ejemplo en tu vida de lo que significa ser modesta. Antes de comenzar a enseñarlo, antes de empezar a insistir en la modestia, antes de empezar tu lista de reglas para tus hijos acerca de la modestia, asegúrate de que ellos te han visto modelar la modestia verdadera. Lo que significa tener un corazón modesto, modelar un comportamiento modesto y vestir con modestia. Y déjenme decirles que esto es especialmente importante en el hogar, porque puede ser que la gente en la iglesia piense que eres una mujer muy modesta en la forma de vestirte y de conducirte, pero tus hijos saben que eres una arpía, o tus hijos saben que no vistes con modestia en el hogar. Así que asegúrate de que estás dando un ejemplo piadoso allí. Detente y piensa, solo por un momento, sobre las áreas que el Señor ya ha traído a tu mente que no son consistentes, las formas que tal vez no son de buen ejemplo para tus hijos. Ahora bien, no te desanimes, ponte de acuerdo con Dios sobre el asunto y luego pídele que te dé el valor y la gracia para hacer los cambios prácticos que necesitas hacer para que tus hijos puedan ver un ejemplo de cristianismo genuino en tu casa. Y al pensar en la consistencia, permíteme enfatizar especialmente todo lo relativo al entretenimiento y el tipo de entretenimiento que apruebas para ti y para tus hijos. Tú como madre, y los papás también, son responsables de asegurarse de que sus hijos están siendo protegidos. En particular con los niños más pequeños, porque antes de que ellos aprendan a discernir el bien del mal, tú eres responsable de ayudarlos a tomar esas decisiones. Y el entretenimiento es un área en la que hoy estamos tan influenciados y tan sutilmente por una cultura que es contraria a los caminos de Dios. Es más sutil porque nos reímos de ese entretenimiento, nos divertimos con el entretenimiento. Y es divertido, de manera que no pensamos en lo peligroso que puede ser el estar expuestos a esa filosofía, al comportamiento, a lo que se está promoviendo en cuanto a la cosmovisión del mundo. Asegúrate de que como madre estás consciente del tipo de entretenimiento que disfrutas y que va de acuerdo a lo que dices creer sobre lo que está bien y lo que está mal. Oye, no digas que crees que las mujeres deben tener un espíritu tierno y sereno y ser sumisas a la autoridad, y luego irte y reírte de un entretenimiento que promueve a las mujeres boconas, arrogantes, engreídas y rebeldes. Porque hay una incoherencia allí y tus hijos necesitan ver que hay consistencia entre lo que dices que crees y lo que haces. Incluso muchas de las películas de niños. Definitivamente el entretenimiento es una zona en donde hay que tener mucho cuidado. Hay una gran cantidad de estas películas infantiles que hacen alarde de la inmodestia y pensamos que es gracioso. Tus hijos no son tontos. Si piensas que es gracioso en La Sirenita o en alguna otra película que promueve la inmodestia o la desobediencia, entonces no esperes que tus hijos salten de alegría y te digan, oh sí, déjame ver cuán modestamente puedo vestir para complacer a mi mamá. Porque hay una inconsistencia ahí. Y en este asunto de las películas, por ejemplo, una esposa y también madre me habló recientemente. Ella tiene un número de hijos de edad adolescente y más pequeños, y ella me expresó su asombro al ver que muchas madres envían a sus hijos al cine, y me refiero a las madres, pero también incluyo a los padres, sin saber a dónde sus hijos van y sin saber lo que van a ver. Y esto eran solo los amigos de sus hijos. Estoy sorprendida de los padres, me dijo ella. Y ella viene de una iglesia evangélica sólida. Ellos están llevando a sus hijos a ver películas de clasificación R. Hay inconsistencia en los padres que profesan creer el Evangelio y que luego permiten que sus hijos vean películas sexualmente explícitas, películas que promueven filosofías violentas o no bíblicas. Y estuve sosteniendo una conversación con un grupo de padres y algunos de sus hijos y les pregunté a los jóvenes, ¿por qué creen ustedes que los padres permiten que sus hijos vean estas películas? Y uno de los chicos me dijo, oh, porque los padres piensan, mis hijos nunca harán ese tipo de cosas. ¿Pero qué te hace pensar eso? Si ellos se dan cuenta de que tú piensas que este entretenimiento no tiene nada de malo, ¿qué te hace pensar que se mantendrán alejados de ese tipo de comportamientos? Ahora, cuando se trata de la modestia, y es ahí donde nos estamos enfocando de manera particular, un área realmente importante corresponde al tipo de revistas y de catálogos que tienes en tu casa. Especialmente aquellas de ustedes, bueno, y cualquiera de nosotras que tienen hijos. Hay muchos catálogos hoy en día, especialmente aquellos que son de ropa de mujer, que no querrás dejarlos en sitios accesibles donde tu marido y tus hijos estén expuestos. Parte de tu papel como esposa y como madre es ayudarlos y protegerlos moralmente. Ahora, eso no significa que te tienes que volver paranoica acerca de esto y estar aterrorizada de si tu hijo ve o vio algo que no debía haber visto. Tus hijos necesitan ver que una forma natural de vivir para ti es que te deleitas en pensar en cosas que son excelentes y puras, buenas e irreprochables. Y eso excluye la mayoría de los anuncios de ropa interior, una gran cantidad de los periódicos y muchos catálogos. Una mujer me dijo esta semana, me encontré cancelando suscripciones a las revistas para mujeres que realmente no habían sido tan malas, pero las imágenes no eran algo que debemos tener por ahí en casa en nuestra mesa de la sala. Escucha, ¿permitirías que una mujer voluptuosa, a medio vestir, entrara y se sentara en tu mesa de la sala de estar y dijese, voy a permanecer aquí durante un mes y luego me voy? ¿Acaso no es eso lo que hacemos con las revistas? Quizás necesites pensar dos veces en las cosas a las que te suscribes, asegurándote de que eres consistente con lo que dices y con lo que haces, no solo en público, sino también en casa, en privado. Y una vez más, especialmente si tienes hijos, es muy importante enseñar a tus hijos que hay una diferencia entre los hombres y las mujeres, y también cómo proteger y cuidar esas diferencias. Mi padre nos decía esto de la siguiente forma. Yo quiero que sean damas y caballeros cristianos. Eso significa que hay formas en que los niños y las niñas son diferentes. Se nos enseñaba, como niños y niñas, a manejarnos de manera diferente de acuerdo a nuestro género. Así que enseña a tus hijas a ser modestas en la presencia de su padre y también de sus hermanos. Porque la modestia no debe ser algo que de repente aparezca en tu vida de familia. Debe ser un estilo de vida. Siempre debes estar pensando en formas en las que debes ser discreta. Y podría sonar, cuando digo estas cosas, como si estuviéramos hablando de estar tensas o de estar siempre ansiosas o de estar atemorizadas de que tus hijos van a ver algo que no deberían ver. De ser así, realmente podrías estimular más la curiosidad en tus hijos, porque el fruto prohibido parece dulce, según Proverbios, por lo que trata de no hacer un gran revuelo de estas cosas al punto de que tus hijos deseen aquello que le estás prohibiendo. De alguna manera, mis padres fueron capaces de hacer esto con un gran equilibrio, y estoy muy agradecida por ello. Nunca hubo grandes revuelos por estas cosas. Era simplemente el estilo de vida de nuestra familia. Bueno, y algo que nos ayudó mucho mientras crecíamos fue el no haber tenido un televisor. Simplemente no traían a nuestras casas las cosas que eran cuestionables en términos de las normas de la modestia o las normas bíblicas. Si íbamos a ver una obra de teatro o alguna forma de entretenimiento, mis padres, créelo o no, iban y lo investigaban primero. Ellos nos protegían. Ellos querían asegurarse de que nuestros corazones estaban guardados y este era el estilo de vida de nuestra casa. No había un estándar en el hogar y otro estándar cuando estábamos en la iglesia. Este era nuestro estilo de vida. Y luego asegúrate que, con respecto a la consistencia, no tengas una doble moral para tus hijos, porque tus hijos serán rápidos en notarlo. Tuve un intercambio de correo electrónico la semana pasada con una mujer que trabaja con los jóvenes de su iglesia. Y ella me dijo, una de las cosas que escucho de estos jóvenes es, ¿por qué mis padres son tan inconsistentes? Por ejemplo, ¿por qué mis padres me regañan a mí acerca de la ropa que me pongo cuando voy a salir, pero luego me compran un vestido revelador para ir al baile de graduación? ¿No es eso un doble estándar? Ahora, es sorprendente que sean precisamente los jóvenes que se percaten de este doble estándar. Estamos diciéndoles, no puedes salir por la puerta vestida de esta manera. Sin embargo, compras un vestido revelador para el baile de graduación. ¿Cuál es la diferencia? ¿Qué diferencia hay? ¿Qué lo hace correcto? ¿Qué es una ropa formal, que es un traje de baño? ¿Está bien porque es ropa casual? Tenemos que determinar delante del Señor lo que es modesto y luego hacerlo un estilo de vida. Una de las mujeres jóvenes que nos escuchan vino a mí durante el receso de la grabación y me dijo, ¿me puedes dar pautas un poco más específicas en algunas de estas áreas? Y le dije, ¿sabes? Una de las razones por la que no hago eso es porque la Biblia no lo hace. No te puedo dar una lista, pero puedo recomendarte que hagas lo que esta joven está haciendo, y eso es pedirle al Señor qué consideras apropiado y luego vivirlo. Modélalo para tus hijos y pídele al Señor que te proteja de tener una doble moral en estas áreas. Y cuando volvamos en la próxima sesión, quiero hablar sobre la importancia de no solo modelar un ejemplo constante y permitir que tus hijos vean que eres constante en estas áreas, sino también la importancia de enseñar y entrenar a tus hijos sobre lo que significa vestir con modestia. Enseñarles no solo las reglas, no solo la lista, sino la importancia de dar a tus hijos una base bíblica para su pensamiento. El enseñarles los principios bíblicos que deben gobernar su forma de pensar. Así que vamos a volver sobre este tema en la próxima sesión y vamos a hablar sobre la importancia de realmente enseñar a tus hijos según lo que la Escritura dice en Deuteronomio capítulo 6, versículo 7. Y diligentemente las enseñarás a tus hijos. Y hablaremos más acerca de cómo hacer eso. Señor, necesitamos tanta sabiduría para saber cómo vivir estas cosas en nuestros hogares, en nuestras relaciones como familia. Te pido por las mamás y por los papás para que tengan sabiduría y el discernimiento y la discreción y que a la vez estén llenos de tu Espíritu Santo en su búsqueda para hacer frente a estas áreas con sus hijos y con sus hijas. A partir de las edades más tempranas, que enseñen, que entrenen y que dirijan de tal manera a sus hijas que tengan hambre y sed de caminar en tus caminos. Te pido que el ejemplo que establezcamos como generación sea convincente y atractivo para los que vienen detrás de nosotros. Te lo pido en el nombre de Jesús. Amén.
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2: Si has perdido el camino y andas en busca de dirección, recuerda que Dios no ha terminado contigo. Él tiene un plan perfecto para tu vida. Solo tienes que declararlo como el salmista decía: Jehová cumplirá su propósito en mí. Tu misericordia, oh Jehová, es para siempre. No desampares la obra de tus manos. Salmo, capítulo 138, versículo 8.
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5: En las antiguas casas se acostumbraba a cavar pozos a fin de encontrar agua. En una de mis visitas a Tierra Santa, el guía nos llevó al patio de una antigua casita en donde había un pozo muy profundo. Alguien había escrito manualmente: En el fondo brilla. Hay pozos de diversas profundidades y si no logramos ver el fondo puede causarnos un poco de miedo. El asunto es que cuando se mira hasta el fondo, por mucha profundidad que tenga, se refleja el cielo. Cuando se mira al fondo del alma, se puede contemplar a Dios. Es por esto que el apóstol Pablo nos llama templos de Dios. Juan de la Cruz habla de localizar la bodega interior. Y así podríamos citar algunas otras definiciones que nos llevan a pensar en que en el fondo nuestro está la imagen de Dios. En tiempos difíciles para la familia, como los que vivimos, sería bueno que cada uno mirara más a su interior, a su profundidad, dando tiempo a la relación con Dios. Dios es un Dios de amor que nos da fuerza y libertad, un Dios fuerte y santo que ante el mal exige fidelidad personal, pide justicia para los seres humanos, su creación especial. Descubre a Dios en lo profundo de tu vida. Tal vez eres religioso o no te interesa la religión. Estamos de acuerdo, los hombres no pueden seguir buscando religiones, deben mirar hacia Dios. Si lo crees, si no lo crees, igual Dios sigue existiendo y espera que le des espacio en tu vida. Prefiero equivocarme creyendo en un Dios que no existe que equivocarme no creyendo en un Dios que existe. Porque si después no hay nada, evidentemente nunca lo sabré cuando me hunda en la nada eterna. Pero si hay algo, si hay alguien, tendré que dar cuenta de mi actitud de rechazo. Blas Pascal.
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7: Es normal que los padres nos preocupemos por el bienestar de nuestros hijos, pero algunos tienden a supervisarlos y a angustiarse de forma excesiva, haciéndoles más daño del que temían. Por supuesto que la intención de estos padres no era esta, pero el hecho de no dejar que sus hijos aprendan por ellos mismos a enfrentar los retos propios de la vida va a impedir que se desarrollen con la fortaleza necesaria para crecer. Nuestros hijos tienen que saber que para lograr lo que desean, deben luchar y perseverar. La vida no es fácil y requiere que cada uno de nosotros sepa enfrentar las dificultades propias de la etapa que está experimentando. El cuidado y la supervisión es parte de nuestro rol, pero la sobreprotección no es saludable ni para el niño ni para nosotros. Le habla Sixto Porras de Enfoque a la Familia.
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4: En Seúl, Corea, los cristianos se reúnen para orar todos los días. Muchas iglesias abren a las 4 de la mañana para la oración comunitaria. Esto es Pautas para Vivir. Esta práctica comenzó durante la Guerra de Corea, cuando la gente reconoció su necesidad de consuelo de la comunidad. Querían estar con sus hermanos en Cristo antes de ir a trabajar en campos y fábricas peligrosas. Orar juntos tiene un gran mérito. Aquellos de nosotros que no tenemos el hábito de orar mucho, ni siquiera nos damos cuenta de lo que nos estamos perdiendo. En el libro de Apocalipsis, Dios tenía palabras fuertes para la iglesia de la Odisea, que estaba fuera de contacto con el Espíritu, conexión que cultivamos a través de la oración. La oración produce una conciencia espiritual en nosotros que nos da fuerza para resistir las pruebas y nos prepara con sabiduría para discernir. Después de describir la famosa armadura de Dios, que nos da poder para luchar contra los poderes de las tinieblas, Efesios 6:18 dice: «Oren en el Espíritu en todo momento, manténganse alertas y perseveren en oración por todos los creyentes». Si no puede asistir a la oración comunitaria en persona todos los días, comprométase a 10 minutos de oración con dos amigos por teléfono, una aplicación de mensajería o mensaje de texto. Una vez que haya cultivado el hábito de la oración comunitaria, comenzará a encontrar maneras de hacer espacio para ello en su vida diaria. No querrá perdérselo.
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0: Antes de matarla, la amenazó con matarla. 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
5: Un saludo cordial desde La Habana, Cuba. Fui pastor de un hombre muy fiel y estuve a la cabecera de su cama cuando él estaba muriendo. Yo tenía su mano derecha entre las mías y me sorprendió escucharle decir: «Tengo temor, pastor. Traté de ser un buen cristiano, pero no sé si hice todo lo que debía. ¿Cree usted que me recibirán en el cielo?» Su pregunta me impresionó. Él había sido una inspiración para mí por su fidelidad, su entrega y su amor al Señor. ¿Por qué temía no alcanzar al cielo? Entonces comprendí que sus palabras no expresaban falta de fe, sino dolor por la posibilidad de haber fallado en algo. «No tema, hermano», le contesté. «La obra de Jesús para salvarnos fue perfecta. No importa si la suya no lo fue. Pronto escuchará sus palabras: bien, buen siervo fiel, sobre poco has sido fiel, sobre mucho te pondré. Entra en el gozo de tu Señor». Su bienvenida celestial ya está preparada. El hermano sonrió y murió en paz minutos después. Es difícil asimilar el enorme significado de la gracia de Dios, pero no debemos preocuparnos. La bienvenida celestial no depende de nuestras obras. Ellas no nos conceden méritos porque son un producto de la gracia. Ni siquiera en cuanto a la calidad de nuestra vida o ministerio cristiano es posible enorgullecernos. Resulta absurdo que algunos acepten que Dios los salvó por gracia y a su vez se pavoneen de lo que hacen o logran. Todo lo que somos o logramos hacer lo recibimos de parte de Dios. ¿Cuántas riquezas espirituales Él nos otorga por gracia? Es por eso que en las filas cristianas la soberbia resulta una ofensa y rebelión contra Dios. Revela un corazón no redimido que busca grandezas y méritos propios porque en verdad no ha creído en la salvación por gracia o no la entiende. Cuando aceptamos que solo la gracia de Dios nos salva por medio de la fe, podemos desterrar todos nuestros temores de una vez por todas, porque comprendemos por qué puede sernos otorgada amplia y generosa entrada en el reino eterno de nuestro Señor Jesucristo. Aunque el camino cristiano comienza por una puerta estrecha, la entrada al reino eterno es amplia y generosa. ¿Te das cuenta? Posee toda la inmensidad de la gracia. Todos los que hemos creído en Cristo hemos sido salvos por la gracia de Dios, no por nuestras obras. Entraremos al cielo, no debemos jamás dudarlo, por la puerta ancha, aquella que fue abierta por los méritos de Cristo para alabanza de la gloria de su gracia.
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5: ¿Cómo estás? Tenía que mandarte esta nota para decirte lo mucho que me importas. Ayer te vi cuando caminabas y platicabas con tus amigos. Yo esperé todo el día deseando que tú quisieras también hablar conmigo. Conforme avanzaba el día, te di una caída de sol para cerrar tu día. Te di brisa suave y fresca para descansarte. Esperé, pero siempre te amo, porque soy tu amigo. Te vi quedarte como un alma cansada y dormida. Anoche tenía ganas de tocarte la frente, así que dejé que un rayo te acariciara el rostro. Esperé otra vez, queriendo apurarme para que pudiéramos hablar. Tengo tantos regalos para ti. Te levantaste esta mañana muy deprisa y no tuviste tiempo de hablarme. Mis lágrimas estaban en la lluvia y el rocío de esta fresca mañana. Hoy te ves tan triste, en soledad. Me duele el corazón de verte así. Yo te comprendo, porque mis amigos también me han desilusionado. Pero te quiero. Yo trato de decírtelo a través del cielo azul y el pasto verde de las flores. Te grito en los riachuelos de las montañas y les doy a los pájaros canciones de amor para cantarte y alegrar tu día. Te he visto con cálidos rayos de sol y perfumo el aire con las esencias de mi naturaleza. Mi amor por ti es más hondo que los mares y más grande que cualquier necesidad que tengas en tu corazón. Oh, si tan solo supieras cuánto anhelo hablar y caminar contigo, nos pasaríamos una eternidad juntos en la gloria. Yo sé lo duro que es la vida en la tierra. Yo sí que lo sé y quiero ayudarte. Quiero que conozcas mi amor. Solamente tienes que llamarme, hablar conmigo. No me olvides, por favor. Tengo tanto que compartir contigo. Ya no te molesto más. Eres libre de escogerme. Si tú quieres, es tu decisión personal. Yo, si te he escogido a ti, por esta razón, sabré esperar. Porque amar es esperar. Firma tu amigo, su nombre, Jesús de Nazaret.

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1: Abrimos los micrófonos de nuestro estudio en este día 2 de junio y oramos de la siguiente manera. Padre bueno, Dios santo, muéstrate a las 1.200.000 madres solteras en Japón para que encuentren esperanza y equilibrio en el trabajo y en la crianza en medio de la soledad y de la presión. Con este motivo cerramos nuestro tiempo del calendario de Radio Transmundial Mujeres de Esperanza.
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1: Ameneh Bahrami, una mujer iraní que quedó desfigurada y ciega cuando un hombre le arrojó ácido a la cara, perdonó al autor del ataque minutos antes de que se le aplicara la sentencia por la que estaba condenado a quedar sin vista también con ácido. La sentencia, conforme a la ley de las Ghesas, ley de Talión, recogida en la legislación islámica iraní, se iba a administrar en el hospital forense de Teherán cuando, minutos antes, Ameneh perdonó al hombre, Majid Mojavedi. De todos modos, el hombre volvió a la cárcel para cumplir su condena de prisión. La mujer dijo a los medios de comunicación que le había perdonado porque nunca busqué la venganza, sino una compensación, que según medios locales sería de unos 150.000 euros para cubrir gastos médicos. El suceso se remonta al 2004, cuando Mojavedi, un pretendiente despechado, arrojó ácido sulfúrico al rostro de su compañera de clase, Ameneh, al parecer porque ésta había rechazado sus insistentes propuestas de matrimonio. Unos años después, el tribunal condenó al agresor a recibir 10 gotas de la misma sustancia en cada ojo en aplicación de la ley de las Ghesas, que permite a la víctima obtener venganza o perdonar al agresor. Resulta difícil aceptar que una persona arroje ácido desfigurando el rostro de otra, pero sorprende gratamente encontrar a alguien que, pese a perder su rostro y la vista, perdonó a su agresor. En vez de venganza o justicia, prefirió la misericordia. Misericordia y perdón son dos términos que necesitan ser rescatados por la sociedad actual. ¿Estarías dispuesto, dispuesta también a hacerlo? La justicia y la misericordia están tan unidas que la una sostiene a la otra. La justicia sin misericordia es crueldad y la misericordia sin justicia es ruina, destrucción. facebook.com/motivacionalafamilia.
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2: 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Conocí hace años a Óscar y María, un matrimonio muy querido con un corazón de entrega y servicio al Señor. Óscar y María fueron obreros con la visión de alcanzar grupos de inmigrantes norteafricanos. Fundaron una asociación para guiar a los inmigrantes a canalizar su ubicación en España, dándoles clases de español, ayudando a los niños en el área escolar y colaborando donde podían ser útiles. Aprovecharon las oportunidades para compartir historias bíblicas con los niños y mayores, mostrando a través de sus vidas y palabras el amor de Jesús. Hace 2 años, Óscar partió con el Señor a la edad de 57 años, cuando mejor estaba de salud. Llevaban ya 30 años de matrimonio. María ha tenido que sufrir un fuerte duelo por la ausencia de su esposo, con quien estaba muy unida. Gracias a Dios, a pesar de este proceso doloroso que todavía no ha superado del todo, sigue fiel sirviendo al Señor en el área de la inmigración, entregando su vida a favor de muchos, colaborando en sus necesidades y ayudándoles a encontrarse con Jesucristo. El testimonio de María es un ejemplo para todos, que debemos vivir para servir al Señor a pesar de los golpes que la vida nos depara y de las circunstancias adversas que todos pasamos. Debemos fortalecernos en la fe de Jesucristo nuestro Señor y siendo de ayuda para aquellos que lo necesitan, ayuda que brota del corazón como reflejo del amor de Jesús. Nuestra firme esperanza está en Dios, a quien servimos y honramos. Meditación escrita por José Luis Briones, España,

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1: Satanás tentó a Jesús, tal como había tentado a Adán y a Eva. Los paralelos son obvios, pero no pierdas de vista las diferencias. El entorno era diferente. Adán y Eva enfrentaron la tentación en un huerto perfecto. Cristo enfrentó la tentación en un desierto desolado. Las iniciativas eran diferentes. Satanás llegó buscando a la mujer, pero Cristo fue a buscar a Satanás. Jesús fue llevado por el Espíritu en el desierto. Pero la mayor diferencia fue el resultado. Donde Adán falló, Cristo triunfó. La debilidad de Adán está en ti, así que debes estar en guardia contra la tentación. Pero la fuerza de Cristo también está en ti por su Espíritu. Así que cuando seas tentado, permanece firme.
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2: Jesús, necesitamos ser como tú. Haz nuestro carácter más como el tuyo. Ayúdanos. Levante sus manos.

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2: Momentos de la creación. Las a menudo bellas, pero siempre mortales, anémonas de mar son básicamente una boca y estómago, rodeado por brazos aferradores y que causan picazones fijados al suelo del mar. Hola, soy Milton de los Santos. Cuando un pez que pasa se roza contra sus brazos, miles de células microscópicas que pican en cada brazo se disparan atontándolo. Luego, los brazos empiezan lentamente a llevar el pez hacia dentro de la boca de la anémona, al centro de los brazos. Es este mortal ambiente que el pez payaso llama hogar. El pez payaso lleva ese nombre por sus colores brillantes, pero su nombre también podría aplicarse a muchos aspectos de su estilo de vida. El pez payaso vive entre los peligrosos brazos de la anémona sin ser herido, porque se recubre a sí mismo con la misma mucosidad que previene que los brazos se piquen entre sí. Y por supuesto, los brazos proveen al pez payaso de un refugio seguro lejos de sus enemigos. Los peces payaso se aparean de por vida, cada par buscando su propia anémona. Sus críos gradualmente empiezan a poblar anémonas vecinas. Pero si la hembra muere, el macho se cambiará en hembra y buscará una pareja de entre los mayores de sus críos machos sin pareja. Claramente el arreglo entre la anémona y el pez payaso fue diseñado para ser de esa manera desde el principio. 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
4: Me hice cristiana después de disfrutar muchos años de una vida muy agradable de ateísmo firme y desde entonces Dios ha complicado bastante mi vida, pero no me arrepiento. Esto afirma la escritora Nicole Clave, que llegó al ateísmo en sus años universitarios. Posteriormente militó en esta ideología escribiendo artículos en una web popular feminista. Al igual que muchos ateos, Nicole mantenía una ética moral correcta sin ninguna preocupación por el más allá. Pensaba que la fe era una alternativa correcta para personas de fe, pero no para ella, pues la idea de un Dios creador le parecía sin sentido, aunque a veces se sorprendía de sí misma porque en algún momento echó de menos que hubiera un Dios, un sentimiento que dejó pasar sin darle importancia. Un día, navegando por internet, se encontró con el obituario del filósofo Dallas Willard. Allí leyó el comentario del filósofo cristiano cuando afirmaba que creía en la depravación suficiente del ser humano para ser consciente de que cuando esté ante la presencia de Dios, reconocerá que no merecía el cielo. Al momento comenzó a llorar sin entender lo que le pasaba. Más tarde ese día, rompí a llorar de nuevo. Al día siguiente, mientras me cepillaba los dientes, mientras iba a dormir, mientras me duchaba, mientras hacía la comida para mis hijos, estallaba en lágrimas pensando en aquellas palabras. Yo soy una persona muy poco emotiva, de modo que todo aquello me inquietaba. No estaba triste, tampoco estaba asustada. Era una oleada de sentimientos fluyendo en mí. Para analizar lo que le estaba sucediendo, compró un libro del filósofo Dallas Willard. Su plan era hacer una lectura antropológica, pero igualmente le inundó en lágrimas. Decidió comprar otros libros que presentaban la cercanía de Dios y cada uno de ellos produjo el mismo efecto. En este punto, llegué a un cruce de caminos. Me senté y dije: «Está bien, Nicole. Tienes dos opciones. Opción primera: deja de leer libros sobre Jesús. Opción segunda, habla con una amiga cristiana para entender por qué estás abrumada por tus emociones. Nicole mandó un mensaje a su amiga para quedar con ella. Mientras llegaba el momento, era un mar de dudas sobre sus propias ideas. No obstante, había algo de lo que sí ya estaba segura. Quería tener una relación con Dios. Cuando se lo dije a mi amiga, tan solo oramos juntas, reímos juntas, lloramos juntas, y hasta hoy siento la presencia de Dios en mi vida. Sigo llorando mucho más de lo que hacía antes. Soy más sensible al amor, la bondad o la amistad de lo que hubiera creído posible. Esto afirma Nicole ahora como cristiana, reconociendo que la vida es hoy incluso más complicada, pero que obviamente también es mucho más bonita.
5: ¿Te imaginas ser atea, vivir tranquila, sin grandes problemas, con éxito, todas tus necesidades cubiertas, con amigos y compañeros, una familia estable, salud, dinero, amor, negando que Dios tenga algo que ver contigo? ¿Te imaginas que, incluso siendo feliz, en algún momento añoras algo que no entiendes y en tu curiosidad intelectual un día topas con un pensamiento que te conmueve, rompes a llorar desconsolada y sin entender lo que está sucediendo, nace una inquietud en ti que te lleva a buscar la presencia de Dios en nuevas lecturas y charlas con amigos? ¿Te imaginas encontrar a Dios siendo atea? Y sentir su amor, su presencia, su compasión, su perdón, y que por el simple hecho de creer a Jesús, tu vida se complica al hacerte más sensible al dolor ajeno. Pero no te arrepientes, porque ya no puedes negar la existencia de tu Padre en el cielo. Pues no te lo imagines más, es verdad. La verdad de aquellos que tienen un encuentro personal con Jesús.
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7: Nos vamos acercando al Ecuador en este mes de junio y hoy día 14 le pedimos al cielo, tocamos las puertas del cielo y Dios nos escucha. Por eso nuestra oración es la siguiente. Dios bueno, rompe la esclavitud de las redes sociales que aprisiona a padres e hijos en Botsuana y les aíslan entre sí. Restablece su comunicación y trae relaciones sólidas entre ellos.
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0: Llegamos a un nuevo capítulo en la historia de los israelitas. Bienvenido a través de la Biblia, el programa donde conocemos a Dios en su palabra. Soy Jehiel Ortiz, anfitrión del programa, dándole una cordial bienvenida a nuestro recorrido bíblico de hoy. Estamos iniciando uno de los libros históricos que lleva el nombre de un hombre que realmente confió y creyó en Dios. El autobús bíblico nos ha traído al libro de Josué, que es un libro de redención a la tierra prometida. En la superficie, el libro de Josué trata sobre la historia, sobre lo que sucedió cuando los hijos de Israel entraron a la tierra, pero debajo de estos hechos encontramos los principios espirituales que se aplican a todos nosotros mientras caminamos con Dios. Este es un buen momento para invitar a sus amigos, familiares y relacionados a que se unan a nuestro recorrido. El inicio de cada libro es un buen punto de partida, así que le invito a que tome su teléfono móvil, haga una llamada o envíe un mensaje de texto a esa persona que usted sabe y que ha querido invitar, pero que aún no lo ha hecho, para que se una a nuestro recorrido. Todos tienen un asiento especial en el autobús bíblico. Iniciemos nuestro tiempo de estudio en oración. Padre Celestial, gracias por tu gracia para con nosotros, tus hijos. Estamos contentos de poder venir ante tu presencia a estudiar tu santa palabra. Estamos iniciando este nuevo libro y queremos que tu presencia vaya con nosotros, guiándonos y dirigiéndonos. En el precioso nombre de Jesús oramos. Amén. Con nosotros, nuestro maestro Samuel Montoya.
2: Comenzamos hoy nuestro estudio del libro de Josué. Como su nombre lo indica, este libro fue escrito por Josué, sucesor de Moisés, según lo encontramos en el capítulo 24 de este libro, versículo 26, que dice: «Y escribió Josué estas palabras en el libro de la ley de Dios». El Talmud dice que Josué escribió este libro, todo menos los últimos 5 versículos, y que esos versículos fueron escritos por Finés. Josué significa Jehová es salvación. La misma palabra en el Nuevo Testamento es Jesús. Josué fue un gran general. Nació como esclavo en Egipto. Tenía 40 años de edad en el tiempo del Éxodo, y como ya hemos visto, fue uno de los espías. Moisés tenía el doble de la edad de Josué en aquel entonces. Ya vimos que Josué figuraba en forma sobresaliente en ese tiempo. Estuvo con Moisés cuando subió al monte de Dios, como lo vimos allá en el capítulo 24 de Éxodo, versículo 13. Y estaba con Moisés en el tabernáculo cuando el Señor se le apareció allá en el capítulo 33 de Éxodo, versículo 11. Ahora fíjese usted en esta comparación. Josué tenía 80 años cuando recibió su comisión. Moisés, por su parte, tenía 80 años cuando dirigió el Éxodo de Egipto. Josué tenía 80 años cuando guió a los israelitas a la tierra prometida. Murió cuando tenía 110 años. Josué era un hombre de oración. Era un hombre valiente, era un hombre que confiaba en Dios. Era un hombre de fe. Poseía dones de liderazgo, entusiasmo y fidelidad. Es la figura de Cristo, tanto en nombre como en obra. Y sin embargo, Josué en verdad era un hombre común y corriente. El doctor Blackwood dijo lo siguiente en cuanto a Josué: muestra que un hombre de habilidad corriente puede llegar a ser líder en la iglesia. No recibió su llamamiento mediante unas letras flamantes escritas en el cielo, sino por medio de un anciano, quien conoció a Dios y a Josué, y el cual vio que Dios había equipado, había preparado a Josué para ser líder. Ahora, en cuanto al propósito de este libro, podemos decir que el libro de Josué completa la redención que principió a propósito de este libro. Podemos decir que el libro de Josué completa la redención que principió allá en el Éxodo. El libro

versículos 23 al 25, hablando de la fe de Abraham y cómo le fue contada por justicia. Y dice, no solamente con respecto a él se escribió que le fue contada, es decir, que le fue contada por justicia, sino también con respecto a nosotros, a quienes ha de ser contada, esto es, a los que creemos en el que levantó de los muertos a Jesús, Señor nuestro, el cual fue entregado por nuestras transgresiones y resucitado para nuestra justificación. Ahora aquí hay una transición muy importante que debemos notar. No hubo ninguna escritura sagrada escrita por Moisés. Hasta aquí, Jehová había hablado por sueños, visiones o por el ministerio angélico. Ahora se presenta un nuevo método. La ley de Moisés es la voz escrita de Jehová. Dios dirige a Josué hacia el libro de la ley, y él debe meditar en él y hacer conforme a todo lo que en él está escrito, como vemos en el versículo 8 del capítulo 1, donde dice, «Nunca se apartará de tu boca este libro de la ley, sino que de día y de noche meditarás en él», para que guardes y hagas conforme a todo lo que en él está escrito, porque entonces harás prosperar tu camino y todo te saldrá bien. José, pues, se dirige a la palabra de Dios. Ahora, el versículo clave en este libro de Josué lo encontramos en el capítulo 1, el versículo 3, que dice, «Yo os he entregado, como lo había dicho a Moisés, todo lugar que pisare la planta de vuestro pie». Israel debía entrar y tomar posesión de la tierra. Claro que había que librar batallas, habría conflicto y conquista. Debían apoderarse del enemigo y destruirlo. Ahora estas cosas no pueden decirse en cuanto al cielo. El cielo es un regalo de la gracia de Dios. El cielo no es un lugar de conflicto y conquista. Por eso, la posesión de la tierra prometida no puede representar al cielo. El libro de Josué realmente se puede comparar más bien con el libro de Efesios en el Nuevo Testamento. Usted y yo hemos sido redimidos. Somos bendecidos con toda bendición espiritual en los lugares celestiales en Cristo, como nos dice el apóstol Pablo en su carta a los Efesios, capítulo 1, versículo 3. Ahora tenemos que tomar posesión de estas bendiciones. El libro de Josué es profético de Israel y típico de la iglesia. Israel recibió el título de propiedad de la tierra, como lo menciona el profeta Jeremías, en el capítulo 23 de su profecía, versículo 8, donde leemos, «Vive Jehová que hizo subir y trajo la descendencia de la casa de Israel de tierra del norte y de todas las tierras a donde yo los había echado, y habitarán en su tierra». También el profeta Ezequiel se refiere a esto en el capítulo 37 de su profecía, versículo 21. El conflicto y la conquista van juntos con la posesión de la tierra. Ahora, la palabra clave en este libro de Josué es la palabra posesión. La palabra clave no es victoria. Dios gana la victoria. Israel recibe liberación y posesión. Ahora, la pertenencia de Israel era incondicional. La posesión de Israel era condicional. Por tanto, al cristiano hoy en día le es dado el título de propiedad de las bendiciones espirituales, como vimos ya en Efesios 1:3. La posesión y la experiencia práctica de esas bendiciones depende del conflicto y de la conquista. Estas nunca se logran por la energía de la carne, sino mediante el poder del Espíritu Santo obrando en la vida del creyente que se la entregue totalmente. Ahora, los israelitas nunca poseyeron toda la tierra que Dios les había dado. En el capítulo 1, versículo 4 de este libro de Josué, tenemos la extensión de la tierra prometida. En el capítulo 13, versículo 1, vemos que no la poseían toda. En el capítulo 11, versículo 16, Josué había conquistado la tierra y tuvieron acceso a ella. Y más adelante, en el versículo 23 del mismo capítulo 11, vemos que a cada tribu le fue distribuida su porción, pero tenían que expulsar al enemigo. Tenía que haber una ocupación gradual de la tierra de parte de cada tribu. Comencemos, pues, a estudiar el capítulo 1 de este libro de Josué. El tema central de este capítulo 1 comprende tres aspectos. Primero, el nombramiento de Josué como sucesor de Moisés. En segundo lugar, la promesa de Dios de ayudar a Josué. Y en tercer lugar, la preparación que Josué hace del pueblo para pasar el Jordán. El libro de Josué debe comenzar propiamente en Deuteronomio capítulo 34, el cual nos cuenta de la muerte y sepultura de Moisés. Es la creencia de muchos eruditos que este último capítulo del libro de Deuteronomio fue escrito en realidad por Josué. Aquí en el capítulo 1 de Josué,
Dios fortalece a Josué y presenta e inicia

0: la nación en una nueva modalidad de vida. La jornada por el desierto ya había pasado. Ya no son nómadas del desierto, sino moradores en la tierra. Rubén, Gad y la media tribu de Manasés tienen posesiones al lado oriental del río Jordán. Consideremos pues el nombramiento de Josué como sucesor de Moisés. Leamos el versículo 1 de este capítulo 1 de Josué. Aconteció después de la muerte de Moisés, siervo de Jehová, que Jehová habló a Josué, hijo de Nun, servidor de Moisés, diciendo: Ahora vemos aquí que Josué fue el sucesor de Moisés. Ya vimos que había ocupado un lugar sobresaliente en el libro de Deuteronomio. Fue el general Josué quien dirigió al ejército de Israel contra los amalecitas. ¿Recuerda usted que Josué, junto con Caleb y 10 hombres más, entraron como espías en la tierra de Canaán? Josué trajo un informe favorable y creía que con la ayuda de Dios, Israel podría conquistar la tierra. Ahora nos hemos referido solo a 2 acontecimientos que se registran en cuanto a la vida de Josué, pero hay unos 8 más. Le sugerimos tomar una concordancia y buscar la palabra Josué y leer las citas bíblicas que allí se da, y quedará usted sorprendido al ver lo prominente que ya era Josué. De modo pues que no es extraño ni sorprendente hallar que Josué fuera el sucesor de Moisés. Lo que es extraño es que este hombre no era extraordinario, sino más bien común y corriente. El libro de Josué completa, como lo hemos dicho, la redención que principió en el Éxodo. El libro del Éxodo es el libro de la redención de los israelitas de Egipto. El libro de Josué, por su parte, es el libro de la redención de los israelitas para la tierra prometida. La salvación no es solamente una redención del infierno, sino también una redención para el cielo. La justificación no tan solo significa la sustracción de nuestros pecados aquí, sino también la adición de la justicia de Cristo en el cielo. Josué es un libro muy interesante, amigo oyente. El significado de este libro ha sido interpretado de varias maneras. Una interpretación que no es tan popular ahora es que la tierra prometida describe al cielo. Algunos de los antiguos himnos que nos gusta cantar dan esta idea. Una interpretación que está más de acuerdo con la realidad sería que la tierra prometida describe a los creyentes en el mundo. Cuando Israel entró en la tierra prometida, tuvo que librar batallas. Hubo conflicto y conquista. Ahora eso no describe al cielo. El cielo es más bien un lugar de descanso y de paz. El libro de Josué en el Antiguo Testamento se puede comparar con la epístola del apóstol Pablo a los Efesios en el Nuevo Testamento. Es profético de Israel en el futuro porque entrarán en la tierra con gran bendición. Y también es típico de la iglesia del día de hoy. Los creyentes hoy en día pueden vivir en el desierto o pueden vivir la vida cristiana en la tierra prometida. Llegamos a la tierra poniendo nuestra fe en la persona y en la obra de Jesucristo. Somos traídos a los lugares celestiales y somos bendecidos con toda bendición espiritual también, pero tenemos que tomar posesión de esas bendiciones. Dice el apóstol Pablo en su carta a los Efesios capítulo 1 versículo 3, «Bendito sea el Dios y Padre de nuestro Señor Jesucristo, que nos bendijo con toda bendición espiritual en los lugares celestiales en Cristo». Bien, volviendo ahora a este capítulo 1 de Josué, leamos el versículo 2. «Mi siervo Moisés ha muerto. Ahora pues, levántate y pasa este Jordán, tú y todo este pueblo, a la tierra que yo les doy a los hijos de Israel». Note usted que dice, «Mi siervo Moisés ha muerto». A Moisés no le fue permitido guiar a los israelitas hasta la tierra prometida. Moisés representaba la ley y la ley no nos puede salvar. La ley es un revelador, no es un redentor. Nos muestra que somos pecadores. La ley nunca fue un salvador, y a Moisés no le fue permitido guiar a Israel a la tierra prometida a causa de su falta. El problema no estaba en la ley, sino en Moisés, así como el problema está en nosotros mismos. La ley revela que estamos destituidos de la gloria de Dios. El Señor dice aquí en este versículo 2, «Mi siervo Moisés ha muerto». Solo Josué, o sea, Jesús nuestro Salvador, puede guiarnos a la tierra prometida en la actualidad. Este versículo nos dice que la tierra fue dada a Israel. Le pertenecía a Israel en forma incondicional. Dios la prometió a Abraham y a su descendencia, y Dios reafirmó su promesa muchas veces en el libro de Génesis. En el libro de Deuteronomio, Dios hizo el pacto palestino con Israel, el cual les dio la tierra como una posesión eterna. Leamos ahora el versículo 3 de este capítulo 1 de Josué. «Yo os he entregado, como lo había dicho a Moisés, todo lugar que pisare la planta de vuestro pie». Dios les había dado esa tierra. La tierra está allí, pero solo podrían disfrutar de ella si tomaban posesión de ella. Esa parte de la tierra sobre la cual caminaban les pertenecería a ellos. Hablando comparativamente, amigo oyente, se nos dice en Efesios 1:3 que somos bendecidos con toda bendición espiritual en los lugares celestiales en Cristo. Desafortunadamente, muy pocos cristianos toman posesión de las bendiciones espirituales que les pertenecen. Hace años, un inglés se mudó a los Estados Unidos. Poco después de su llegada, desapareció. Un día, un tío que tenía en Inglaterra murió y le dejó una herencia de 5 millones de dólares. La policía en Londres buscaba a este hombre por todas partes y la última dirección que tenía era en la ciudad de Chicago. Pensaban que él era vago y esperaban encontrarlo en un hotel común de tercera categoría. Lo buscaron, pero nunca pudieron encontrarle. Un día, mucho más tarde, lo encontraron muerto de frío en la entrada de un hotel muy pobre. No tenía ni 5 centavos en el bolsillo. Sin embargo, era heredero de 5 millones de dólares. Fíjese usted, simplemente no había tomado posesión de lo que era de él. No se apoderó de lo que le pertenecía. Amigo oyente, Dios les dio a los israelitas la tierra prometida, pero nunca la poseyeron. El hecho es que Israel poseyó muy poca tierra. Y muchos cristianos hoy en día son así como los israelitas. Son bendecidos con toda bendición espiritual. Y sin embargo, algunos mueren como vagos en la entrada sin tomar posesión de esas bendiciones. ¡Qué tragedia, amigo oyente! El libro de Josué nos dirá cómo tomar posesión de lo que es nuestro. Habrá conflicto y, por tanto, se nos manda en el capítulo 6 de la carta del apóstol Pablo a los Efesios vestirnos de toda la armadura de Dios. Tenemos un enemigo espiritual que lucha contra nosotros. Dice el capítulo 6 de la carta a los Efesios, versículo 12, porque no tenemos lucha contra sangre y carne, sino contra principados, contra potestades, contra los gobernadores de las tinieblas de este siglo, contra huestes espirituales de maldad en las regiones celestes. Hay una victoria que tiene que ser ganada. Para ser victoriosos, debemos vestirnos de toda la armadura de Dios, y entonces ganaremos mediante Jesucristo. Por Él recibiremos salvación y posesiones, así como Israel las recibió. Cada victoria que los israelitas ganaban era dada por Dios. Nunca ganaban nada por sí mismos. Bien, volviendo ahora al capítulo 1 de Josué, leamos el versículo 4. Desde el desierto y el Líbano hasta el gran río Éufrates, toda la tierra de los eteos, hasta el gran mar donde se pone el sol, será vuestro territorio. Dios dio a Israel 777,000 kilómetros cuadrados de tierra, pero no tomaron posesión sino solamente de 77,000 kilómetros cuadrados. Es decir, que tomaron posesión de como una décima parte solamente de lo que Dios les había dado. Esa es la misma cantidad de posesiones espirituales que los creyentes toman hoy en día. Ahora el versículo 5 dice, «Nadie te podrá hacer frente en todos los días de tu vida. Como estuve con Moisés, estaré contigo. No te dejaré ni te desampararé». Josué era como un hombre común y corriente. Necesitaba ser fortalecido. Y Dios hizo exactamente eso. Prometió no dejar solo a Josué. Dios prometió estar con él así como había estado con Moisés. Dos veces en los versículos 6 y 7 de este capítulo 1, Dios le manda a esforzarse y a ser valiente. Dios quería que Josué supiera que no estaba solo. Ahora leamos el versículo 6. «Esfuérzate y sé valiente, porque tú repartirás a este pueblo por heredad la tierra de la cual juré a sus padres que la daría a ellos». En este versículo, Dios estimula a Josué a portarse como hombre, como guerrero, porque con la ayuda de Dios iba a hacer que Israel heredara la tierra. Ahora el versículo 7 dice, «Solamente esfuérzate y sé muy valiente, para cuidar de hacer conforme a toda la ley que mi siervo Moisés te mandó. No te apartes de ella, ni a diestra ni a siniestra, para que seas prosperado en todas las cosas que emprendas».
1: Aquí. Antes de matarla, la amenazó con matarla. Antes de eso, le dio 1,000 palizas. Eso fue antes. Mucho antes le dio un puñetazo. Y antes un tortazo de nada. Antes la había amenazado con el puño. Y antes había golpeado la pared como si la pared fuera ella. Antes había dado 1,000,000 de gritos y antes la insultó delante de los niños, pero antes pasaron más cosas. Antes le dijo, ¿quién te crees que eres? Y antes de eso, pareces tonta. Y antes, ni se fijó en que ella lloraba. Eso fue antes. Antes, porque antes hubo tantas cosas.
2: ¿Alguna vez te has preguntado en qué momento un hombre deja de ser hombre?
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1: Un saludo cordial desde La Habana, Cuba. A muchos evangélicos no les agrada utilizar la palabra misterio para expresar un concepto de fe. No obstante, el mismo Jesús habló de los misterios del reino de los cielos y de los misterios del reino de Dios. La reticencia evangélica a usar la palabra tal vez se deba al temor de que incite a algunos a pensar en lo esotérico, oscuro, enigmático o intrigante. Otros rehuyen su uso por conocer sobre las antiguas religiones de misterio y piensan que en la actualidad, cuando las personas se muestran tan abiertas a una espiritualidad no bíblica, pudiera provocar confusión. Pablo, sin embargo, usó la palabra misterio para referirse a verdades que ocultas durante siglos son reveladas en el tiempo de Dios para que los seres humanos puedan llegar al conocimiento de la verdad. Por eso habló del misterio de Cristo, que para él era el hecho de que todos los seres humanos, y no exclusivamente los judíos, podían llegar a salvarse y pertenecer al pueblo de Dios. Por ello, Dios llamó a Pablo a desarrollar un ministerio entre los gentiles y así revelar un misterio oculto por siglos, misterio que en otras generaciones no se había dado a conocer. Cuando el apóstol dice que los gentiles son coherederos y miembros del mismo cuerpo y copartícipes de la promesa que Dios había hecho a los judíos, está expresando palabras que siglos atrás parecían imposibles. Las palabras coherederos y copartícipes aclaran en qué medida los gentiles pueden participar en Cristo de las mismas bendiciones que las del pueblo escogido. ¿No estaría decretado desde la eternidad que la gracia ofrecida a Israel estaría igualmente disponible para los gentiles? Todo indica que sí, ya que siempre estuvo claro que Dios había escogido a Israel para hacer bendición a todos los pueblos de la tierra. Pero tal verdad había permanecido por siglos como un misterio que ahora era claramente revelado en la persona y el ministerio de Pablo. Es notorio que al ser escogido para tan glorioso ministerio, Pablo se considerara menos que el más pequeño de todos los santos. Qué diferente a la de algunos predicadores y supuestos profetas de nuestros tiempos. Pablo no se atreve a compararse con los apóstoles, sino que declara ser el menor de los creyentes. Gracias, Pablo, gracias. Los que tienen más visión espiritual, los que como él tienen un mayor conocimiento de Dios y una dependencia absoluta a la Biblia, hasta el punto de ver claramente lo que durante siglos ha sido un misterio, siempre son los más humildes y jamás se consideran superiores.
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1: A ver si se acuerdan de esto. Esto es una canción que toca mi vida cada vez que la canto. ¿Cuántos saben que Dios cuida de nosotros? Nosotros somos sus hijos y Él nos prometió que Él cuida.

Tú eres grande, Señor. Servimos a un Dios que está vivo. Muchos pueden decir que tienen, muchos tienen sus seguidores o se tienen sus líderes eclesiásticos, sus líderes espirituales, pero solo nosotros podemos decir que el nuestro está vivo.

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3: 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Una causa indestructible. Gamaliel no era un maestro respetado por nada. El propio Pablo había aprendido a sus pies y aunque no sabemos qué postura finalmente tomó respecto a Cristo, nada indica que fuera especialmente simpatizante del movimiento cristiano. Lo que vemos en el capítulo 5 de Hechos es una sugerencia sabia y prudente. Puede que fuera solo un intento de reducir el conflicto a la mínima expresión posible. Al fin y al cabo ya habían enfrentado a otros movimientos revolucionarios antes. Sin embargo, me pregunto qué pensaría Gamaliel si actualmente pudiera ver de qué manera sobrenatural y sorprendente el movimiento de Jesús ha sido preservado hasta hoy. ¿Sería esto prueba indubitable de que, como él mismo planteaba, lo que había tras los cristianos era la obra de Dios mismo? Dura cosa es dar coces contra el aguijón. Esto es algo que Saulo, luego transformado en Pablo, uno de sus más destacados discípulos, tuvo que aprender en carne propia. El alumno no adquirió la prudencia de enfoques de su rabino y se le conoce por haber sido el perseguidor de la iglesia por excelencia. Sin embargo, qué glorioso cambio se produjo en la vida de aquel, incluso luchando contra Dios como estaba, para alcanzarle a él en primer lugar y a otros después, entre quienes nos encontramos. Cuando algo proviene de Dios, su persistencia es invencible y su impacto indestructible. Cuando viene de nosotros y nuestros empeños, por el contrario, tiene los días contados. Si algo viene de su parte, nada puede someterlo. Meditación escrita por Lidia Martín Torralba, España,

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1: ¿Qué tal? ¿Cómo se encuentran? Bienvenidos al tiempo de oración del calendario de Radio Transmundial Mujeres de Esperanza. Hoy día 3 de junio vamos a orar por los niños de Papúa Nueva Guinea. Le pedimos a Dios que envíe cuidadores amorosos para ellos, esos niños que perdieron a sus padres a causa del SIDA. Que Dios les rodee con su amor, su consuelo y con su protección.
0: 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Muchas gracias y que Dios te bendiga.

se podría decir que el octavo mandamiento, no robar, es el mandamiento que abarca a todos los otros. ¿Cómo no robar abarca a los otros mandamientos? Bien, asesinar es robar la vida de otra persona, el adulterio es robar a la esposa o al esposo a otro, la codicia es el deseo de robar lo que le pertenece al otro, dar falso testimonio es robar justicia, y así sucesivamente. Este mandamiento es diferente en otro aspecto. Es el único mandamiento que no tiene límites. Todos los otros mandamientos son específicos. El quinto, por ejemplo, establece que es a nuestros padres a quienes debemos honrar. El sexto, que prohíbe asesinar, se refiere a quitarle la vida a otro ser humano inocente. El séptimo, la prohibición del adulterio, también es específico, ya que se refiere a personas casadas. Dos personas solteras no pueden cometer adulterio. Pero el mandamiento que prohíbe robar ni siquiera alude a qué es lo que está prohibido robar, lo que significa que no podemos tomar nada que le pertenezca a otra persona. Eso, a su vez, significa tres cosas importantes. Primordialmente, el mandamiento que prohíbe robar siempre se ha interpretado como que no se debe robar a otro ser humano, lo que llamamos secuestrar. Por eso, nadie que tenga incluso un conocimiento básico del octavo mandamiento podría usar la Biblia como justificación para la esclavitud en su forma más común, el secuestro y venta de seres humanos como esclavos. Los críticos de la Biblia sostienen que la Biblia permitía la esclavitud, pero el tipo de esclavitud mencionada era, en la mayoría de los casos, lo que se conocía como servidumbre de fideicomiso, trabajar para otra persona por un determinado periodo de tiempo para saldar una deuda. Eso no tenía nada que ver con secuestrar gente, tal como ocurrió en África y otros lugares. Esto se prohíbe específicamente en el octavo mandamiento. El segundo significado importante de este mandamiento es la santidad de la propiedad ajena. Así como prohíbe robar personas, también prohíbe robar las pertenencias de otro. Se ha demostrado una y otra vez que la propiedad privada, comenzando por la posesión de tierras, es indispensable para crear una sociedad decente y libre. El régimen totalitario quita el derecho a la propiedad privada. En el mundo antiguo y medieval, algunos ricos poseían toda la tierra, mientras que la mayoría de la población trabajaba esa tierra para el enriquecimiento de sus dueños. Y luego, en la Europa del siglo XIX, muchos socialistas sostenían que se debía embargar la propiedad privada y entregársela al pueblo. En los lugares donde se siguió esa idea, conocida como comunismo, el robo de la propiedad rápidamente resultó en robo de la libertad y, finalmente, el robo de la vida. El tercer significado importante de este mandamiento trata sobre las cosas no materiales que posee una persona. La reputación, la dignidad, la confianza, la propiedad intelectual. Repasémoslos rápidamente. 1. La reputación de una persona. Robar el buen nombre de alguien, ya sea por medio de la difamación, las injurias o los rumores, es una forma particularmente destructiva de robo, porque, a diferencia del dinero o la propiedad, una vez que se roba el buen nombre de una persona, casi siempre es imposible restaurarlo. 2. La dignidad de una persona. El acto de robar la dignidad a alguien se conoce como humillación, y humillar a una persona, especialmente en público, puede provocar un daño irreversible a lo que quizá es la cosa más apreciada que poseemos, nuestra dignidad. 3. La confianza de una persona. Robar la confianza de una persona se conoce como engañar a alguien. De hecho, en hebreo, el término para engañar a alguien es gnevat daat, que literalmente significa robar el conocimiento. Un ejemplo es inducir engañosamente a alguien para que compre algo, o cuando un agente inmobiliario omite informar a un posible comprador sobre todos los problemas de la casa para poder vendérsela. Otro ejemplo sería cuando alguien engaña a otra persona con falsas declaraciones de amor para conseguir sus bienes o favores sexuales. 4. La propiedad intelectual de una persona. Esta forma de robo incluye desde copiar software o bajar música o películas sin pagar por ellas hasta robar la palabra de otra persona, lo que se conoce como plagio.
Robar una vida, una persona, un esposo, la propiedad material, la propiedad intelectual, la reputación, la dignidad, la confianza. Casi todos los aspectos de la vida son dañados, a veces de manera irreparable, por el acto de robar. Por eso es justo decir que, si todos cumplimos solo uno de los 10 mandamientos, con solo cumplir el mandamiento no robar, lograríamos un mundo mejor. 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

gozar. Allá en el cielo hay ángeles que cantan más lindo que tú y que yo, pero ninguno de ellos tiene la alabanza que tú y yo podemos ofrecerle al Señor. Ningún ángel ha llorado jamás, por lo tanto no conocen la canción de la consolación. Ningún ángel ha sentido la necesidad de ser perdonado jamás, por lo tanto no conocen la canción del perdón. Ningún ángel se ha sentido perdido jamás, por lo tanto no saben lo que es la canción de salvación. Tú y yo vamos a llegar al cielo en esta hora. Vamos a llenar el trono de Dios. Vamos a cantar alabanzas que solo nosotros podemos cantar. Alabanzas que los ángeles no le pueden decir. Los ángeles en esta noche están guardando silencio mientras tú y yo llenamos el trono de alabanza. El trono de Dios.

0: sola. Vivimos enamorados del Señor.
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1: Corramos con resistencia la carrera que tenemos por delante, mirando a Jesús, el fundador y perfeccionador de nuestra fe. Padre, perdónalos porque no saben lo que hacen. Mientras Jesús moría, le pidió a Dios que perdonara a sus enemigos. Una cosa es extender el perdón a alguien quien te ofende, pero perdonar a tus verdugos es algo muy diferente. Aquí el Hijo de Dios exhibió el corazón de Dios con absoluta claridad. ¿Puede alguno de nosotros comprender este tipo de compasión? Quédate con nosotros. Desde la Iglesia Moody en Chicago, esto es Correr para Ganar con el Dr. Erwin Luxer, cuya enseñanza clara nos ayudará a cruzar la línea de llegada. Hoy continúa la serie titulada Los clamores desde la cruz, con el pastor Erwin Luxer. Vamos a buscar Lucas capítulo 23 en el Nuevo Testamento y a escuchar en las palabras de Jesús un clamor de perdón.
2: Padre, perdónalos porque no saben lo que hacen. Esas fueron las palabras de un hombre que tomó la decisión de convertirse en la víctima del mayor crimen de la historia. Jesús comenzó su ministerio en oración y terminó su ministerio terrenal en oración. Y estas palabras de la cruz deben ser tomadas en cuenta. Se debe pensar acerca de ellas. Y deben ser aceptadas por nosotros por varias razones. En primer lugar, en estas palabras está nuestra propia liberación, porque estamos invitados a ser perdonados por nuestros pecados. En segundo lugar, este es un modelo de la forma en que también nosotros debemos orar. Y, en tercer lugar, es otro recordatorio de la exactitud de las Escrituras, porque las Escrituras predijeron en Isaías capítulo 53, versículo 12, en el Antiguo Testamento, que Él fue contado con los pecadores, habiendo Él llevado el pecado de muchos y orado por los transgresores. Entonces, Él sí lo hizo. Lo que quiero que hagas hoy es que tomes tu Biblia y busques el capítulo 23 del Evangelio de Lucas y leeremos el texto y su contexto. Y luego vamos a avanzar a través de esta oración. Vamos a comprenderla mejor, a comprender su aplicación y a comprender su poder transformador en nuestras propias vidas. Lucas 23. Voy a empezar en el versículo 32. Llevaban también con él a otros dos que eran malhechores para ser ejecutados. Y cuando llegaron al lugar llamado de la calavera, le crucificaron allí, y a los malhechores, uno a la derecha y otro a la izquierda. Y Jesús decía, «Padre, perdónalos porque no saben lo que hacen». Y repartieron entre sí sus vestidos, echando suertes. Y el pueblo estaba mirando, y aún los gobernantes se burlaban de él, diciendo, «A otro salvó, sálvese a sí mismo, si este es el Cristo, el escogido de Dios». Tres de los clamores desde la cruz tuvieron lugar antes del mediodía. El contexto en el cual se da esta oración es uno de gran sufrimiento. Jesús había sido puesto en la cruz y hasta donde podemos determinar, inclusive cuando él todavía estaba en posición horizontal y los clavos estaban siendo clavados a través de sus palmas o sus manos. Y por cierto, los romanos sí preferían clavos en vez de usar ataduras. Y mientras eso estaba sucediendo, Jesús ya, para ese momento, aparentemente comenzó a decir, porque eso es lo que significa el texto. Él comenzó a decir, «Padre, perdónalos porque no saben lo que hacen». ¿Cuándo se elevó esa oración? Se elevó en el momento en que sus nervios aún no estaban adormecidos. Ese fue el momento en el cual el dolor fue más latente, cuando la sacudida de angustia que atravesó su cuerpo fue la más aguda. Fue en ese momento que él oró por sus enemigos. Él oró en un momento en que se burlaban de él. Podemos visualizar la cruz. La multitud estaba reunida. Ese acto llamó la atención. Y como resultado de eso, algunos estaban allí porque se sentían muy contentos de verlo morir. Para ellos, ese fue su mejor día. Otros estaban allí porque en realidad formaban parte de una multitud curiosa. Se preguntaban quién estaba siendo crucificado. Estaban mirando la declaración que fue puesta sobre la cruz, y otros simplemente estaban pasando por allí. Pero el texto dice que los gobernantes se burlaban de él y decían, «A otro salvó, sálvese a sí mismo, si este es Cristo, el escogido de Dios. No se dieron cuenta de que por su sarcasmo le estaban haciendo un gran elogio a Cristo. Al decir que Él salvó a otros, estaban admitiendo que en realidad Él era tan desinteresado en su ministerio que ellos no pudieron evitar darse cuenta. Lo que no entendieron en ese momento era que si Él se salvaba a sí mismo, ellos y nosotros no seríamos salvados. Al estar dispuesto a no salvarse a sí mismo cuando estaba en la cruz, pudiendo llamar a las legiones de ángeles, una redención estaba siendo comprada a un alto costo. ¡Qué desinteresado era Él! Entonces, quiero que visualicemos que en este momento estamos parados en la cruz. Allí se está dando muchas burlas y muchas conversaciones. Miramos a Cristo en la distancia y notamos que sus labios se están moviendo. Entonces, lo que tenemos que hacer es acercarnos más porque no podemos escuchar desde el sitio donde estamos parados. Y así, a medida que nos acercamos a Jesús, lo miramos y notamos que efectivamente Él está hablando. Pero, ¿qué está diciendo? ¿Qué sale de su boca? ¿Es simplemente angustia por causa del dolor? ¿Está maldiciendo a quienes lo están crucificando? ¿Son palabras de autocompasión? ¿Por qué me está pasando esto a mí después de todo el bien que he hecho? ¿Las palabras de Jesús fueron palabras de venganza? Oye, cuando resucite de entre los muertos, voy a vengarme de ti y voy a aclarar este asunto y haré justicia con esta situación. ¿Es eso lo que estamos escuchando en medio de esta insoportable experiencia? No, lo que estamos escuchando es, Padre, perdónalos porque no saben lo que hacen. Es muy interesante. En ningún otro lugar en los evangelios, Jesús ninguna vez le pidió al Padre que perdonara a alguien. Él mismo siempre ofrecía el perdón. Tus pecados te son perdonados, le decía a la gente, pero en la cruz no, porque mientras Él estaba muriendo allí en la cruz, Él no ejerció prerrogativas como Dios. Él se identificó plenamente con nosotros, de una manera tal que estaba dispuesto a asumir el papel de un sirviente. Y los sirvientes no tienen derechos. Los sirvientes no tienen capacidades. Los sirvientes simplemente hacen lo que se les manda hacer. Y Él estaba colgado allí. Por lo tanto, apeló al Padre y dijo, «Padre, perdónalos». Tres veces allí en la cruz, Él le oró a Dios. Llegaremos a eso en esta serie de mensajes en el momento cuando Él clama y dice, Dios mío, ¿por qué me has desamparado?». Y luego al final, el último mensaje de la serie, cuando dice, Padre, en tus manos encomiendo mi espíritu. Hoy déjame preguntarte algo. Jesús podría haber pensado muy fácilmente para sí mismo. Primero que nada, esto es tan injusto. Podría haberse dicho a sí mismo, ¿por qué en el momento en que necesito a mis amigos ellos se han ido? No estaba allí porque todos los discípulos lo abandonaron y huyeron. Juan estaba por ahí, dando vueltas. Pero Pedro y todos los otros héroes no podían ser vistos por ningún lugar. Se fueron de la escena, y por lo tanto Jesús pudo haberse sentido enojado con eso. Un pastor hace esta pregunta. ¿Es tu fe sacudida por la maldad de los pecadores o por la debilidad de los santos? Cuando las personas no están cerca y deberían estar cerca, cuando tú estás pasando por tu crucifixión, ¿te sientes enojado y amargado? ¿Puedes orar por aquellos que te están crucificando y decir, Padre, perdónalos porque no saben lo que hacen? ¿Qué está en el contexto de esta oración? Ese es un contexto de gran sufrimiento. Ahora veamos el contenido de la oración en sí misma. Padre, perdónalos porque no saben lo que hacen. ¿Significa esto que no sabían que estaban haciendo algo malo? Eso simplemente no podría tener ese significado. Judas sabía muy bien que estaba traicionando a un buen amigo y entendía el ministerio divino de Jesús. Él sabía lo que estaba haciendo. Pilato, cuando estaba allí tratando de decidir qué hacer con Jesús, cuando las multitudes estaban clamando, el gran problema con el cual Pilato se encontró fue que no podía encontrar nada contra Jesús. Él dijo, «Él es inocente. Voy a entregárselo a ustedes, pero ningún delito hallo en este hombre». Y aún así, Jesús terminó yendo a la cruz. ¿Quieres decir que Pilato no sabía que estaba haciendo algo malo? Por supuesto que sí lo sabía. ¿Y qué pasó con el Sanedrín judío? ellos tuvieron que inventar cargos, tuvieron que pagarle a testigos falsos para llevar a ese hombre a la cruz. Sabían muy bien que estaban haciendo algo malo. ¿Qué quiso decir Jesús cuando clamó, «¿No saben lo que hacen?» Lo que Jesús quiso decir fue que no tenían conocimiento de la enormidad de su crimen. Ellos no entendieron eso. Ellos pensaron que fue una cuestión de mentiras. Ellos creyeron que era una cuestión de cargos inventados. Ellos pensaron que fue simplemente el hecho de deshacerse de alguien que los irritaba. Ellos creyeron que fue simplemente eso y sabían que lo hicieron mal, pero no tenían idea. Y es por eso que la Biblia dice en el libro de Corintios, capítulo 2, en el Nuevo Testamento, «Mas hablamos sabiduría de Dios en misterio, la sabiduría oculta, la cual Dios predestinó antes de los siglos para nuestra gloria, la que ninguno de los príncipes de este siglo conoció, porque si la hubiera conocido, nunca habrían crucificado al Señor de gloria». No sabían que ellos eran parte del mayor crimen que alguna vez podría ser cometido. Y por lo tanto Jesús estaba diciendo, «Padre, perdónalos porque no saben lo que hacen». Había una parte de lo que ellos estaban haciendo de la cual eran ignorantes. Había una parte, con respecto a eso, que ellos sabían muy bien lo que estaban haciendo. Y una parte de eso también era ignorancia. En el Antiguo Testamento había varios tipos de pecados y diferentes sacrificios para los pecados. Había, por ejemplo, el pecado cometido con la mano altiva, a veces referido como un pecado desafiante. Ese es el pecado que tú cometes cuando sacudes tu puño ante Dios y dices, «Sé exactamente lo que estoy haciendo, pero voy a maldecirte y a seguir haciendo las cosas a mi manera». Para algunos de esos pecados ni siquiera había perdón. Tú cometías uno de esos pecados y eras llevado a la muerte. Pero también hay en Levítico 5, en el Antiguo Testamento, lo que se conoce como el pecado de la ignorancia. Se da cuando peca involuntariamente, cuando haces algo y es posible que no comprendas la importancia completa de lo que estás haciendo. Y en ese entonces también había sacrificios especiales disponibles para ese tipo de pecados. Pero no te pierdas el resultado final. El hecho de que no sepas lo que estás haciendo o de que seas parcialmente ignorante no significa que tú no necesitas perdón.
1: Realmente creo que muchas veces tampoco sabemos lo que estamos haciendo. Pecamos e inclusive podemos pecar a sabiendas, pero no entendemos la importancia total de lo que hemos hecho. Sin embargo, somos culpables, ¿verdad? Y Dios nos hace responsables, al menos de lo que hacemos y de lo que hemos violado. Y esto, por supuesto, es cierto con respecto a las Escrituras, según aquellos quienes crucificaron a Jesús. El punto mientras terminamos hoy es simplemente que, cuando la Biblia dice en Primera de Juan, en el Nuevo Testamento, que el momento en que confesamos nuestros pecados, Él es fiel y justo para perdonar nuestros pecados y limpiarnos de toda maldad. Entiendo que eso significa que, si confesamos nuestros pecados que conocemos como cristianos, Dios perdona aquellos pecados que ni siquiera conocemos, porque creo que pecamos sin saberlo. Este fue el comienzo del mensaje, un clamor de perdón, el primero de los 7 clamores de Jesús en la cruz. Esto es parte de una serie titulada Los clamores desde la cruz. La próxima vez, sintonízanos para recibir más lecciones de este primer clamor del Cristo crucificado. 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Corramos con resistencia la carrera que tenemos por delante, mirando a Jesús, el fundador y perfeccionador de nuestra fe. El dolor que Cristo soportó en la cruz por ti y por mí fue inmenso, Pero había alguien más.
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7: ¿Cómo estás? Tenía que mandarte esta nota para decirte lo mucho que me importas. Ayer te vi cuando caminabas y platicabas con tus amigos. Yo esperé todo el día deseando que tú quisieras también hablar conmigo. Conforme avanzaba el día, te di una caída de sol para cerrar tu día. Te di brisa suave y fresca para descansarte. Esperé, pero siempre te amo, porque soy tu amigo. Te vi quedarte como un alma cansada y dormida. Anoche tenía ganas de tocarte la frente, así que dejé que un rayo te acariciara el rostro. Esperé otra vez, queriendo apurarme para que pudiéramos hablar. 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Hoy te ves tan triste, en soledad. Me duele el corazón de verte así. Yo te comprendo, porque mis amigos también me han desilusionado. Pero te quiero. Yo trato de decírtelo a través del cielo azul y el pasto verde de las flores. 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Te visto con cálidos rayos de sol y perfumo el aire con las esencias de mi naturaleza. Mi amor por ti es más hondo que los mares y más grande que cualquier necesidad que tengas en tu corazón. Oh, si tan solo supieras cuánto anhelo hablar y caminar contigo, nos pasaríamos una eternidad juntos en la gloria. Yo sé lo duro que es la vida en la tierra. Yo sí que lo sé y quiero ayudarte. Quiero que conozcas mi amor. Solamente tienes que llamarme, hablar conmigo. No me olvides, por favor. Tengo tanto que compartir contigo. Ya no te molesto más. Eres libre de escogerme. Si tú quieres, es tu decisión personal. Yo, si te he escogido a ti, por esta razón sabré esperar. Porque amar es esperar. Firma tu amigo, su nombre, Jesús de Nazaret.

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1: Las personas solemos invertir más en nuestra condición física que en la salud mental y espiritual. En muchas ocasiones recurrimos a la medicación para atender algún síntoma físico relacionado con una situación del alma. Al parecer, curar el cuerpo es más fácil y cómodo que sumergirnos en el proceso de sanar las emociones heridas y las relaciones rotas. La sanidad emocional inicia reconociendo el dolor que estamos experimentando, expresándolo cuando es necesario y perdonando las ofensas recibidas. ¿Y su corazón está sano? Cuando recibimos de Dios la paz que estamos buscando, podemos apreciar a las personas que tenemos cerca y disfrutar los logros alcanzados. Le habla Sixto Porras de Enfoque a la Familia.
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4: ¿Por qué no podemos obtener la paz a través de las buenas obras? Es porque no podemos saber cuántas obras son suficientes. ¿Serán eternas nuestras obras? ¿Qué enseña la Biblia acerca de cómo recibimos la vida eterna? Jesús dijo, «Entrad por la puerta estrecha, porque ancha es la puerta y espacioso el camino que lleva a la perdición, y muchos son los que entran por ella, porque la puerta es pequeña, y el camino es angosto que lleva a la vida, y pocos son los que la hallan». La Biblia no solo enseña que el camino angosto es el que lleva a la vida, sino que también dice que solo unos pocos la encontrarán. ¿Estás viviendo realmente? ¿Has encontrado vida?
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1: Si una persona que te hizo daño viera lo que hizo y en verdad se arrepintiera, ¿podrías encontrar en tu corazón el poder perdonarla? ¿Por dónde empiezas? Cuando piensas en la destrucción eterna y lo que eso significa, quedar fuera de la presencia del Señor para siempre, no le desearías eso ni a tu peor enemigo. Entender esta verdad te ayudará a orar por quienes te han hecho daño. La amargura no puede sobrevivir mucho tiempo cuando empiezas a orar, y te sorprenderá lo que Dios puede hacer y lo que logrará hacer en tu corazón.
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4: La buena semilla para hoy se encuentra en el Salmo 16:1. Guárdame, oh Dios, porque en ti he confiado. Y en Mateo 27:41-43. Escarneciéndole decían de Jesús crucificado: confió en Dios, líbrele ahora si le quiere. La reflexión de hoy se titula El Salmo 16. Este Salmo de David, citado en el Nuevo Testamento, Hechos 2:25-28, se aplica esencialmente a Jesús. Comienza con esta afirmación: en ti he confiado. Nuestros primeros padres carecían de esta confianza en Dios. Adán y Eva dudaron de la palabra de su Creador y creyeron a la palabra del mentiroso, es decir, el diablo, Juan 8:44. El Hijo de Dios, que vino al mundo como hombre, depositó toda su confianza en Dios. Al hacerlo, devolvió a Dios el honor que le había sido robado desde el principio de la humanidad. Los enemigos de Jesús exclamaron burlonamente mientras sufría en la cruz: confió en Dios. Sí, su confianza en Dios fue proclamada públicamente. Crucificado como un malhechor, Jesús se entregó a Dios y soportó el castigo por nuestros pecados. Los sufrimientos extremos de Cristo, mediante los cuales borró nuestros pecados, no se mencionan en este salmo. Están en el Salmo 22, donde leemos en este contexto: me hizo estar confiado, versículo 9. Nada puede alterar el amor de Jesús por Dios. Ninguna duda puede turbar su corazón. Incluso, a través de su muerte, permaneció confiado. El justo, en su muerte tiene esperanza. Proverbios 14:32. Amigo oyente, al entregar su espíritu, Jesús se encomendó una y otra vez al cuidado de Dios, su Padre, quien lo preservó de la corrupción y le iba a resucitar. De hecho, el Salmo 16 termina con una plenitud de gozo junto a Dios. Nuestro Señor es un modelo de confianza ilimitada en su Padre. Imitémosle.
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6: Cuando está atorado en el tráfico, ¿tiende a dar gracias o a quejarse?
7: La verdad, sí me quejo de mis hijos cuando no se portan como yo quisiera. A veces no solo me quejo verbalmente, sino en mi corazón. También por lo que hace mi esposa y hasta por lo que hacen otras personas.
6: Me acuerdo de una época en que nos quejábamos tanto en nuestra familia que todos memorizamos Filipenses 2:14, que dice: háganlo todo sin quejas ni contiendas. Sí, eso es difícil, pero permítame sugerirle un par de estrategias para curar las quejas en su hogar. Una, dese cuenta de que es peligroso. Como cualquier otro pecado, quejarse podría hacer que usted se vuelva inútil para Dios. En segundo lugar, cuando se queja, en esencia está diciendo: Señor, Señor, no me gusta cómo hace las cosas. Tercera, Si su actitud de quejarse ha herido a alguien, haga lo que sea necesario para enmendar las cosas. Un pensamiento final: reemplace la queja negativa con una alabanza o acción de gracias. Soy Dennis Reini y esto es Vida Real en Familia.
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1: De vez en cuando pensamos que alguien dejó el reflector prendido en el patio de atrás. Así que miro por la ventana y descubro que no, sino que es la luz de la luna. Es una de esas noches realmente impresionantes de luna llena. La más hermosa que mi esposa y yo tuvimos fue cuando estábamos de vacaciones en las montañas. Nuestra cabaña se encontraba enclavada en un valle tranquilo junto a un pequeño arroyo. Poco después del anochecer, noté que el valle resplandecía de luz. La luna llena se elevaba en el cielo oriental y proyectaba un brillo celestial sobre todo. Estaba posicionada perfectamente en el cielo para iluminar por completo el valle en el que nos encontrábamos. Pero entonces, algo me hizo darme cuenta de lo que realmente estaba viendo. Y mientras nos encontrábamos en el porche, admirándola, dije, «¿Sabes? Esa luna en realidad no produce luz alguna». Únicamente refleja la luz del sol. Hoy quiero tener una palabra contigo acerca del tema sorprendentemente competente. Nuestra palabra para hoy de la palabra de Dios está en 2 Corintios 3:18. Allí Pablo dice: Todos nosotros reflejamos como en un espejo la gloria del Señor. Y somos transformados a su semejanza. Como seguidores de Jesucristo, hemos sido llamados a iluminar el lugar donde vivimos, trabajamos o estudiamos. Dios nos pone en medio de otras personas para reflejar algo de Jesús a través de nuestras palabras, nuestro amor y nuestra manera de vivir. Pero hay algo importante que debemos recordar. Nosotros no somos la fuente de esa luz. Somos como la luna, que no tiene brillo propio, sino que refleja la luz del sol. De la misma manera, todo lo bueno que Dios hace a través de nosotros proviene realmente de Él. En 2 Corintios 4:7, Pablo lo explica así. Tenemos este tesoro en vasijas de barro, para que se vea qué tan sublime poder viene de Dios y no de nosotros. Eso significa que Dios obra a través de personas comunes, frágiles e imperfectas. Muchas veces no marcamos la diferencia que podríamos porque pensamos que todo depende de nosotros. Tal vez Dios te ha mostrado maneras de servirle o de hablar a otros acerca de Jesús, pero tienes miedo de fallar. Quizás piensas que no sabes lo suficiente, que no eres capaz o que podrías equivocarte. Sin embargo, Dios nunca te pidió que produjeras la luz. Esa es la tarea de Cristo. Él solo te pide que estés disponible para reflejar su luz. Cuando entendemos eso, desaparece mucha presión. No dependemos de nuestra capacidad, sino del poder de Dios actuando en nosotros. Más adelante en 2 Corintios 3:5, la Biblia dice, no es que nos consideremos competentes en nosotros mismos. Nuestra capacidad viene de Dios. Esa verdad nos da libertad para aceptar desafíos y responsabilidades que serían imposibles si todo dependiera de nuestras fuerzas. Pero también hay otra lección importante. Así como no debemos sentirnos incapaces, tampoco debemos llenarnos de orgullo por lo que Dios hace a través de nosotros. A veces alguien puede comenzar a pensar que es un gran cristiano o atribuirse el mérito por servir al Señor, pero toda la gloria pertenece a Jesús. La luna nunca podría jactarse de iluminar la noche porque su luz viene completamente del sol. Si el sol dejara de brillar, la luna quedaría en oscuridad. Del mismo modo, todo lo bueno que reflejamos proviene del Hijo de Dios. Y eso es precisamente lo maravilloso. Jesús decide reflejar su luz a través de personas imperfectas como nosotros, mediante nuestra personalidad, habilidades e incluso nuestras debilidades. Él puede usar tu vida para llevar esperanza, amor y verdad a quienes te rodean. Recuerda esto, no necesitas producir la luz.
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1: Vivimos en una época en la que los valores como personas, como ciudadanos y como familia se han olvidado. Como hijos, hermanos y padres, todos podemos dar motivación a fin de hacer de la nuestra una mejor sociedad. Motivación con Dairo Rubio Gamboa.
2: Una mujer se escapó de morir enterrada luego que su excompañero sentimental, junto con su amante, intentaron asesinarla. La víctima, quien fue herida en varias partes de su cuerpo y además golpeada, se despertó encontrándose en un hueco en el que la habían enterrado para ocultar el homicidio. Según el relato de la mujer, quien fue trasladada a un centro de asistencia médica, sus atacantes la creyeron muerta y aunque le pusieron una toalla en la cabeza, pudo respirar con dificultad y salvarse. Sus agresores le echaron tierra encima y la dejaron sola un rato mientras iban en busca de una pala. En ese momento, la mujer herida aprovechó para salir de la fosa y pedir auxilio. La vida es efímera y se llega a perder por un descuido, o también se puede salvar debido a cosas incomprensibles, pero que son ciertas. Sobre la raza humana vigila alguien superior a ella que ve con desagrado las injusticias y toma a su cargo al desvalido. Causa mucha preocupación saber que ni siquiera en manos de quien ha dicho amarnos podemos estar seguros. La violencia que vivimos hoy nos hace poner los pelos de punta, pues se llega a acciones insospechadas que solo hablan de lo retorcida que muchos tienen en la mente. ¿Sabes de alguien que puede estar en riesgo de perder su vida por la violencia? ¿Cómo podrías ayudar a que otros sobrevivan? Ayudemos a salvar a otros denunciando el peligro. Guárdame de la violencia, ya se exprese mediante la lengua, el puño o el corazón, exclamaba Martin Luther King. La violencia es el último recurso del incompetente Isaac Asimov. Y el salmista decía, alma mía, en Dios solamente reposa, porque de Él es mi esperanza. Él solamente es mi roca y mi salvación. Es mi refugio, no resbalaré. facebook.com/motivacionalafamilia.
1: Motivación con Dairo Rubio Gamboa, en apoyo a la familia de América Latina.
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4: Los cristianos poseemos vida eterna o vida temporal. Una vez que hemos nacido de nuevo, nuestra vida es eterna. ¿Por qué Jesús nos prometería algo que no podría durar hasta el final? ¿Por qué nos enseñaría a confiar en Él y después hacer que la salvación dependa de nosotros? ¿Se pagó nuestra deuda a favor o no? ¿El pago que Jesús hizo incluye el pecado de todos los pecados presentes, pasados y futuros? La Biblia habla de la vida eterna. ¿Hay algo temporal en lo eterno? Dice la Biblia, el que cree tiene vida eterna. ¿Cómo puede eso eterno ser temporal? ¿Por qué la palabra eterna que describe a Dios no sería eterna cuando describe nuestro destino con Él? No es posible. En Cristo podemos tener la vida eterna.
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Bienvenido, esta es la Palabra de Dios para hoy. La Palabra de Dios para hoy es el ministerio radial del pastor Chuck Smith de la Iglesia Calvary Chapel, en Costa Mesa, California, quien patrocina estos programas. El pastor Smith se encuentra guiándonos en un estudio versículo a versículo a través de la Carta a los Hebreos. Y una vez más estaremos viendo el reposo de Dios y lo que significa esto para nosotros. Así que abramos nuestras Biblias en Hebreos capítulo 4, cuando el pastor Chuck Smith comienza su lección de hoy desde el versículo 4.

Para mí es un gusto saludarles y desearles que estén disfrutando de la comunión con Dios. ¿Qué tal, amigas, amigos? Vamos a compartir unos momentos de estudio de la Palabra de Dios. Y comenzamos en este versículo que mencionaba Esteban, que nos dice: porque en cierto lugar dijo así del día séptimo, y reposó Dios de todas sus obras en el séptimo día, y otra vez aquí no entrarán en mi reposo. Dios descansó al séptimo día de toda su obra, es decir, su obra de creación. La creación entonces estaba terminada. Una vez que la creación estuvo terminada, ya no había necesidad de otra obra creativa. Y así, Dios descansó de sus obras creativas al séptimo día. Y Dios estableció entonces el día de reposo. Dijo Dios: 6 días trabajarás y al séptimo día reposarás. Lo encontramos, por ejemplo, en el libro de Éxodo, capítulo 23 y versículo 12. ¿Y por qué estableció esto? Dice: porque el Señor reposó en el día séptimo, el día de reposo. Este día de reposo, que fue establecido en la ley de Moisés, era una figura o un tipo del reposo que el creyente experimenta en Jesucristo. El problema es que ellos trabajaron el día de reposo. Usted debería ver cómo ellos trabajan en ese día. Ahora, es una tremenda tarea guardar el día de reposo. Y realmente implica mucho trabajo descansar. Parece un contrasentido. También establece la Biblia: no debes llevar ninguna carga el día de reposo. Ahora, podemos preguntarnos qué constituye llevar una carga. Bien, déjeme decirle algo. Los dientes postizos son una carga para usted, si tiene dientes postizos o no. Así que usted no debería llevar dientes postizos el día de reposo. Las pestañas postizas tampoco son una carga, entrarían en la misma categoría. Pero los rabinos realmente no tenían que lidiar con ellas, no usaban pestañas postizas. Usted no tendría que utilizar dinero en el día de reposo para comprar o vender. Eso es una linda conveniencia. Pero mire, ahora usted puede utilizar tarjeta de crédito. Así que usted no paga eso en ese día. Y de alguna forma usted tiene la sensación de que no está pagando porque es solo una tarjeta. Así que yo no estoy pagando esto, no estoy usando dinero. El día de reposo era solo una sombra del reposo que el pueblo de Dios habría de experimentar en la persona de Jesucristo. La sustancia de todas las cosas es Cristo. Decía el apóstol Pablo cuando le escribía a los Colosenses, en su carta en el capítulo 2, versículos 16 y 17: por tanto, nadie os juzgue en comida o en bebida o en cuanto a días de fiesta, luna nueva o días de reposo, todo lo cual es sombra de lo que ha de venir, pero el cuerpo es de Cristo. Están aquellos que nos juzgarán por el día de reposo. Aquellos que incluso introducirán la adoración del día de reposo a la iglesia. Y tratarán de introducir las leyes de la adoración del día de reposo en la iglesia. Ahora, si usted trata de ser justificado por la ley, es mejor que también se dé cuenta de la maldición que viene con eso, porque está escrito por el mismo apóstol Pablo a los Gálatas, en el capítulo 3 de su carta, versículo 10, maldito todo aquel que no permaneciere en todas las cosas escritas en el libro de la ley para hacerlas. Una de las cosas del día de reposo es que usted no puede encender un fuego. En el momento en que usted inicia el control de encendido de su auto, usted en cierta manera está encendiendo fuego. Así que
ni siquiera puede prender un interruptor de luz, porque es encender un fuego en la lámpara. Yendo adelante en la lectura, dice, por lo tanto, puesto que falta que algunos entren en él, es decir, en el reposo, y aquellos a quienes primero se les anunció la buena nueva no entraron por causa de desobediencia. Otra vez determina un día, hoy, diciendo después de tanto tiempo por medio de David, y yo quiero, estimado oyente, que usted note a través del texto que hay tantos hoy, unas 5 veces más o menos. El énfasis se pone sobre hoy. Así que él lo limitó a cierto día. Por medio de David, en el Salmo 95, él dice hoy. Esto fue mucho tiempo después del fracaso del pueblo en el desierto. Ellos aún no habían entrado en el reposo. Dios aún estaba hablando del día que ellos pudieron, pero mucho después de su fracaso. Como se dijo, si oyereis hoy su voz, no endurezcáis vuestros corazones. David está suplicando con las personas de sus días. Hoy escuchen la voz de Dios, no endurezcan sus corazones, no sigan el ejemplo de aquellos en el desierto. ¿Se da cuenta? Volviendo a nuestro texto de el libro de Hebreos capítulo 4, en el versículo 8, dice, porque si Josué, y tenemos aquí una referencia a Josué como aquel que tomó el control luego que murió Moisés. Es decir, es uno de los grandes líderes de Israel. Porque si Josué les hubiera dado el reposo, no hablaría después de otro día en el que ellos pudieran entrar a ese reposo. Así que Josué, que los llevó a la tierra prometida, llevándolos allí, no los llevó al reposo. Y eso es algo interesante. Están aquellos en nuestros días que han entrado a la tierra de la promesa, pero que aún no han entrado al reposo. El reposo que Dios quiere que usted, como hijo de Dios, experimente. El reposo en la obra completa de Jesucristo por nuestra justicia delante de Dios. Mi esperanza solo está en la sangre y justicia de Jesús. No me atrevo a confiar en nada más que en el nombre de Jesús. Canta un himno. Estoy reposando en Él. Él ha hecho la obra de salvación por mí. Él pagó el precio por mis pecados. Él es quien me ha hecho justo por mi fe y confianza en Él. Sí, la obra de Jesucristo es una obra completa, terminada. Ya no hay nada que yo pueda añadir para completar esa obra. Eso ya fue consumado una vez y para siempre. Fue hecho por Él para mí, para usted. Ahora, yo tengo que creer por la fe para entrar en el reposo. Si yo no creo, voy a intentar ir por mis propios esfuerzos, con mi propia lucha, con todas esas obras que yo busco hacer en mi ferviente deseo, en mi actividad, intentando ser mejor cada día o mejorar mi relación con Dios por mis esfuerzos. ¿Puedo hacer eso? ¿O puedo simplemente creer que Jesús ya lo hizo todo y entrar en el reposo por la fe? Decía el texto que leíamos, porque si Josué les hubiera dado el reposo, no hablaría después de otro día. Y agrega, por tanto, queda un reposo para el pueblo de Dios. Sí, hay un lugar de reposo para el pueblo de Dios. Porque el que ha entrado en su reposo, sigue diciendo, también ha reposado de sus obras como Dios de las suyas. Una vez que la obra terminó, ya Dios cesó de obrar. Allí Él descansó al séptimo día. Una vez que la obra de la redención se terminó, o fue terminada por Jesucristo, Dios reposó en cuanto a la redención del hombre, en cuanto a lo que refiere a la redención. Jesús decía, según relata el Evangelio de Juan, capítulo 4, versículo 34, yo he venido a hacer la voluntad del que me envió y a acabar su obra. ¿Cuál era esa obra?
la obra era la redención del hombre. Y en la cruz fue completada. Jesús clamó allí, consumado es. Es decir, la redención del hombre está completa. Ahora, si hemos entrado en el reposo, entonces hemos cesado de nuestras propias obras, así como Dios lo hizo de las suyas. No había ya nada más que Dios tuviera que hacer. No hay más nada que hacer ya para salvarlo a usted, porque todo lo que había para hacer ya lo hizo, proveyendo la salvación por medio de Jesucristo. Ahora depende de usted creer y aceptar lo que Dios ha provisto. Esa obra completa y perfecta de salvación y aceptación delante de Dios. Y nuestro esfuerzo y labor, todo lo que nosotros podamos hacer o querramos agregar para ser salvos, no es acepto delante de Dios. Simplemente si creemos y aceptamos lo que Dios ha provisto, esa obra completa y perfecta de salvación y aceptación delante de Dios, somos aceptos en Cristo. Así que procuremos pues entrar en aquel reposo. ¡Hey! Hay un reposo. Así que mi amigo, mi amiga, procuremos entrar en él. Trabajemos para entrar en él. Porque Satanás vendrá y le ha de desafiar a usted a cada paso. No, tú no puedes hacerlo. No puedes vivir esa clase de vida. Tú no puedes vivir una vida de justicia, pureza y santidad. Si esa es su obra en mí cuando yo creo y confío en Dios para que Dios lo haga. Dios es capaz de hacer por mí lo que yo no puedo hacer por mí mismo. Lo que yo tengo que hacer es creer y confiar en Dios para hacerlo. Y decir, no, yo no puedo por mí mismo, pero por medio de Dios puedo hacerlo. Yo puedo ser todo lo que Dios tiene para que yo sea por medio de la obra de Jesucristo en mi corazón, en mi vida. De allí que procuremos, dice la Biblia. Tengo que trabajar realmente en ello porque Satanás constantemente desafía nuestra posición de fe y nuestra confianza en Jesús. Él vendrá tratando de confundir nuestro corazón, tratando de mantenernos en un estado de inquietud, mientras por otra parte me alienta en mis esfuerzos y mis obras, porque Satanás sabe que voy a fallar. Todo lo que yo intente en mi carne ha de fallar. Y creo que Satanás está detrás de cada intento, de cada incentivo de esfuerzo carnal, porque él sabe que todo lo que usted pueda hacer en su carne es fallar. Entonces usted después se desanima, se molesta, pierde su reposo, su paz en Cristo. Por eso qué importante es que procuremos entrar en ese reposo. Para que ninguno caiga en semejante ejemplo de desobediencia, culmina diciendo el apóstol Pablo, sí, como lo hicieron en el Antiguo Testamento, porque ellos estaban confiando en ellos mismos, en su poder para ir contra los gigantes, y ellos sabían que no podían. Así, por medio de la incredulidad y la desobediencia, ellos cayeron. El versículo 12 nos dice ahora, porque la palabra de Dios es viva y eficaz y más cortante que toda espada de dos filos y penetra hasta partir el alma y el espíritu, las coyunturas y los tuétanos y discierne los pensamientos y las intenciones del corazón. La palabra de Dios. Nuevamente, hay una escritura aquí que las personas a veces malinterpretan. Y esa escritura es, la letra mata, mas el espíritu vivifica. Lo escribía el apóstol Pablo en su segunda carta a los Corintios, capítulo 3, verso 6. Y digo que algunas personas lo malinterpretan, porque lo usan para referirse solo a las escrituras, las enseñanzas de la Biblia. Ellos dicen, no, pero la letra mata. No, no es así. Él está hablando en el contexto de la carta,
Él está hablando de la ley, intentando ser justo por medio de las obras de la ley. Eso lo matará a usted. Si usted intenta vivir bajo la ley, eso lo matará, lo condenará a muerte cada vez. La letra de la ley, lo matará a usted cada vez. Pero el Espíritu da vida. Allí declara que la palabra de Dios es viva, es poderosa. Es más cortante que espada de doble filo y como tal penetra hasta separar en pedazos el alma y el espíritu. Ahora, hay mucha adoración que es meramente física y apunta a nuestras emociones, pero no necesariamente es espiritual. No toca nuestro espíritu. La liturgia, el incienso,

Usted crece espiritualmente por la palabra de Dios. Al mismo tiempo, en algunos servicios de algún grupo religioso, con reuniones muy emocionales, tanto que las personas se van y declaran la bendición que fue aquello. Y el predicador ni siquiera tuvo oportunidad de predicar. Así que dicen, el espíritu bajó y parece que lo alto del pináculo de la experiencia espiritual es lo que tuvieron allí. Pero el predicador ni siquiera tuvo la chance de hablar la palabra de Dios. Tuvieron una experiencia poderosa, emocional, pero no espiritual. Porque, reitero, es solamente la palabra de Dios la que tiene esa capacidad de dividir el alma, el espíritu. Eso es algo que nosotros no podemos hacer, es muy difícil. El alma y el espíritu del hombre están tan entrelazados, hay una red tan entrelazada entre ambos, que es muy difícil para nosotros discernir cuándo realmente algo me toca espiritualmente o solo me toca de manera física, de forma emocional. La división es tan fina que solo la palabra de Dios puede hacer esa distinción entre lo que es del alma y lo que es espiritual, porque discierne los pensamientos y las intenciones del corazón. Ahora, ¿yo voy a confiar en la obra terminada de Jesús o prefiero confiar en mis propias obras, mis propios esfuerzos, tratando de terminar esa obra de redención en mí, de perfección? Bien, si estoy confiando en mis propias obras, yo no puedo descansar, porque yo no estoy seguro de mis propias obras y los motivos que hay detrás de ellos. Algunas cosas que hacemos, aparentemente del lado externo, tienen una apariencia maravillosa, lucen bien. Si nuestros corazones fueran examinados honestamente, quizá la razón por la que hice o por la que hice yo esas cosas fue tratando de quedar bien. Y me aseguré que todos estuvieran mirando cuando lo hice. Ve la motivación detrás de muchas de estas cosas, muchas veces está equivocada. La motivación detrás de nuestras obras. Sí. Jesús dijo, guardaos de hacer vuestra justicia delante de los hombres para ser vistos de ellos. Oh Dios, ayúdanos, porque muchas veces es así. Ahora, como hijo de Dios, yo hago obras. Muchas veces las personas toman estas cosas del Nuevo Testamento, como Pedro dice acerca de los escritos de Pablo, y los toman para su propia destrucción. Como señala Pablo que por obra de justicia ningún hombre será justificado a los ojos de Dios. Sí, señala también la necesidad de descansar en esa obra terminada y completa de Jesús. Las personas dicen, bueno, entonces no tiene sentido hacer nada, porque después de todo, lo que haga no cuenta para nada, no interesa. Permítame decirle que no es así. Yo hago muchas obras, pero el motivo detrás de ellas es mi amor por Jesucristo. Es que yo deseo hacer cosas para Dios. David decía en el Salmo 116, ¿qué pagaré a Jehová por todos sus beneficios para conmigo? Bueno, cuando pienso en todas estas cosas que Dios ha hecho por mí, mi espíritu clama, ¿qué puedo darte, oh Dios, qué puedo darle a Dios? Mira todo lo que Dios me ha dado a mí, todo lo que hizo por mí, entonces, ¿qué puedo darle a Dios para mostrarle mi aprecio, mi agradecimiento por tantos beneficios y bendiciones que Dios ha dado a mi vida? Y lo único que puedo hacer es mostrarle mi aprecio, mi amor, y entonces yo salgo y hago lo que puedo solo para mostrarle a Dios que lo amo y que estoy agradecido de todo lo que Él ha hecho por mí. Pero no me doy vuelta y le digo, bueno, Dios, mira, ahora tú debes amarme porque después de todo, mira lo que hice por ti. Bueno, Dios, tienes que bendecirme porque mira, esto lo hice por ti. No, lo que yo hice, lo hice porque Dios me bendijo. Porque Él me amó tanto, me ha dado tanto, que de alguna manera yo también quiero responderle a Él.

Continuaremos con más de nuestro estudio de Hebreos en la siguiente lección, cuando descubramos que, a pesar que Dios reposó, su obra aún no estaba completa. Y esperamos que usted haga planes de acompañarnos para ver de qué se trata todo esto. 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Vuelve el pastor Chuck Smith, vuelve con sus pensamientos, vuelve con su reflexión antes de cerrar el espacio.

Amigo oyente, yo no espero que mis obras me hagan justo delante de Dios. No, no espero que mis obras me hagan acepto delante de Él. Y yo no estoy siempre señalando mis obras cuando voy delante de Dios, diciéndole, Señor, yo hice esto, hice aquello, hice lo otro. No. Lo que hago es simplemente una respuesta de mi propio corazón por todo lo que Dios ha hecho por mí. Yo no busco ninguna gloria para mí por las obras que pueda hacer. Las obras son la respuesta natural de mi corazón por el entendimiento que tengo de todo lo que Dios ha hecho por mí. Entonces, yo quiero hacer algo también por Dios.

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El pastor Smith está guiándonos en un estudio en la Carta a los Hebreos, donde estamos aprendiendo la importancia de establecer un caminar con Dios. ¿Lo tiene usted? Abramos nuestras Biblias en Hebreos capítulo 5, versículo 7, para comenzar la lección de la mano del pastor Chuck Smith.

0: Le agradecemos a Dios la oportunidad, amigas y amigos, de estar nuevamente con ustedes compartiendo la palabra de Dios para hoy. Entrando en nuestro tema, se dice aquí de Jesús, y Cristo en los días de su carne, ofreciendo ruegos y súplicas con gran clamor y lágrimas al que le podía librar de la muerte, fue oído a causa de su temor reverente. Mi amigo oyente, esta es una referencia a la experiencia de Jesús allá en el huerto de Getsemaní cuando él lloró delante de Dios, su Padre. Y él estaba orando allí, ofreciendo su oración, ofreciendo súplicas con gran...
1: Si has perdido el camino y andas en busca de dirección, recuerda que Dios no ha terminado contigo. Él tiene un plan perfecto para tu vida. Solo tienes que declararlo como el salmista decía: Jehová cumplirá su propósito en mí. Tu misericordia, oh Jehová, es para siempre. No desampares la obra de tus manos. Salmo, capítulo 138, versículo 8.
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3: 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Conocí hace años a Óscar y María, un matrimonio muy querido con un corazón de entrega y servicio al Señor. Óscar y María fueron obreros con la visión de alcanzar grupos de inmigrantes norteafricanos. Fundaron una asociación para guiar a los inmigrantes a canalizar su ubicación en España, dándoles clases de español, ayudando a los niños en el área escolar y colaborando donde podían ser útiles. Aprovecharon las oportunidades para compartir historias bíblicas con los niños y mayores, mostrando a través de sus vidas y palabras el amor de Jesús. Hace 2 años, Óscar partió con el Señor a la edad de 57 años, cuando mejor estaba de salud. Llevaban ya 30 años de matrimonio. María ha tenido que sufrir un fuerte duelo por la ausencia de su esposo, con quien estaba muy unida. Gracias a Dios, a pesar de este proceso doloroso que todavía no ha superado del todo, sigue fiel sirviendo al Señor en el área de la inmigración, entregando su vida a favor de muchos, colaborando en sus necesidades y ayudándoles a encontrarse con Jesucristo. El testimonio de María es un ejemplo para todos, que debemos vivir para servir al Señor a pesar de los golpes que la vida nos depara y de las circunstancias adversas que todos pasamos. Debemos fortalecernos en la fe de Jesucristo nuestro Señor y siendo de ayuda para aquellos que lo necesitan, ayuda que brota del corazón como reflejo del amor de Jesús. Nuestra firme esperanza está en Dios, a quien servimos y honramos. Meditación escrita por José Luis Briones, España,

0: Hola, soy Johnny Erickson Tad. Después de unos exámenes médicos, me dijeron que mi corazón y mis pulmones estaban algo afectados por tantos años de parálisis. Con el tiempo, mis pulmones se han debilitado y no he podido recibir suficiente oxígeno. Pero mi doctor me recomendó unas nuevas rutinas. Ahora respiro mucho mejor y me siento más fuerte que nunca. ¡Qué bendición! Estoy en camino a la sanidad y no puedo dejar de darle gracias al Señor. Me siento un poco como en Deuteronomio capítulo 6, donde Dios promete que sus bendiciones seguirán si su pueblo lo recuerda y le da gracias. Y esa soy yo. Así que, amigos, si has recibido un regalo, una sanidad o alguna bendición hermosa de parte de Dios, no dejes que tu gratitud se vuelva cosa del pasado. No te aburras de ser agradecido. Ni siquiera te canses de darle gracias a Dios. Ten cuidado de no olvidarte del Señor. Mantén siempre una actitud de gratitud.
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estás pasando situaciones difíciles en tu vida, sé valiente. No temas ni desmayes porque Dios está contigo.

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2: En un mural que pintó Diego Rivera, en la sala del que fuera el Gran Hotel del Prado de la Ciudad de México, el artista puso una leyenda: Dios no existe. Al enterarse de esto, algunos alumnos universitarios organizaron una manifestación y marcharon al hotel. Y raspando esa leyenda del mural, pintaron en su lugar: Dios sí existe. Realmente son relativamente pocos los que declaran que Dios no existe. En el hombre hay un sentir innato que afirma la existencia de Dios. Nuestra propia vida en la tierra testifica de la existencia de Dios. El doctor H. Fosdick dijo que cuando era ministro de la iglesia de Riverside de Nueva York, un estudiante universitario vino a él sumamente angustiado, afirmando que no creía en Dios. Entonces es usted ateo, le dijo el doctor Fosdick. Descríbame el Dios en el que no cree usted. El estudiante describió las ideas infantiles acerca de Dios en las que él no podía creer. Mi amigo, dijo el famoso predicador, ya somos dos. Yo tampoco creo en ese Dios. Por eso son tan ciertas las palabras de Romanos capítulo 1 versículos 20 y 21 que dicen: porque las cosas invisibles de Él, su eterno poder y deidad, se hacen claramente visibles desde la creación del mundo, siendo entendidas por medio de las cosas hechas, de modo que no tienen excusa, pues habiendo conocido a Dios, no le glorificaron como a Dios, ni le dieron gracias, sino que se envanecieron en sus razonamientos y su necio corazón fue entenebrecido. ¿Qué es lo que hace que un hombre se vuelva ateo? Hemos leído la respuesta a esta pregunta. En primer lugar, porque conociendo la existencia de Dios por medio de la creación, no glorificaron a Dios, que fue el Creador. Cuando vemos la mano de Dios en la existencia misma nuestra o al contemplar su creación y no le glorificamos a Dios, es el primer paso que estamos dando para llegar a ser ateos. El segundo paso es no darle gracias. Cuando contemplamos absortos la belleza de su creación y no le damos gracias a Dios, ese es el segundo paso para volvernos ateos. El tercer paso es envanecernos en nuestros razonamientos, es decir, que damos cabida a nuestros propios conceptos o a conceptos humanos para llegar a conocer a Dios, conceptos que no son de la Biblia, ni el camino para llegar al Dios verdadero. Cuando la persona empieza a crearse un Dios, a forjarse la idea de Dios y dice, yo pienso que es así, dice la Biblia que esto es envanecerse en sus propios razonamientos. Esto nos ayuda a convertirnos en ateos. Y cuando esto sucede, dice la Biblia que el necio corazón de ellos es entenebrecido. Porque no brilla la luz de Dios, ni la voz del Espíritu Santo. Pero hay remedio. Para los que tienen dudas de la existencia de Dios, el primer paso a dar es, démosle gloria al Señor. El segundo paso, démosle gracias a Dios. Y el tercer paso, acepta a Cristo como el Salvador personal. Porque Él, por su muerte en la cruz, puede darte salvación y vida eterna, porque Él es Dios, Salvador y Señor. Mi amigo, si tú quieres en este momento conocer a Dios, pídele perdón a Jesús, aunque no lo veas y ni le sientas, pero por la fe dile: Señor Jesús, perdóname, y que en mi corazón pueda conocerte y conocer a Dios tu Padre. Amén.
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3: Hola, soy Dorothy. Continuando nuestro estudio en Primera de Pedro, hoy iremos al capítulo 2. Y comenzando en el versículo 7 leemos, «Para vosotros, pues, los que creéis, Él, ahí hablando del Señor Jesucristo, es precioso, pero para los que no creen, la piedra que los edificadores desecharon ha venido a ser la cabeza del ángulo, y piedra de tropiezo y roca que hace caer, porque tropiezan en la palabra, siendo desobedientes a lo cual fueron también destinados». ¿Alguna vez has notado la diferencia entre quienes aman al Señor Jesucristo y los que no? De eso está hablando esta sección de la Escritura. Hay un contraste asombroso. En primer lugar, hay un contraste de actitud. Para aquellos que aman al Señor, para aquellos que creen, quienes se adhieren, confían, descansan en la perfección en Jesucristo, hay una diferencia eterna entre creer y la incredulidad. Realmente, la incredulidad es desobediencia. En realidad, la incredulidad es mucho más que la duda, ya que también implica un rechazo deliberado de la verdad. Espero que hoy, mientras te hablo, puedas decir, yo creo en el Señor, no quiero estar entre los que desobedecen. Sin embargo, la obediencia realmente implica que la naturaleza total sea sometida al Señor Jesús. Cuando esto sucede, hay fruto. Es el fruto de la fe. En el capítulo 1 de Primera de Pedro leemos eso, versículo 14. Y allí dice, «Vivan como hijos obedientes, no os conforméis a los malos deseos que antes teníais», es decir, que os gobernaban. Si amas a Jesús, recuerdas aquellos deseos que te empujaron de manera tan diferente de donde hoy estás. Querido oyente, en ninguna manera os conforméis a los malos deseos que antes teníais, los cuales hacías, estando en vuestra ignorancia, cuando no conocías los requisitos del Evangelio, sino como aquel que os llamó es santo, sed también vosotros santos en toda vuestra manera de vivir, porque escrito está, sed santos porque yo soy santo. Y me gusta eso, es una promesa que puedes reclamar. Quizás tu vida ha sido destrozada, quizás sientas mucha inmundicia y maldad por tu pasado. En Cristo Jesús hay limpieza total y puedes ser santo porque Él es santo. Él es el santo que vive dentro de ti mediante su Espíritu Santo. En 1 de Pedro capítulo 2 versículo 7 leemos, pero para los que no creen, y esto es muy triste, aquellos que no están dispuestos a aceptar esto, los que no creen tropiezan en la palabra siendo desobedientes. Es decir, desobedientes a la palabra de Dios, quienes la rechazan, a lo cual fueron también destinados, es decir, designados. Otro contraste está en la experiencia. Lo precioso está para aquellos que creen. En 1 Pedro capítulo 1 leemos, versículo 18, sabiendo, es decir, reconociendo, que fuisteis rescatados de vuestra vana manera de vivir, la cual recibisteis de vuestros padres, no con cosas corruptibles como oro o plata, sino que fuisteis comprados con la sangre preciosa de Cristo, es decir, el Mesías, como de un cordero sin mancha y sin contaminación, y mediante el cual, Jesús, creéis en Dios, quien le resucitó de los muertos y le ha dado gloria para que vuestra fe y esperanza sean en Dios, es decir, centradas en Dios. Para el creyente, amigo, amiga, hay un claro contraste en privilegio y propósito. Como piedras vivas en su edificio, debe existir el sacerdocio santo ataviado con las vestiduras designadas de santidad y hermosura. Como el Señor Jesús, el sacrificio suficiente ha sido ofrecido una vez y para siempre. Los sacrificios son espirituales. Los constituyen las vidas consagradas y las alabanzas jubilosas de quienes han sido levantados del polvo para ofrecer sacrificios espirituales aceptables a Dios por Jesucristo. Ese eres tú si recibes a Jesús. Escríbeme. Mi correo electrónico es dorothy@transmundial.org. Solicita el libro Adelante en la Fe. Te enviaré un enlace para que lo descargues.
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0: Antes de matarla, la amenazó con matarla. Antes de eso, le dio 1000 palizas. Eso fue antes. Mucho antes le dio un puñetazo. Y antes un tortazo de nada. Antes la había amenazado con el puño. Y antes había golpeado la pared como si la pared fuera ella. Antes había dado 1 millón de gritos. Y antes la insultó delante de los niños. Pero antes pasaron más cosas. 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Y antes de eso, pareces tonta. Y antes, ni se fijó en que ella lloraba. Eso fue antes. Antes, porque antes hubo tantas cosas.
1: ¿Alguna vez te has preguntado en qué momento un hombre deja de ser hombre?
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5: Un saludo cordial desde La Habana, Cuba. Toda persona que por el Espíritu Santo pertenezca a la familia de Dios, debemos considerarla cercana y ser capaces de desarrollar con ella una verdadera comunión cristiana. Aunque en algunos aspectos de nuestra experiencia de fe sostengamos criterios diferentes. En la familia de Dios nadie es extranjero ni advenedizo. Esa es la razón por la cual cuando nos topamos en algún lugar con un creyente en Cristo que no conocemos de antes, de todas formas establecemos una comunicación fácil. Pablo enseñó que ya no hay judío ni griego, no hay esclavo ni libre, no hay varón ni mujer, porque todos vosotros sois uno en Cristo Jesús. Y si vosotros sois de Cristo, ciertamente linaje de Abraham sois y herederos según la promesa. Aunque algunas traducciones de la Biblia no utilizan la palabra advenedizo en Efesios capítulo 2, 19, me encanta la utilización de ese término, aunque en la lengua castellana tenga connotación despectiva. Acusar a alguien de advenedizo es un insulto a su dignidad. Pero en Cristo, según Pablo, nadie es un advenedizo. Todos pertenecemos al linaje de Abraham y somos herederos de la promesa. Cuando visité en Belén la Basílica de la Natividad, nuestro guía resultó ser un joven árabe llamado Jorge. A diferencia de otros guías que conocí en Tierra Santa, él relató los detalles sobre el nacimiento de Jesús con una correspondencia total con la historia bíblica y con una emoción que me impresionó desde el primer momento. Al final decidí preguntarle si creía personalmente en esas historias o las repetía para ganarse la vida contándoselas a los turistas tal como hacían otros guías. Con evidente emoción, Jorge me confesó que era cristiano y explicó que pertenecía a un grupo evangélico que se reunía semanalmente para estudiar la Biblia. Al escuchar que yo era pastor, me abrazó con mucho cariño y con lágrimas en los ojos. En ese instante comprendí por qué desde el primer momento había disfrutado con él una comunicación no lograda antes con ningún otro guía. Éramos del mismo linaje de Abraham e hijos de la promesa, redimidos por la sangre de Cristo, miembros de la familia de Dios. Aquel abrazo de un árabe cristiano residente en territorio palestino me hizo sentir la inmensidad de la gracia de Dios. Ninguno de los que estamos en Cristo debemos sentirnos o tratarnos como extranjeros ni advenedizos al relacionarnos con otra persona que también está en Cristo, aunque vengamos de culturas y tradiciones diferentes. Somos, independientemente de nuestro origen, historia personal y costumbres distintas, conciudadanos de los santos y miembros de la familia de Dios.
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0: eres la pasión de nuestra vida, Señor. Estamos apasionados por tu presencia, Señor, y queremos vivir adorándote, confiando en ti.
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hace casi 2000 años. 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

0: 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Él tiene un plan perfecto para tu vida. 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Tu misericordia, oh Jehová, es para siempre. No desampares la obra de tus manos. Salmo, capítulo 138, versículo 8.
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Una noche, un hombre soñó que caminaba por la playa en compañía de Jesús. Por su mente pasaban escenas de su vida y en cada escena veía sus huellas y las de Jesús. Cuando la última escena de su vida pasó ante él, miró a las huellas y se dio cuenta que durante su vida muchas veces vio sus huellas solamente. Esto sucedió siempre y cuando se encontraba solo y triste. Perturbado por esto, le preguntó a Jesús: Señor mío, cuando decidí seguirte, tú me prometiste estar siempre a mi lado. Pero he notado que cuando me encuentro agobiado por los pesares de la vida, he visto mis huellas solamente. ¿Por qué me abandonas cuando más te necesito? El Señor le contestó: Hijo mío, mi querido hijo, sabes que te quiero y que nunca te abandono. Durante tus angustias y sufrimientos, las huellas que has visto fueron mías porque te llevaba en mis brazos. Las huellas de Jesús.

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2: Te adoramos, Señor Jesús. Alza tus manos a Él. Adóralo.

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0: Recorrer nuestra particular misión 66 por los libros de la Biblia es vencer desafíos, porque la senda hacia el conocimiento presenta obstáculos y peligros, pero el peor enemigo, en este caso, parece ir justo al lado.
1: ¡Uf! ¡Qué intrigante presentación! ¿Tendremos que cuidarnos las espaldas?
0: Ese parece ser el caso al mirar los capítulos 17 y 18 de Éxodo, descubriendo que la mayor amenaza en el recorrido de la fe es el propio pueblo de Israel.
1: Pero Johnny, es popularmente aceptado en el mundo occidental que la voz del pueblo es la voz de Dios.
0: Pues quien lo dijo nunca ha escuchado la palabra de Dios.
1: ¡Qué aventura nos espera entonces! ¿Estás confundido? ¿Necesitas unos consejos? Vamos a la fuente de la verdad con el título ¿Qué es más difícil, el camino o el pueblo?
0: Recordemos, el pueblo de Israel fue liberado de Egipto por el poder del Señor en forma portentosa. Celebraron, se olvidaron rápido de lo bueno al enfrentar dificultades en Mara, reclamaron, recibieron lecciones y promesa de sustento, y ahora están en camino rumbo al desierto del Sinaí.
1: Ahora la comunidad de Israel sale del desierto de Sin y comienza a descender en dirección al Sinaí y va a enfrentar muchos problemas por el camino.
0: Pero el principal de ellos es su ingrato y rebelde corazón.
1: Como que hay un patrón allí, ¿verdad?
0: Casi que permanente, Kimberly. Leamos a partir del versículo 3.
1: Dice así: pero el pueblo tenía sed y murmuró contra Moisés y dijo: ¿para qué nos hiciste salir de Egipto? ¿Para matarnos de sed a nosotros, a nuestros hijos y a nuestros ganados?
0: Entonces Moisés pidió ayuda al Señor y le dijo: ¿qué voy a hacer con este pueblo? Un poco más y me matarán a pedradas.
1: Y el Señor le dijo a Moisés: adelántate al pueblo. Anda, lleva contigo a algunos de los ancianos de Israel y llévate también la vara con la que golpeaste el río.
0: Voy a esperarte en Horeb, junto a la roca que está allí, y tú golpearás la roca y de ella brotará agua que el pueblo podrá beber. Y Moisés lo hizo así, en presencia de los ancianos de Israel.
1: Y a ese lugar lo llamó Masá, porque los hijos de Israel pusieron a prueba al Señor y también Meriba, por la discusión que tuvo con ellos, pues dijeron: ¿está el Señor entre nosotros o no está?
0: Como podemos observar, Dios manifiesta su presencia delante del pueblo. La presencia de Dios inicialmente es una presencia libertadora, pero ahora es una presencia orientadora.
1: ¿Es que estaban sin dirección?
0: Bueno, no sabían vivir sin el yugo egipcio, Kimberly. Y Moisés debió enfrentar la gran dificultad de que el pueblo, ante las primeras luchas del camino, se quejara constantemente y de forma indignada.
1: El primer problema fue la falta de agua.
0: Sí, y fíjate en los verbos: discutió, danos, queremos.
1: Como un niño egocéntrico que no agradece nada y exige todo como si fuera su derecho.
0: Allí lo ves. Y Dios, en su paciencia, dirigiendo al pueblo por el camino, soporta este comportamiento malcriado del pueblo, provee para su necesidad y permite que ellos sean bendecidos allí, recibiendo agua de la roca del monte Horeb.
1: ¿Por qué le pone el nombre Masá a ese lugar?
0: Porque Masá significa prueba o provocación y Meriba significa altercado.
1: Ya veo, nombres que describen lo que sucedió.
0: Y para que haya una lección histórica también, pues el pueblo le causó problemas no solo a Moisés, sino que también, y más importante aún, se rebeló en contra del propio Dios.
1: ¿Y habrán aprendido la lección?
0: Lo verás por ti misma al seguir estudiando su historia. Ahora, prosiguiendo en el viaje y todavía en el capítulo 17, tendremos una confrontación entre los israelitas y los amalecitas.
1: Nombre que escucharemos bastante durante todo su recorrido.
0: E incluso luego cuando ya estén asentados en la tierra prometida. La lucha empezará entre los dos porque los amalecitas se interponen en el camino.
1: Ya desde el comienzo no hubo buena sintonía.
0: Todo lo contrario. Leamos juntos desde el versículo 10 en adelante.
1: Relata el escritor: Josué hizo lo que Moisés le dijo y combatió contra Amalec. Y Moisés, Aarón y Hur subieron a la cumbre del cerro.
0: Mientras Moisés mantenía la mano en alto, los israelitas vencían. Pero cuando bajaba la mano, vencía a Amalec.
1: Pero a Moisés se le cansaban las manos, así que tomaron una piedra y se la pusieron debajo para que pudiera sentarse, mientras que Aarón y Hur le sostenían las manos, el uno del lado izquierdo y el otro del lado derecho. Así pudo mantener firmes las manos hasta que se puso el sol, y Josué derrotó a Amalec y a su pueblo a filo de espada.
0: Aquí vemos las amenazas en el camino para que el plan de Dios logre concretarse.
1: Pero este era un pacto que venía del tiempo de Abraham, que su descendencia sería numerosa y bendecida, que llegaría a la tierra prometida y la heredará.
0: Sí, y Dios cumple sus pactos.
1: ¿Y cómo entendemos estas amenazas entonces?
0: Como pruebas de Dios y también la oposición del enemigo que trata de obstaculizar, demorar y, si pudiera, destruir el plan de Dios.
1: Cosa que no es posible.
0: No, pero lo intentará.
1: Entiendo. Ahora lo que me llama mucho la atención es que el propio pueblo es la mayor dificultad en ese viaje, porque ante cualquier tipo de problema se quejan, echan de menos a Egipto y empiezan a causarle problemas al liderazgo de Moisés.
0: Y encima, cartón lleno. Aparece un desafío externo, fuera de la realidad del pueblo de Israel, los amalecitas.
1: Para todos estos israelitas eran un misterio, porque ninguno de ellos los conocían.
0: Pero Dios utiliza esta oposición para enseñarle al pueblo que necesitan depender de Él completamente. Pensemos, ¿por qué permite Dios que el pueblo tenga sed? Para que el pueblo aprenda que Él es el proveedor, que Él hace surgir milagrosamente el agua de la roca. ¿Por qué la victoria del pueblo de Israel contra los amalecitas no es sencilla? Porque Dios insiste en mostrar que el poder le pertenece a Él. Por eso la victoria solo se alcanza cuando Moisés levanta las manos.
1: O sea que todavía persistía en ellos, y parece que lo continuará haciendo, una manera de pensar que es complicada de entender.
0: Mira, Kimberly, si el camino por el desierto es difícil, el pueblo parece ser más difícil aún, y solamente Dios puede vencer todas estas dificultades.
1: Los hace pasar por un largo proceso de aprendizaje.
0: Sí. Serán muchas lecciones.
1: ¿Cuál es la siguiente?
0: Bueno, llegando al capítulo 19, encontramos que el texto nos habla sobre el encuentro de Moisés con Jetro, que era sacerdote de Madián.
1: Recordemos qué relación tenía Moisés con él, Johnny.
0: Jetro era el padre de Séfora, esposa de Moisés, y era un hombre que todavía estaba conociendo quién era el Dios de Israel.
1: Es interesante cómo se dan estas conexiones familiares.
0: Muy interesantes, porque mucho más tarde encontramos que los madianitas cumplen ciertos propósitos de Dios con Israel, pero nada agradables. En fin, la manera en que Dios utiliza las relaciones y situaciones son muy interesantes.
1: No me cabe duda.
0: Bien, el texto dice que Jetro recibió las noticias de las grandes victorias del pueblo de Israel y de la gran liberación que Dios había traído. Leamos el relato.
1: Sí, dice el texto que Jetro se alegró de lo bien que el Señor había tratado a Israel al librarlo de manos de los egipcios y dijo:
0: Bendito sea el Señor, que los libró a ustedes de manos de los egipcios y de manos del faraón. El Señor libró al pueblo de manos de los egipcios. Ahora sé que el Señor es más grande que todos los dioses, porque en este caso Él los venció.
1: Luego Jetro, el suegro de Moisés, ofreció holocaustos y sacrificios para Dios, y Aarón llegó con todos los ancianos de Israel para comer con el suegro de Moisés delante de Dios.
0: Aquí encontraremos un momento de celebración especial. Jetro es un hombre que todavía está conociendo con más detalles de quién es el Dios de Israel, pues es un sacerdote de Madián y no tenemos tantos detalles de su oficio religioso, pero él se entera de que el Dios verdadero, el Señor, Yahvé, intercedió a favor de Israel.
1: Johnny, a mí me sorprende la confesión extraordinaria que leímos en el versículo 11.
0: Es que Dios quería, en palabras dichas a Abraham, que todas las familias de la tierra fueran benditas por su testimonio de fe.
1: Claro, eso nos quita la visión tan étnica y no debemos sorprendernos ver cómo Jetro es atraído a conocer al Dios de Israel.
0: Claro que no. Pero no solo eso, Dios usa a Jetro de otras formas en esta relación y se nos dan lecciones importantes.
1: ¿Y cómo podría un sacerdote pagano enseñarle a Moisés?
0: Ah, Kimberly, Dios puede usar a quien quiere para leccionarnos. Fíjate, en el capítulo 18 tendremos un caso muy interesante en el que Moisés conversa con el propio suegro acerca de lo que estaba pasando con su relación con el pueblo.
1: Bueno, ya sabemos que vivían de queja en queja. ¿Qué otra cosa complicaba a Moisés?
0: Problemas administrativos.
1: ¿De gestión, dices tú?
0: Sí.
1: ¿Cuál era el tema específico?
0: El suegro era muy observador y veía cómo Moisés administraba justicia y resolvía los asuntos de vínculos entre los israelitas que le llevaban todo el día.
1: Él solo atendía todas las situaciones.
0: Exacto. Dice entonces el texto que después de que Moisés hablara con su suegro sobre las dificultades de lidiar con las necesidades del pueblo, le respondió su suegro:
1: esto que haces no está bien, pues te cansarás tú y también se cansará este pueblo. Este trabajo es demasiado pesado para ti y no vas a poder hacerlo tú solo.
0: Préstame atención, que voy a darte un consejo y que Dios te acompañe. Preséntate ante Dios en lugar del pueblo y somete a su juicio todos los problemas.
1: Enséñales a ellos las ordenanzas y las leyes e indícales cómo deben conducirse y qué deben hacer.
0: Además, escoge de entre el pueblo algunos hombres respetables y temerosos de Dios, confiables y nada ambiciosos, y ponlos al frente de grupos de 1,000, 100, 50 y 10 personas.
1: Que se ocupen ellos de juzgar al pueblo en todo momento, que dicten sentencia en cuestiones menores y que a ti te remitan todo asunto de gravedad. Así aligerarás tu carga, pues ellos la llevarán contigo.
0: Si haces esto, y Dios así te lo ordena, podrás resistir. Además, todo el pueblo volverá tranquilo a su casa.
1: Moisés atendió a la voz de su suegro e hizo todo lo que le dijo, pues de entre todo Israel escogió hombres respetables y los puso a cargo del pueblo como jefes de grupos de 1,000, 100, 50 y 10 personas.
0: Ellos juzgaban al pueblo en todo momento y dictaban sentencia en todo asunto menor y remitían a Moisés las cuestiones difíciles de resolver.
1: Es muy llamativo, Johnny, que Jetro, alguien que todavía no conoce tanto sobre el Dios de Israel, es usado por el propio Dios para traerle consejos útiles e importantes a Moisés.
0: Totalmente. Aquí vemos los principios más sabios de los fundamentos de una buena administración. Es el principio de distribuir tareas.
1: Y el de selección.
0: Claro, porque necesita elegir hombres que tengan la capacidad, la relación adecuada con Dios y con la firmeza de un carácter íntegro para no ser sobornados.
1: Es pura gestión de recursos humanos.
0: Sí, y después de hacer la división de tareas según la capacidad de cada uno, creando filtros y un proceso, alivianaría su tarea, le daría dinamismo y más rápida solución a los asuntos, y solamente los problemas más complejos podrían ser llevados a Moisés.
1: Y Dios, usando a un sacerdote madianita, le enseña a Moisés y Dios mismo resulta victorioso al conducir a su pueblo.
0: Entonces viene la pregunta, ¿qué es más difícil, el camino o el pueblo?
1: Una tendería a pensar en el camino, pero parece que no era así.
0: Es verdad. La realidad es que los mayores problemas estaban en el propio pueblo. Dios es victorioso contra las rebeldías e ingratitudes de un pueblo tozudo. Dios sale victorioso contra los amalecitas. Dios es victorioso proveyendo un consejero con una asesoría especial para que Moisés supiera cómo lidiar sabiamente con el pueblo. Alabado sea el Dios que es más grande que las dificultades de todo este pueblo.
1: Escríbenos a nuestro número de WhatsApp +1 847 857 8029. 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Llegamos al tiempo de preguntas y más bien tengo un comentario, pues después de tantas quejas y rebeldía, lo que me llama la atención es que Dios aún preserva a su pueblo.
0: Ya ves, vemos aquí un rally, pero en vez de ser el antiguo París-Dakar, este es el Egipto Canaán. ¿Quiénes van a sobrevivir a este rally? Lo que nos sorprende a todos aquí es la falta de sentido común del pueblo en cuanto al carácter santo y exigente del Dios Todopoderoso. De hecho, El pueblo no se merece llegar a ninguna parte.
1: ¿Y qué es lo que considera Dios para seguir con ellos, siendo que son así?
0: Y en forma persistente.
1: De seguro agotarían la paciencia de cualquiera.
0: Pero gracias a Dios que Él es lento para la ira y grande en misericordia. En primer lugar, Dios ya había comprometido su palabra y su promesa.
1: Entiendo. Cumple sus promesas sin fallar a su compromiso.
0: Exacto.
1: Y además del pueblo porfiado se enfrentaba a un conjunto de enemigos y problemas imprevistos que desanimarían a cualquiera.
0: Pero no a Dios. Nada de esto lo toma por sorpresa. Esos enemigos externos y problemas, entre comillas, imprevistos, son parte del escenario un tanto irónico detrás de la historia. Veremos paso a paso que Dios es poderoso. Aún el peor pueblo con las peores circunstancias no es capaz de frustrar los propósitos de Dios. Además, Dios es un Dios de amor cuya misericordia es mucho más intensa y definida que su propia ira. Veremos, por ejemplo, que la ira de Dios alcanza hasta la cuarta generación y su misericordia hasta la milésima. Así que por eso podemos estar felices, pues somos preservados por la misericordia de Dios y la palabra de Dios ante nosotros nunca fallará.
1: Gracias a Dios. Ahora, mirando la situación de Moisés aquí, él soporta y actúa de forma obediente en medio de mucha presión. Estamos viendo a Moisés teniendo que creer que se podría abrir un grifo de agua ante una roca, y de regalo se van a una guerra que no buscaron. Pero lo que llama la atención es que parece que Moisés usa una varita mágica. Él toca la piedra, sale agua. Él va a la guerra, levanta las manos con la varita y gana la batalla. ¿Qué ocurre aquí?
0: Ya ves, Kimberly. Hay que tener cuidado porque de lo contrario uno pensará que esto es Disney o Harry Potter en vez de la Biblia.
1: Claro, no tiene nada que ver con la varita mágica, pero igualmente hay algo que está simbolizando. Porque si no fuera así, ¿por qué lo usa?
0: Claro, fíjate, existe una palabra en hebraico que tiene varias traducciones en la propia Biblia en diferentes versiones, como puede ser vara, bordón, cayado o cetro. La imagen e idea está relacionada con alguien que ejerce poder y autoridad. El rey, por un lado, tiene un cetro, un alcalde tiene un bastón, un pastor tiene un cayado. Hay ese sentido detrás. Se habla, por ejemplo, del cetro de Judá. Así que ese es un elemento.
1: ¿No tendría que ser solo un tema de fe sin esos elementos?
0: Siempre es un asunto de fe, Kimberly. Pero hay que tener en cuenta la mentalidad hebraica que aparece en la Biblia y que se presenta para demostrar que alguien tiene fe y que esa persona necesita manifestarla de manera concreta. No hay aquella idea de que la persona tiene fe solo en el corazón, con lo cual Moisés tiene el símbolo de la autoridad que es la vara, y cuando está delante del pueblo y Dios le manda hacer algo, la vara es una especie de instrumento por el cual Moisés demuestra obediencia y fe en Dios.
1: ¿Hay alguna referencia a esto en el Nuevo Testamento?
0: Buena pregunta. Es semejante en el Nuevo Testamento cuando, por ejemplo, la mujer con flujo de sangre toca la ropa de Jesús. ¿Por qué tocó la ropa? Porque la persona muestra de manera concreta que creyó de verdad.
1: Así que lo invisible debe hacerse visible.
0: Así es. Lo espiritual debe yo de verdad.
1: Así que lo invisible debe hacerse visible.
0: Así es. Lo espiritual debe mostrarse en el mundo material.

0: concreta de lo que pasa en su corazón. Así que la fe, la relación con Dios, no es algo solo de la mente y del corazón. Hay que expresarlo concretamente. Moisés manifestó obediencia y fe actuando así. Ahora, la vara en sí no tiene poder milagroso.
1: Gracias. Esto clarifica el uso de la vara. Ahora, abordando la figura de Jetro, sacerdote de Madián y suegro de Moisés, parece que tiene una sabiduría diferente. Él viene, se encuentra con Moisés y le da consejos de administración muy importantes. ¿Qué criterios son los que él utiliza para escoger a los líderes?
0: Esa es una de las cuestiones más relevantes en nuestros días. No estamos seguros sobre cómo Jetro adquirió todo ese conocimiento. Quizás esa fuese su área y Moisés tuviese otro tipo de preocupación y ese asunto no fuese el centro de su atención principal. Lo que nos sorprende es que Jetro no solo nos dice que esos hombres que van a trabajar en el liderazgo necesitan ser capacitados, sino que además necesitan ser personas que temen a Dios y que tengan un carácter íntegro, de índole moral, en el que no acepten ser sobornados. Eso para nosotros es muy importante porque vivimos en un periodo de crisis, cuando en el ámbito no solo latinoamericano, sino que en todo el mundo la fragilidad moral es tan grande que la corrupción se manifiesta en todas las áreas y el Estado se vuelve cada día más pesado a causa de eso. Hay una crisis moral global. El que no tiene un compromiso con Dios y no cree en valores eternos, no tiene ninguna razón para tener una ética y comportamiento moral en su vida, aún dentro del propio ámbito evangélico. Si una persona no es honesta en las cosas pequeñas, ella no tiene capacidad de ejercer un liderazgo realmente adecuado y correcto y con resultados a largo plazo.
1: Sigamos la conversación en las redes sociales. Déjanos tus preguntas, comentarios y comparte con otros la misión de hoy. Nos encuentras como misión66.rtm en Facebook, Instagram, YouTube, TikTok, Spotify y X. Muchas gracias por las explicaciones, Johnny. Ahora llega el turno de la aplicación. ¿Qué aprendemos de estos capítulos 17 y 18 de Éxodo?
0: Mira, Kimberly, la gran lección que está detrás de estos dos textos es que Dios es el único que endereza los caminos torcidos. Habrás escuchado aquello de que Dios escribe recto en renglones torcidos. Pues bien, Dios es aquel que corrige los renglones, que ajusta los caminos torcidos de nuestras vidas. Lo que vamos a observar aquí es que el pueblo falló en el momento de confrontar a los enemigos con ingratitud en su propia vida. El pueblo no era sensible a las dificultades de Moisés, trayéndole problemas interminables. Y entonces Dios interviene trayendo agua al pueblo en medio de sus reclamos. Dios bendice al pueblo trayéndoles victoria y Dios les proveyó consejo especialmente útil para resolver los problemas del pueblo. Quizás estés desanimado porque cada día hay que volver a escribirlo todo otra vez en medio de una sociedad torcida. Pues bien, el Dios que llevó a su pueblo a través del camino del desierto es el Dios que en este día quiere bendecir tu vida, porque Él es el único que ajusta y corrige los renglones torcidos de la vida. Gracias a Dios.

Así termina nuestra misión 66 de hoy. Esperamos contar con tu compañía en la próxima aventura. 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

Uno de nuestros fieles viajeros de Misión 66 nos envía su mensaje. Hidalmis de Cuba. Hola, buenos días, bendiciones para todos. Me da alegría saber de ustedes. Gracias por sus bendiciones para conmigo y la obra de Dios. Yo también oro por ustedes. Antes de ayer pude escuchar un mensaje hermoso, el cual fue de gran edificación para mi vida. Ayer empecé a leer el libro de Misión 66. Muy bueno y necesario para mí, pues a mí me gusta predicar y esto me ayuda. Dios les bendiga abundantemente. Saludos para todos los hermanos en Cristo. Amén. Hidalmis, gracias por estar conectada con Misión 66.

0: Ellos tuvieron que pasar por un proceso de aprendizaje de deshacerse de las viejas costumbres y obedecer, confiando solo en Dios para todo, incluso en el desierto.
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0: Hola amigo, amiga de Misión 66, ¿cómo te encuentras hoy? Hoy vamos del desierto al cielo. Cosa rara, ¿no te parece? Saludos, Johnny.
1: Hola, Kimberly. Nuestra ruta de aventuras y descubrimientos continúa mientras seguimos develando lo que está escrito en el libro de Éxodo de la Biblia.
0: Parece que hoy vamos a encontrarnos con una fiesta sin límites en la que hasta habrá un becerro de oro. Esto no me sabe bien. Nuestro tema será: estamos en el desierto. ¡Santo cielo!
1: Llegamos al capítulo 32, que muestra el punto más bajo al cual el ser humano puede llegar. Sí, bastan algunos días sin escuchar la voz de quien está a cargo, es decir, en la dirección de la obra, para que el pueblo se corrompa.
0: ¿Por qué crees que la idolatría sea tan fuerte en el ser humano? Prepárate, porque aquí vienen fuertes emociones.
1: Así es. Como mencionaste, Kimberly, hoy recordaremos y analizaremos detalladamente la triste célebre historia sobre el becerro de oro. Según leemos en el texto bíblico de Éxodo capítulo 32, versículo 1 dice: «Al ver el pueblo que Moisés tardaba en bajar del monte, fueron a ver a Aarón y le dijeron: Anda, haznos unos dioses que vayan delante de nosotros, porque a este Moisés que nos sacó de Egipto, no sabemos qué pudo haberle sucedido».
0: Si nos has estado siguiendo, probablemente recordarás que el libro de Éxodo nos hizo descubrir y conocer al detalle sobre el pacto de Dios con su pueblo Israel. Si hoy te has unido a nosotros por primera vez y quieres ponerte al día con los episodios anteriores, visita misión66.org.
1: El pueblo de Israel había presenciado de primera mano las maravillas y protección de Dios al librarlos de los ejércitos del faraón. ¿Qué deberíamos esperar entonces de ese pueblo? Pues una gran celebración, fidelidad, lealtad y un gran culto de adoración, reconociendo las bendiciones de Dios y su presencia en medio de la comunidad de Israel.
0: Johnny, pero el texto nos relata algo muy distinto. Moisés parece que se les desapareció. Pasa el tiempo y nada que regresa. La gente comienza a murmurar y rezongar. Tanto el cuchicheo como los chismes y el temor comienzan a aflorar. ¡Qué pronto se olvidaron del pacto!
1: Así que buscan rápidamente una solución. ¿Puedes leer, Kimberly, por favor, el texto de Éxodo 32, 2 al 4?
0: Con gusto. Dice así: Aarón les dijo: «Aparten los zarcillos de oro que sus mujeres, sus hijos y sus hijas llevan en las orejas y tráiganmelos». Todo el pueblo apartó los zarcillos de oro que llevaban en las orejas y se los llevaron a Aarón. Este los recibió de sus manos y con un buril les dio forma, hasta hacer de ellos un becerro de oro fundido. Y ellos dijeron entonces: Israel, estos son los dioses que te sacaron de Egipto.
1: Gracias, Kim.
2: Vivimos en una época en la que los valores como personas, como ciudadanos y como familia se han olvidado. Como hijos, hermanos y padres, todos podemos dar motivación a fin de hacer de la nuestra una mejor sociedad. 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
3: Luego de la muerte reciente de su padre, un joven de 13 años fue víctima de una golpiza brutal por parte de sus propios compañeros en un megacolegio de una turística ciudad caribeña, razón por la cual sus abuelos decidieron buscarle otra institución. Entonces solicitaron un cupo para el menor en otro colegio y se encontraron con la desagradable respuesta de la rectora, que no lo podía recibir porque los niños en duelo no rinden académicamente. Para nosotros ha sido muy difícil la pérdida de mi hijo. Para que ahora la rectora de un colegio discrimine a mi nieto porque perdió a su padre, relata el abuelo del menor. Él señala que su nieto es muy inteligente y que el colegio, en vez de ser un apoyo para pasar el duelo, se ha convertido en una pesadilla para el adolescente. Pareciera que las autoridades de las instituciones educativas han perdido su investidura de líderes sin poder controlar los brotes constantes de violencia hacia los propios alumnos. ¿Y qué decir de la discriminación hacia un muchacho que ha perdido a su padre? Hemos permitido que los antivalores sean los que predominen en la sociedad. Debemos reflexionar seriamente y actuar para rescatar los preceptos de vida olvidados. La discriminación es uno de los más incómodos antivalores que estamos viviendo. Aún personas de reconocido prestigio se han dejado dominar de la preferencia por unos y del desprecio hacia otros. ¿Qué hacer ante esto? ¿Por qué no podemos ser iguales con todos? No permitamos que los favoritismos y sectarismos se impongan. El premio Nobel Gabriel García Márquez escribió que un hombre solo tiene derecho a mirar a otro hacia abajo cuando ha de ayudarle a levantarse. Todas las cosas que quieran que otros hagan con ustedes, así también háganlas ustedes con ellos, dice la ley de oro bíblica. Búscanos en facebook.com/motivacionalafamilia.
2: Motivación con Dairo Rubio Gamboa, en apoyo a la familia de América Latina.
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No temas ni desmayes porque Dios está contigo.

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2: Me hice cristiana después de disfrutar muchos años de una vida muy agradable de ateísmo firme y desde entonces Dios ha complicado bastante mi vida, pero no me arrepiento. Esto afirma la escritora Nicole Clave, que llegó al ateísmo en sus años universitarios. Posteriormente militó en esta ideología escribiendo artículos en una web popular feminista. Al igual que muchos ateos, Nicole mantenía una ética moral correcta sin ninguna preocupación por el más allá. Pensaba que la fe era una alternativa correcta para personas de fe, pero no para ella, pues la idea de un Dios creador le parecía sin sentido, aunque a veces se sorprendía de sí misma porque en algún momento echó de menos que hubiera un Dios, un sentimiento que dejó pasar sin darle importancia. Un día, navegando por internet, se encontró con el obituario del filósofo Dallas Willard. Allí leyó el comentario del filósofo cristiano cuando afirmaba que creía en la depravación suficiente del ser humano para ser consciente de que cuando esté ante la presencia de Dios, reconocerá que no merecía el cielo. Al momento comenzó a llorar sin entender lo que le pasaba. Más tarde ese día, rompí a llorar de nuevo. Al día siguiente, mientras me cepillaba los dientes, mientras iba a dormir, mientras me duchaba, mientras hacía la comida para mis hijos, estallaba en lágrimas pensando en aquellas palabras. Yo soy una persona muy poco emotiva, de modo que todo aquello me inquietaba. No estaba triste, tampoco estaba asustada. Era una oleada de sentimientos fluyendo en mí. Para analizar lo que le estaba sucediendo, compró un libro del filósofo Dallas Willard. Su plan era hacer una lectura antropológica, pero igualmente le inundó en lágrimas. Decidió comprar otros libros que presentaban la cercanía de Dios y cada uno de ellos produjo el mismo efecto. En este punto, llegué a un cruce de caminos. Me senté y dije: «Está bien, Nicole. Tienes dos opciones. Opción primera: deja de leer libros sobre Jesús. Opción segunda: habla con una amiga cristiana para entender por qué estás abrumada por tus emociones». Nicole mandó un mensaje a su amiga para quedar con ella. Mientras llegaba el momento, era un mar de dudas sobre sus propias ideas. No obstante, había algo de lo que sí ya estaba segura: quería tener una relación con Dios. Cuando se lo dije a mi amiga, tan solo oramos juntas, reímos juntas, lloramos juntas y hasta hoy siento la presencia de Dios en mi vida. Sigo llorando mucho más de lo que hacía antes. Soy más sensible al amor, la bondad o la amistad de lo que hubiera creído posible. Esto afirma Nicole ahora como cristiana, reconociendo que la vida es hoy incluso más complicada, pero que obviamente también es mucho más bonita.
3: ¿Te imaginas ser atea, vivir tranquila, sin grandes problemas, con éxito, todas tus necesidades cubiertas, con amigos y compañeros, una familia estable, salud, dinero, amor, negando que Dios tenga algo que ver contigo? ¿Te imaginas que, incluso siendo feliz, en algún momento añoras algo que no entiendes y en tu curiosidad intelectual un día topas con un pensamiento que te conmueve, rompes a llorar desconsolada y sin entender lo que está sucediendo, nace una inquietud en ti que te lleva a buscar la presencia de Dios en nuevas lecturas y charlas con amigos? ¿Te imaginas encontrar a Dios siendo atea? Y sentir su amor, su presencia, su compasión, su perdón, y que por el simple hecho de creer a Jesús, tu vida se complica al hacerte más sensible al dolor ajeno. Pero no te arrepientes, porque ya no puedes negar la existencia de tu Padre en el cielo. Pues no te lo imagines más, es verdad. La verdad de aquellos que tienen un encuentro personal con Jesús.
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6: Cuando nos enfocamos correctamente en la obra de Cristo para salvarnos, el resultado es que servimos a Dios por amor y gratitud y no para obtener una bendición, ya que Él nos ha dado toda bendición en Cristo. Nos dedicamos a ser más como Él porque sabemos que Él está obrando en nosotros para cambiarnos. Descansamos en su poder soberano que sostiene el universo, porque sabemos que está sentado en su trono dirigiendo todo con amor y perfecta sabiduría. Recibimos poder de su Espíritu para seguirle y servirle en este mundo hasta que nos llame a su presencia o venga por nosotros en gloria. Le amamos porque Él nos amó primero.

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Hola, soy el pastor Dani Rojas, el director y locutor del Faro de Redención. Gracias por acompañarme hoy. Hoy continuamos con una nueva serie titulada Suprema Majestad, Cristo Desvelado, sobre la Epístola a los Hebreos. Vamos a pasar 4 semanas estudiando esta carta que para muchos tal vez sea difícil de entender. No quiero que te me asustes. Vamos a tomarnos nuestro tiempo para explicar las partes difíciles, porque esta epístola es una joya que nos da una revelación poderosa de quién es Jesús. Cuando Dios abre nuestros ojos a la suprema majestad de Cristo y su poder para salvar, también nos da la fe para creer en Él. El que cree en Cristo mantiene sus ojos en Él para no irse a la deriva. Y la gracia de Dios lo sostiene y lo convence de que solo en Él hay esperanza. Por esto es importante oír la advertencia que el autor de la epístola a los Hebreos nos da en el pasaje de hoy. Dios nos ha dado una promesa segura a través de Cristo y debemos prestarle mucha atención. No tratará como poca cosa que le hagamos poco caso. Por lo que nos ha dado 3 testigos del poder y la autoridad de Cristo para que confiemos en este mensaje. Así que, si tienes una Biblia, busca Hebreos capítulo 2, versículo 1 y quédate conmigo para ver a Cristo en su palabra. Pero primero, el Faro de Redención comienza con Kenry González, Cristo es la vida.

0: Esto fue Kenry González, Cristo es la vida. Soy el pastor Dani Rojas y esto es El Faro de Redención. Cristo desde toda la Biblia, para toda Cuba y para todo el mundo. Hace muchos años fui a la playa con un grupo de amigos un sábado por la mañana. Y recuerdo que estaba en el agua con dos amigos conversando y estábamos saltando cada vez que pasaba una ola grande. No recuerdo de qué estábamos hablando, pero lo que nos pasó después de un rato es algo que jamás podré olvidar. De repente, los tres nos dimos cuenta de que no estábamos tocando el fondo y las olas se sentían más fuertes y comenzamos a tratar de nadar hacia la playa, pero nos habíamos alejado de la orilla y estábamos pasando mucho trabajo. Por unos momentos pensé que me iba a ahogar. No sé cuánto tiempo duramos en esa condición, quizás solo un par de minutos, pero pronto llegaron dos salvavidas y nos jalaron hacia la orilla. Fue una experiencia muy impresionante para mí. No estábamos prestando atención a la corriente, que nos estaba moviendo poco a poco hacia la profundidad, y si no hubiera sido por esos hombres que se dieron cuenta de que teníamos un problema, bueno, ya te imaginas lo que pudo haber pasado. En el pasaje de hoy vamos a oír una advertencia fuerte acerca de la importancia de prestar atención al mensaje y de reconocer el peligro espiritual de desviarse o irse a la deriva. Es la primera de cinco advertencias fuertes que vamos a leer en la Epístola a los Hebreos. Escucha este pasaje en la voz de Taimí, que nos acompaña desde Bauta, Cuba. Esto es Hebreos 2, del 1 al 4.
1: Por tanto, debemos prestar mucha mayor atención a lo que hemos oído, no sea que nos desviemos. Porque si la palabra hablada por medio de ángeles resultó ser inmutable, y toda transgresión y desobediencia recibió una justa retribución, ¿cómo escaparemos nosotros si descuidamos una salvación tan grande, la cual, después que fue anunciada primeramente por medio del Señor, nos fue confirmada por los que la oyeron? Dios testificó junto con ellos, tanto por señales como por prodigios, y por diversos milagros y por dones repartidos del Espíritu Santo según su propia voluntad.
0: Gracias, Taimí. Otra vez, esto fue Hebreos 2, del 1 al 4. En los dos últimos días miramos el primer capítulo de Hebreos. El propósito principal de Hebreos es presentar y exaltar a Cristo de tal manera que nos cautive su suprema majestad y su poder para salvar. El Espíritu Santo inspiró al autor a escribirla porque había judíos cristianos que vivían en el Imperio Romano que estaban pensando en regresar al judaísmo. Ellos necesitaban recordar y comprender que Cristo es la única esperanza de salvación para los seres humanos. Ahora, en el primer capítulo del libro, el autor exalta a Jesús con una serie de títulos gloriosos. Quiero que los oigas. Él es la revelación más completa y final de Dios. Es el Hijo de Dios. Es el heredero de todas las cosas. Es aquel por medio del cual fue creado el mundo. Él es quien sostiene el universo por la palabra de su poder. Él es el resplandor de la gloria de Dios. Es la expresión exacta de su naturaleza. Él es el gran y último sumo sacerdote que ha hecho purificación por nuestros pecados. Él es eterno y permanece para siempre, siempre siendo el mismo. Él está sentado en el trono y Dios pondrá todo bajo sus pies. El autor se esfuerza por destacar la inmensa supremacía de Jesús. No es un mero profeta, sacerdote o rey, no es un mero ángel, es el Dios de toda la creación. Y entonces, después de haber dicho todo esto acerca de Cristo, dice: por tanto, debemos prestar mucha mayor atención a lo que hemos oído, no sea que nos desviemos. En otras palabras, si todo esto es cierto acerca de Cristo, enfoca toda tu atención en su mensaje, porque es tan importante como el mensajero. Y está advirtiéndote que si no le prestas mucha mayor atención, es posible desviarte. Esa palabra, desviarte, en el griego es un verbo que significa fluir o deslizarse, como la corriente de un río o del mar que fluye. La idea es que es posible dejarse llevar por una corriente que nos aleje del objetivo del mensaje de Dios. Así que, si queremos entender la advertencia, tenemos que contestar bien la siguiente pregunta: ¿a qué mensaje se refiere? Claro, pudiéramos pensar que está hablando del mensaje de la Biblia, pero ¿cuál es ese mensaje? La Biblia nos habla del pecado, de la necesidad de obedecer a Dios, de los mandamientos, de la santidad, de la familia, de la alabanza y la adoración a Dios. En fin, nos habla de muchas cosas. Si vas a cualquier iglesia o estudio bíblico, es posible que escuches una variedad de temas diferentes y también es probable que te los presenten como si fueran los temas más importantes del mundo. Pero, ¿es esto a lo que se refiere el autor? ¿Está hablando de los temas generales de la Biblia? La respuesta, otra vez, como siempre, está en el texto. Mira lo que dicen los versículos 2 y 3. Porque si la palabra hablada por medio de ángeles resultó inmutable y toda transgresión y desobediencia recibió una justa retribución, ¿cómo escaparemos nosotros si descuidamos una salvación tan grande? Aquí el autor hace un contraste. El contraste es entre la palabra hablada por medio de los ángeles y la palabra que ofrece una salvación tan grande. La palabra hablada por medio de los ángeles es la ley de Moisés. Moisés recibió la ley en el monte Sinaí. La recibió de Dios, pero la tradición judía en esos tiempos, que ellos afirman que la recibieron de forma oral, es que fue a través de ángeles que Dios se la dio. Y también el Nuevo Testamento lo confirma en varios pasajes, incluyendo este. El autor dice que esa palabra resultó como inmutable. En otras palabras, no cambiaba. Y dice que cada transgresión y desobediencia recibía una justa retribución. Quiero que oigas lo que dice Deuteronomio 28. Aquí está lo que se promete a los que son fieles. Y sucederá que si obedeces diligentemente al Señor tu Dios, cuidando de cumplir todos sus mandamientos que yo te mando hoy, el Señor tu Dios te pondrá en alto sobre todas las naciones de la tierra. Y todas estas bendiciones vendrán sobre ti y te alcanzarán si obedeces al Señor tu Dios. Bendito serás en la ciudad y bendito serás en el campo. Bendito el fruto de tu vientre, el producto de tu suelo, el fruto de tu ganado, el aumento de tus vacas y las crías de tus ovejas. Benditas serán tu canasta y tu artesa. Bendito serás cuando entres y bendito serás cuando salgas. El Señor hará que los enemigos que se levanten contra ti sean derrotados delante de ti. Saldrán contra ti por un camino y huirán delante de ti por siete caminos. El Señor mandará que la bendición sea contigo, en tus graneros y en todo aquello en que pongas tu mano, y te bendecirá en la tierra que el Señor tu Dios te da. Te establecerá el Señor como pueblo santo para sí, como te juró, si guardas los mandamientos del Señor tu Dios y andas en sus caminos. Entonces verán todos los pueblos de la tierra que sobre ti es invocado el nombre del Señor y te temerán. Tremendas promesas, ¿verdad? Si eran fieles, había bendición y protección. Pero, ¿qué pasaba si desobedecían? Te lo voy a leer. Pero sucederá que si no obedeces al Señor tu Dios y no guardas todos sus mandamientos y estatutos que hoy te ordeno, vendrán sobre ti todas estas maldiciones y te alcanzarán. Maldito serás en la ciudad y maldito serás en el campo. Malditas serán tu canasta y tu artesa. Maldito el fruto de tu vientre y el producto de tu suelo, el aumento de tu ganado y las crías de tu rebaño. Y continúa cancelando todo lo bueno que hubieran recibido. Mi hermano, Dios no está jugando. Esta palabra que fue hablada por medio de ángeles en efecto decía: si obedeces, vivirás, y si desobedeces, morirás. Y los judíos cristianos conocían las escrituras y sabían que Dios cumplió con todo lo que prometió. Cuando obedecieron, estuvieron bajo la bendición y protección de Dios, pero cuando desobedecieron, fueron conquistados, oprimidos y esclavizados por sus enemigos. Toda transgresión y desobediencia recibió una justa retribución. Ahora, te dije que había un contraste entre ese mensaje y el que viene a través de Cristo, pero no es para suavizar las consecuencias. El autor les pregunta, Y nos pregunta a nosotros también, ¿cómo escaparemos nosotros si descuidamos una salvación tan grande? Déjame decirlo de otra manera. Si Dios envía un mensaje por medio de ángeles y las consecuencias de desobedecer el mensaje fueron severas, ¿cuánto más cuando el que trae el mensaje es Dios Hijo, el heredero, el agente de la creación, el que se sentó a la diestra de la majestad en lo alto y que lo sostiene todo por su palabra de poder? Él pregunta, ¿cómo escaparemos nosotros si descuidamos una salvación tan grande? Es una pregunta retórica, dicho sea de paso, mi hermano. La respuesta es que no hay escape. No puedes descuidar este mensaje o tratarlo como algo opcional. Por esto es que dice que hay que prestarle mucha mayor atención. El que no hace esto y descuida el mensaje puede desviarse y las consecuencias son costosas. No es opcional prestarle mucha mayor atención. El teólogo y autor norteamericano Alberto Moller dice esto: en la vida cristiana solo hay dos opciones. O navegamos hacia adelante en la fidelidad o retrocedemos en la infidelidad. No existe la inmovilidad en la vida cristiana. Ahora, vamos a contestar la pregunta. Creo que ya estamos claros en cuanto a la importancia de prestarle atención. ¿Cuál es el mensaje que nos ha dado el Hijo? La respuesta es el Evangelio. A veces las personas me preguntan por qué enfatizamos tanto el Evangelio. Yo no me atrevo a predicar un mensaje sin conectarlo con el mensaje de la salvación en Cristo. La razón es porque la Biblia entera está escrita para contarnos la historia de lo que Dios ha hecho para salvarnos por medio de Cristo. Toda la Biblia. Y a veces visito otras iglesias donde la predicación se centra en cualquier otra cosa menos el Evangelio. Por ejemplo, ¿cómo tener una mejor familia? ¿Cómo manejar mejor el dinero? ¿Cómo vivir una vida victoriosa? ¿Cómo vivir en santidad para que Dios te bendiga? ¿Cómo ser lleno del Espíritu Santo y hacer milagros? ¿Cómo vivir tu mejor vida ahora? A veces son mensajes bíblicos y toman en serio el contenido bíblico. Otras veces tienen un poco de Biblia y mucha creatividad para malinterpretar las Escrituras. El problema es que están predicando la Biblia sin el mensaje del autor de la Biblia. Escúchame, el mensaje de la Biblia es la salvación tan grande que Dios nos provee en Cristo. Los otros temas que encontramos en la Biblia tienen que ser interpretados a través del Evangelio y predicados con el Evangelio. Sinetados a través del Evangelio y predicados con el Evangelio. Sin el Evangelio, estamos predicando el antiguo

nuestras manos, desatendamos este mensaje y pongamos nuestra fe en cosas que nos salvan. No se puede exagerar la seriedad del Evangelio. El Evangelio es buenas noticias para los que se arrepienten de sus pecados y confían en Cristo. Es una noticia terrible, sin embargo, para los que no lo hacen. El Evangelio lo vemos plasmado a través de todas las Escrituras, desde Génesis hasta Apocalipsis, pero se entiende plenamente en la vida, muerte y resurrección de Cristo. Desde la caída del hombre, todos hemos pecado y no alcanzamos la gloria de Dios. Por naturaleza le hemos dado la espalda a Dios y buscamos nuestro propio camino y nuestros propios deseos. Como la vida es de Dios, el resultado de estar separados de Él por el pecado es ¿qué? La muerte. No tenemos el poder para salvarnos ni el deseo natural de reconciliarnos con Dios. Cristo, el Hijo de Dios, vino a este mundo y nació para vivir como uno de nosotros, pero sin pecado. Cuando murió, su vida perfecta destruyó el poder de la muerte y canceló la deuda del pecado de todos los que ponen su fe en Él. Cuando creemos en Él, Dios no solo nos perdona, sino que nos reconcilia con Él, nos adopta como sus hijos, nos da su Espíritu Santo y nos comienza a transformar a la imagen de su Hijo. Los que creemos en Él tenemos vida en Él y la promesa de vida eterna y una resurrección física cuando Él regrese a juzgar el mundo y hacerlo todo de nuevo. Por si no entiendes el significado de esto, la salvación es algo que solo Dios puede hacer. No es por rituales, ni sacrificios, ni por nuestra obediencia, ni porque hablamos con un ángel o consultamos a un espíritu. Es totalmente la obra de Dios por medio de Cristo y se recibe por fe. Es una salvación tan grande que solo Dios lo puede hacer. Escuche las palabras de Hebreo 2, 1 al 4 otra vez. Por tanto, debemos prestar mucha mayor atención a lo que hemos oído, no sea que nos desviemos, porque si la palabra hablada por medio de ángeles resultó ser inmutable y toda transgresión y desobediencia recibió una justa retribución, ¿cómo escaparemos nosotros si descuidamos una salvación tan grande, la cual después que fue anunciada primeramente por medio del Señor, nos fue confirmada por los que la oyeron? Dios testificó junto con ellos, tanto por señales como por prodigios y por diversos milagros y por dones repartidos del Espíritu Santo según su propia voluntad. Los demás versículos nos dicen que estas buenas noticias fueron anunciadas por el Señor Jesucristo, confirmadas por los que las oyeron, los apóstoles y otros testigos de su vida y resurrección, y testificadas por Dios a través de la obra poderosa del Espíritu Santo. Cuando nos enfocamos correctamente en la obra de Cristo para salvarnos, el resultado es que servimos a Dios por amor y gratitud y no para obtener una bendición, ya que Él nos ha dado toda bendición en Cristo. Nos dedicamos a ser más como Él porque sabemos que Él está obrando en nosotros para cambiarnos. Descansamos en su poder soberano que sostiene el universo, porque sabemos que está sentado en su trono dirigiendo todo con amor y perfecta sabiduría. Recibimos poder de su Espíritu para seguirle y servirle en este mundo hasta que nos llame a su presencia o venga por nosotros en gloria. Eso es lo que pasa cuando prestamos mucha mayor atención a lo que hemos oído. Le amamos porque Él nos amó primero. Amén.

Esto fue Martín Manchego, Más que la Miel. Soy el pastor Dani Rojas y esto es El Faro de Redención. Hermano, hermana, ¿deseas servir a Dios por amor y gratitud? ¿Deseas descansar en su poder soberano, sea cual sea la situación? Puedes recibir lo que deseas cuando lo buscas y lo encuentras en la suprema majestad de Cristo. Búscalo a Él y todo lo demás vendrá a ti, porque en Él tenemos todo. Oremos. Señor, gracias por estos momentos en tu palabra. Gracias, Señor, porque tú nos haces recordar que Cristo es soberano y posee suprema majestad. Señor, en estos momentos queremos decirte que te necesitamos más que nunca. Necesitamos tu gracia, tu perdón. Necesitamos tu palabra. Te necesitamos a ti, Señor. Señor, no queremos despreciar esta salvación tan grande que nos has dado por medio de la sangre derramada de Cristo Jesús. Señor, si hay alguien que está escuchando hoy que no ha confiado en ti, ayúdalos hoy a confiar en ti. Y para los que ya creemos, Señor, ayúdanos a mantener nuestros ojos en Cristo, nuestro Salvador. En el nombre de Cristo oramos. Amén. El Faro de Redención como programa radial fue ideado para Cuba, pero ha crecido a un nivel global. Y si estás en sintonía fuera de Cuba, te agradezco por pasar estos tiempos con nosotros estudiando temas que nos fortalecen en nuestro caminar cristiano. 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Allí encontrarás más contenido durante la semana para animarte en tu fe y para mantenerte informado sobre el ministerio del Faro.

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2: ¿Cómo estás? Tenía que mandarte esta nota para decirte lo mucho que me importas. Ayer te vi cuando caminabas y platicabas con tus amigos. Yo esperé todo el día deseando que tú quisieras también hablar conmigo. Conforme avanzaba el día, te di una caída de sol para cerrar tu día. 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Porque amar es esperar. Firma tu amigo, su nombre, Jesús de Nazaret.

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1: ¿Usted cómo celebra el Día de la Madre?
2: Le damos regalos a mamá. A veces le llevamos el desayuno a la cama y nos portamos muy bien con ella. Hacemos las tareas de la casa y la acompañamos.
1: Este domingo es el Día de la Madre. Y es a Anna Jarvis a quien debemos darle las gracias. En 1907, Anna convenció a su iglesia para que llevara a cabo un servicio especial por el aniversario de la muerte de su madre. Y toda la congregación honró a las madres ese domingo y Anna entregó personalmente a cada mamá un clavel blanco. Pero Anna no se quedó satisfecha con esa celebración. Debido a su insistencia constante, los legisladores estatales en todo Estados Unidos empezaron a reservar su propio día para honrar a las madres. Y finalmente, en 1910, los legisladores aprobaron una resolución para reconocer oficialmente el Día de la Madre. Un pensamiento final. Para celebrar el Día de la Madre este año, necesita hacer planes. Asegúrese de que su madre verdaderamente sea honrada por todo lo que ella ha hecho por usted. 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
3: Un saludo cordial desde La Habana, Cuba. Hay una lección muy importante que todos los que pretendemos servir a Cristo debemos aprender.

0: aprender y no olvidar jamás. Cuando trabajamos para el Señor, todo lo que hacemos adquiere suma importancia. No importa si es una labor humilde y sencilla en un lugar apartado, o si Dios nos permite desarrollar un ministerio de mayor alcance y magnitud. Nunca olvidaré cuando fui a visitar un pastor recién graduado que comenzaba su ministerio en un pequeño pueblo del interior del país. Lo encontré muy desanimado porque, según él, en ese lugar no había posibilidades para el ministerio que él planeaba desarrollar. Me dijo que tenía que mudarse para un pueblo mayor porque Dios lo había llamado a él a una obra mayor. Le contesté que Dios era especialista en hacer obras grandes en lugares pequeños e insignificantes. Le advertí que Jesús había dicho que el que es fiel en lo muy poco, también en lo más será fiel. Y el que en lo muy poco es injusto, también en lo más es injusto. Él se molestó y, aunque yo había sido su profesor en el seminario, me dijo que estaba haciendo una mala interpretación del texto bíblico. Al final, se marchó de allí, pero ya hoy no está en el ministerio. Lo que hagamos obedeciendo un llamado de Dios siempre será valioso y significativo donde quiera que lo realicemos, porque Dios es grande. La grandeza y el valor de nuestro servicio no dependen de que nosotros mismos seamos grandes, visionarios, muy capacitados o de que lo hagamos en un lugar eminente. Todos debemos recordar que la misión cristiana siempre es inmensa porque depende de la grandeza de a quien servimos y no de quienes somos nosotros, dónde estemos ni qué actividad realicemos específicamente. ¿Está claro? Por eso nunca podemos jactarnos. Si en definitiva alguna vez hacemos una obra grande, es porque nuestro Dios es grande y no porque nosotros lo seamos. Del mismo modo, debemos aceptar con paciencia y fe los sufrimientos que padezcamos por nuestra obediencia a un llamado de Dios. Pablo pide en su carta a los gentiles que no desmayen aunque le vean padecer. Él estaba satisfecho y agradecido de poder predicar que la gracia insondable había alcanzado a los gentiles aunque tuviera que sufrir por ello. Jamás debemos olvidar que si tenemos que sufrir por la causa de Cristo, debemos enfrentar nuestros padecimientos como un privilegio que Dios nos concede. Si Jesús sufrió por nosotros, no debiéramos extrañarnos si nos toca la gloria de sufrir por Él.
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La cuestión que viene a nuestra mente es la siguiente: ¿cómo es que el salmista puede tener tanta seguridad? ¿Cómo puede tener tal confianza? Es una confianza que quizás parece exagerada. Hoy en día alguno diría: este hombre es un fanático. ¿Cómo puede tener tal confianza en Dios? Y entonces el versículo 7 dice la frase tan importante que es repetida incluso en el versículo 11. El Señor Todopoderoso está con nosotros. Nuestro refugio es el Dios de Jacob. Observa por un momento atentamente que la esperanza del salmista está fundamentada en los ejemplos de la historia. La historia de Jacob, aquel gran patriarca hebreo del pasado que se quedó en una situación tan difícil en la vida, que dependió completamente de la seguridad divina. Él de hecho fue bendecido. Y la prueba de que Dios cuida de Israel y de Jerusalén está en la propia historia. Es importante recordar que este salmo era cantado en el templo. Había un director musical, y es posible que lo entonara un coro de cantantes sopranos, porque el texto dice que es para voces agudas. Y quizás esos cantantes entraban en el templo haciendo una especie de contracanto entre una estrofa y otra. Es algo semejante a lo que vemos en grandes presentaciones artísticas por iglesias cristianas en todo el mundo. Y ante esta grande, tranquila, alegre y exuberante confianza, el salmo prosigue diciendo: «Venid y ved los portentos del Señor. Él ha traído desolación sobre la tierra. Ha puesto fin a las guerras en todos los confines de la tierra. Ha quebrado los arcos. Ha destrozado las lanzas. Ha arrojado los carros al fuego». Quizás te preguntes: ¿cuál es el gran miedo que tengo al vivir en una ciudad, especialmente en los días actuales, en cualquier lugar del mundo? Es el miedo de la guerra, de la violencia, de que aquello pueda afectarme. Pero la palabra del Salmo es muy clara, diciendo que Dios permite que las cosas pasen sin sobrepasar el límite de su soberanía, y que Él es el que acaba la guerra. Él rompe el arco, despedaza la lanza. Es decir, ningún poder, por muy elevado y supremo que sea, puede enfrentar al Dios vivo, ni digamos interferir en sus planes y proyectos para el mundo. Dios es el Todopoderoso. Por eso Él es el Señor de los ejércitos. Y entonces el versículo 10 llama la atención a no depender de la fuerza humana, a no depender del poder del hombre. Quedaos quietos, reconoced que yo soy Dios. Yo seré exaltado entre las naciones. Yo seré enaltecido en la tierra. El Dios que da seguridad a Sion, a Jerusalén, que da seguridad a tu vida y a nuestra vida, es el que te ha sustentado, que me ha sustentado, para seguir vivos o incluso escuchando este programa. Es el mismo Dios que será exaltado entre las naciones. Él es el Señor de toda la tierra. El Salmo 48 sigue con el mismo espíritu, con la misma actitud que vemos en el Salmo 46. También, como vemos, es una celebración de la seguridad de la ciudad de Sion. Él presenta aquí, en primer lugar, una descripción de la belleza de la gran ciudad de Jerusalén. Una belleza que cualquiera que haya estado puede confirmar, la de aquella ciudad dorada en la puesta del sol, rodeada de montañas con su expresión histórica única, con sus 3.000 años de edad solamente en el contexto de la civilización hebrea. Es algo que de hecho llama la atención. Así que él celebra que todo aquel ataque de los enemigos será absolutamente incapaz de subvertir la seguridad de Sion. Digamos que Sion puede estar tranquila. Jerusalén puede confiar por los actos de salvación y liberación que Dios hizo en la historia. Hay, por tanto, esa declaración de confianza y tranquilidad con relación a esa afirmación. Por ello el Salmo dirá: «Grande es el Señor, y digno de suprema alabanza en la ciudad de nuestro Dios, su monte santo». Entendiendo bien la tierra de Israel, el santo monte, bello y majestuoso, es el monte donde fue construido el templo. Es importante observar con claridad el contexto histórico aquí del Salmo 48. La seguridad de la ciudad, como dice el texto, es absoluta. Hubo reyes que unieron sus fuerzas y que juntos avanzaron contra la ciudad, pero al verla quedaron pasmados y asustados emprendieron la retirada. Allí el miedo se apoderó de ellos.
y un dolor de parturienta

lo sobrevino. Con un viento huracanado destruiste las naves de Tarsis. Como vemos, Dios es la seguridad de la ciudad de David, de la ciudad de Sion, de la ciudad de Jerusalén. Dicen los versículos 8 y 9, hacia el desenlace del capítulo. Tal como lo habíamos oído, ahora lo hemos visto en la ciudad del Señor Todopoderoso, en la ciudad de nuestro Dios. Él la hará permanecer para siempre. Dentro de tu templo, Dios, meditamos en tu gran amor. El amor real es el amor del pacto que Dios tiene con la nación de Israel. Su contrato es mantenido y muestra una relación de amor profundo y de absoluta lealtad y fidelidad. Tu alabanza a Dios como tu nombre llega a los confines de la tierra. Tu derecha está llena de justicia. Por tanto, Dios mantiene su bendición sobre la ciudad de Jerusalén. Continúa diciendo, caminad alrededor de Sion, caminad en torno a él y contad sus torres. Observad bien sus murallas y examinad sus fortificaciones, para que se lo cuenten a las generaciones futuras. Este Dios es nuestro Dios eterno. Él nos guiará para siempre. Mis queridos oyentes, aquí observaremos que en los días de hoy, cuando vemos el creciente poderío del armamento y de la guerra, cuando vemos el poder humano aparentemente invencible multiplicado exponencialmente, cuando nos quedamos asustados, cuando vemos el poder mortífero, el poder letal en manos de personas que quieren el mal de la humanidad y que incluso amenazan la seguridad de todo el planeta, no tenemos que estar conmocionados, porque sabemos que el Dios que guardó la ciudad de Jerusalén, de Sion, que tiene el control y dominio de la historia, es el Dios que solo permitirá que suceda aquello que está determinado por su palabra, conforme nos dice el texto de las Sagradas Escrituras. Por lo tanto, debemos confiar, debemos alabar, debemos exaltar, al fin y al cabo, el Señor de los ejércitos está con nosotros. Dios es nuestra torre segura. Sí, este Dios es nuestro Dios para siempre. Él será nuestro guía hasta el fin.

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2: Seguimos en nuestra Ruta 66, un programa original del profesor de Biblia Luis Ayao, producido por Radio Encuentro, Radio Transmundial en España. Este espacio ha sido traducido por Mateus Rodríguez y presentado y adaptado por el profesor de Biblia y comunicador Fernando Díaz Sarmiento. Y quien te habla, Esperanza Suárez, por supuesto que te da una cordialísima bienvenida. Llegamos al tiempo de las preguntas en nuestra Ruta 66 sobre los Salmos 46 y 48, pero recuerda que tú nos puedes plantear tus comentarios, inquietudes y tus propias preguntas. Lo puedes hacer bien por escrito o bien por un mensaje de voz en el WhatsApp o Telegram 601 20 32 65 con el prefijo más 34 desde fuera de España o bien en el correo electrónico info@radioencuentro.net. Fernando, ¿de verdad estaba Sion segura? Dijiste que Jerusalén es una ciudad indestructible, segura, pero fue destruida por los babilonios después del año 600 a.C. ¿Cómo queda este asunto?
3: Ya ves, Esperanza, cuando escuchamos eso pensamos, vaya, ¿se podrá confiar realmente en Dios? Había una promesa de seguridad para la ciudad de Jerusalén, pero ella fue finalmente conquistada por los extranjeros. ¿Cómo entendemos eso? Mira, es verdad que Dios había prometido la seguridad de su propio pueblo. Es verdad que su confianza estaba absolutamente tranquila y segura. Pero existe un detalle aquí. Dios había hecho un pacto con el pueblo. Y Dios había dicho, «Mira, si me dais la espalda y me desobedecéis ampliamente, si os vais detrás de otros dioses, entonces sufriréis como resultado». Y fue eso exactamente lo que pasó. Cuando ellos dieron la espalda a Dios, Sion perdió su seguridad. Dios retiró esa seguridad para que nadie tenga dudas. Dios lo había anunciado. Tanto es así que el profeta Jeremías principalmente fue el gran enviado por Dios para decir lo siguiente: «Vuestra seguridad ahora está acabada, porque Dios entregó la ciudad en manos de los babilonios. Así que fíjate bien, nadie puede vencer el poder de Dios».
2: Eso es importante, sí. El Salmo 46 tiene como subtítulo al director musical de los hijos de Coré, canción según Alamot. ¿Qué podemos decir sobre esas voces agudas que mencionaste? ¿Y qué pueblo, digamos, tan artístico, no? ¿Cómo les gusta cantar?
3: Mira, Esperanza, podemos darnos cuenta con facilidad aquí en el texto, particularmente el Salmo 46, que tenemos un líder del coro, de la congregación. El líder de alabanza, probablemente por el coro levítico. Así que es probable que él esté diciendo, «El Señor de los ejércitos está con nosotros». Y los demás cantan las principales estrofas aquí. Eso muestra un momento cuando el loor y la adoración están bien organizados en el periodo del primer templo, en el periodo del templo de Salomón, cuando la monarquía estaba bien instituida. Por eso es por lo que algunos creen que fue en la época de Ezequías. Lo que puede resultar extraño es lo de las voces agudas, que entendemos a partir de la expresión alamot, palabra que en hebreo significa literalmente mujeres jóvenes. Pero no hay indicios de que había un coro de jóvenes mujeres específicamente, con lo que es probable que esa palabra hebrea signifique con voz parecida a la voz de una mujer joven. De ahí que incluso la traducción de algunas Biblias directamente indiquen voz de soprano. Y eso entonces apunta a algunas cuestiones sobre la complejidad del coro, del coral del templo del Antiguo Testamento. Quizás hubiese alguna participación femenina que todavía no fue descubierta oficialmente por la arqueología, o que un grupo de cantantes tuviese la voz más adecuada para el tono soprano, y que cantaban haciendo toda la liturgia del templo del Antiguo Testamento. Así que esta es una curiosidad técnica interesante para el oyente de nuestra Ruta 66 aquí. Y nos gusta comentarla.
2: Sí. Una observación importante, en tanto que las mujeres tenían un lugar separado en el culto en el Antiguo Testamento, ¿verdad? Ahora, hay un versículo del Salmo 46 que llama la atención. Quedaos quietos y reconoced que yo soy Dios. Pero también se traduce por dejad de luchar. ¿Cuál es la razón de esta variación?
3: Excelente observación. Aquí necesitamos sin duda hacer algunas consideraciones importantes. En primer lugar, tenemos que observar que el contexto del Salmo, especialmente del versículo 8 al 10, tiene que ver con guerra, con conflicto, con batalla. Este es el sentido del contexto. Cuando observamos el texto original, vemos precisamente esa expresión que significa deteneos, cesad, quedaos calmados. La idea es esa. Ocurre que muchas personas piensan que esto tiene que ver con el silencio que se debe guardar en la iglesia. Otros entienden que debemos estar tranquilos, incluso en los momentos de mayor preocupación. Pero el texto es claro al decir que el contexto es de guerra, de batalla. Con lo que también cabría entender esta expresión como dejad de luchar.
2: De acuerdo, claro. Ahora, a ver, lo que quiero decirte. Mira, hoy se canta mucho sobre montes y sobre montañas. ¿Cómo nos gustan esos lugares alejados, reservados, en los que podemos tener una intimidad más profunda con Dios? El Salmo 48 habla mucho sobre esto. ¿Es correcta esa práctica, esa idea de hacer un retiro, de apartarse a un lugar lejano? ¿Retirarse a un lugar apartado?
3: Mira, Esperanza, por supuesto que podemos demostrar nuestro gran amor y gratitud a Dios de maneras poéticas diversas. Toda creatividad es bienvenida. Pero es importante que prestemos atención al hecho de que quizás muchas personas no estén entendiendo lo que estamos cantando o lo que estamos pensando y diciendo. Así que, por ejemplo, hay a veces una mistificación del monte y de la montaña. Como si necesitáramos siempre pensar, hablar y escuchar en un monte para acercarnos a Dios. Lo mismo ocurre con el desierto. Todo el tiempo Jesús se retira a un lugar desértico. ¿Será que para que seamos buenos cristianos necesitamos hacer un retiro en el desierto también?
2: Bueno, a veces decimos que nuestra Ruta 66 es todo un auténtico rally.
3: Ya ves, pero sin duda esto no es el Rally Dakar. Aunque sí es el Rally Salmos, digamos. Ahora bien, hay países donde no hay desiertos. O que no tiene grandes montañas, como Uruguay o Dinamarca. Así que puede resultar una idea, nunca mejor dicho, fuera de lugar, descolocada. Y en el caso de estos salmos, están hablando específicamente de una montaña porque hablan de Jerusalén. Grande es el Señor y digno de suprema alabanza en la ciudad de nuestro Dios. Su monte santo, aquí es el monte del Templo de Jerusalén. En el Nuevo Testamento, como cristianos, ahora que entendemos que Dios no está preocupado ni con una montaña ni con un templo, podemos incluso pensar en eso poéticamente. Pero no podemos entender que Dios vaya a bendecirnos más por un templo o por una montaña, porque estamos hablando de cristianismo y no de alpinismo. Así que es necesario tener una debida consideración y ajuste para que no perdamos el norte. Es decir, para que no nos despistemos de lo que realmente es esencial y fundamental.
2: De acuerdo. Sin duda nos gusta la aventura aquí en nuestra Ruta 66 y nuestro viaje no termina sin antes escuchar la aplicación segura del estudio de hoy. Así que mantengamos el cinturón de seguridad bien abrochado porque vamos allá.
3: Hoy en nuestra Ruta 66 has viajado con nosotros por los Salmos 46 y 48. Y hemos hablado, como recordarás, de la seguridad de Sion. Y aquí traemos la aplicación de lo que hemos estudiado para tu vida, para tu corazón, sobre aquello que hemos reflexionado juntos. Después de haber visto lo que los Salmos tienen para decirnos, llega la gran y absoluta verdad. El Dios que actuó en el pasado también actuará en el futuro. No te olvides de eso. Con Dios estarás seguro que puedas experimentar esa gran seguridad.
2: Por hoy nos quedamos aquí en nuestra Ruta 66. Te esperamos para el próximo episodio de nuestra Ruta 66, aquí en esta misma emisora o en la plataforma de podcast. Si quieres escuchar este programa de nuevo o alguno de los anteriores, puedes hacerlo a través de nuestra página web o en la página RTM 360, también descargando la aplicación RTM 360. Tenemos nuestra propia aplicación y los programas están también disponibles en varias plataformas digitales como Spotify, iBooks y iTunes. En las redes sociales nos encuentras como RTM Ruta 66. Si tienes comentarios e impresiones del programa, las puedes compartir con nosotros a través de un mensaje escrito o un mensaje de voz en el WhatsApp o Telegram 601 20 32 65 con el prefijo +34 desde fuera de España. También lo puedes hacer usando el correo electrónico info@radioencuentro.net. Nos encantaría regalarte la guía comentario para que conozcas más a fondo la Biblia. Solicítala en las vías de contacto que te acabo de mencionar. Estuvo en la parte técnica Andrés Ocampo y te acompañó Esperanza Suárez. Nos vamos, pero contamos contigo en nuestra próxima y particular Ruta 66. Un camino abierto a la esperanza, un encuentro con el autor de la vida.
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6: ¿Cómo estás? Tenía que mandarte esta nota para decirte lo mucho que me importas. Ayer te vi cuando caminabas y platicabas con tus amigos. Yo esperé todo el día deseando que tú quisieras también hablar conmigo. Conforme avanzaba el día, te di una caída de sol para cerrar tu día. Te di brisa suave y fresca para descansarte. Esperé, pero siempre te amo, porque soy tu amigo. Te vi quedarte como un alma cansada y dormida. Anoche tenía ganas de tocarte la frente, así que dejé que un rayo te acariciara el rostro. Esperé otra vez, queriendo apurarme para que pudiéramos hablar. Tengo tantos regalos para ti. Te levantaste esta mañana muy deprisa y no tuviste tiempo de hablarme. Mis lágrimas estaban en la lluvia y el rocío de esta fresca mañana. Hoy te ves tan triste, en soledad. Me duele el corazón de verte así. Yo te comprendo, porque mis amigos también me han desilusionado. Pero te quiero. Yo trato de decírtelo a través del cielo azul y el pasto verde de las flores. Te grito en los riachuelos de las montañas y les doy a los pájaros canciones de amor para cantarte y alegrar tu día. Te he visto con cálidos rayos de sol y perfumo el aire con las esencias de mi naturaleza. Mi amor por ti es más hondo que los mares y más grande que cualquier necesidad que tengas en tu corazón. Oh, si tan solo supieras cuánto anhelo hablar y caminar contigo. Nos pasaríamos una eternidad juntos en la gloria. Yo sé lo duro que es la vida en la tierra. Yo sí que lo sé y quiero ayudarte. Quiero que conozcas mi amor. Solamente tienes que llamarme, hablar conmigo. No me olvides, por favor. Tengo tanto que compartir contigo. Ya no te molesto más. Eres libre de escogerme. Si tú quieres, es tu decisión personal. 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

0: El noveno de los 10 mandamientos es: no mentirás o darás falso testimonio contra tu prójimo. Esto significa dos cosas: no mentir al testificar ante un tribunal y no mentir, punto. Recuerden que para que una acción sea prohibida u ordenada en los 10 mandamientos, debe ser esencial para la construcción de la civilización. Aunque el transporte en burro debió ser muy importante cuando los 10 mandamientos nos fueron dados, no hay ningún mandamiento que ordene transportarse en burro responsablemente. La sociedad puede sobrevivir con gente que no sepa montar un burro, pero no puede subsistir si no se respeta la verdad, tanto dentro como fuera de un tribunal. Si la gente da falso testimonio en un tribunal, no puede haber justicia. Sin la esperanza de justicia, no puede haber civilización. La Biblia hebrea era muy firme en esto. Y el castigo para alguien que daba falso testimonio era el mismo castigo que hubiese recibido el acusado si la mentira hubiese sido aceptada. Por lo tanto, en el caso de un crimen que ameritase la pena de muerte, era muy probable que el falso testigo recibiese la pena de muerte. Pero el mandamiento claramente trata sobre la verdad en general, no solo en el tribunal. Tanto el gran comentarista judío del siglo XII, Ibn Ezra, como uno de los eruditos bíblicos del siglo XX, Brevard Childs, de la Universidad de Yale, concuerdan que el mandamiento era sobre decir la verdad en general. Como Childs señaló, si los 10 mandamientos solo hiciesen referencia a la verdad y la falsedad en un tribunal, hubiese agregado palabras tales como «en el tribunal». Hay muchos valores importantes en la sociedad, pero la verdad es probablemente el más importante. La bondad y la compasión quizás sean los valores más importantes en un ámbito micro o en el ámbito personal, pero en el ámbito macro o en el ámbito social, la verdad es aún más importante que la compasión y la generosidad. Prácticamente todos los grandes males sociales, tales como la esclavitud en África, el nazismo y el comunismo, se han basado en mentiras. Hubo traficantes de esclavos, nazis, comunistas, que eran compasivos en sus vidas personales. Pero la mayoría de ellos decía, y la mayoría creía, grandes mentiras que les permitían participar en una gran maldad. La esclavitud de los negros fue posible en gran medida por medio de la mentira de que los blancos eran superiores a ellos. El Holocausto hubiese sido imposible sin decenas de millones de personas que creyeron la mentira de que los judíos eran inferiores a los llamados arios. Y el totalitarismo comunista se basó íntegramente en mentiras. Por eso el periódico del Partido Comunista de la Unión Soviética se llamó Pravda, que en ruso significa verdad, porque el partido, no la realidad objetiva, era la fuente de la verdad. Los sádicos y psicópatas pueden provocar mucho daño. Para asesinar a millones, grandes cantidades de personas normales deben creer esas mentiras. La maldad masiva no sucede porque muchas personas quieren ser crueles, sino porque se alimentan de mentiras que las convencen de que lo malo en realidad está bien. Sin embargo, un gran obstáculo para decir la verdad es que los partidarios de causas, incluso causas buenas, no den a la verdad un valor central y acepten la tentación de mentir a favor de su causa. Existen muchos ejemplos de esto. Por ejemplo, en la década de los 80, para promulgar la causa a favor de los desamparados, el principal activista a favor de esa causa afirmaba que había de 2 a 3 millones de desamparados en Estados Unidos. Años más tarde admitió en televisión nacional que había inventado ese número. La verdadera cantidad de desamparados era entre 250.000 y 350.000. Del mismo modo, se descubrió que los grupos que luchan contra el cáncer exageraron mucho el número de mujeres que sufren de cáncer cada año. ¿Por qué? Para asustar a más mujeres y lograr que se hagan las mamografías. De nuevo, mentir en nombre de una buena causa. ¿Por qué es destructivo mentir en nombre de una buena causa? Porque si desconocemos cuál es la verdad, ¿cómo sabemos dónde asignar correctamente los recursos limitados de una sociedad? y en el peor de los casos, distorsiona las prioridades de la sociedad y por lo tanto provoca un gran daño. Los 10 mandamientos sirven para advertirnos que, con muy pocas excepciones, tales como rescatar una vida inocente, ninguna causa es más importante que decir la verdad. Los 10 mandamientos es la gran lista de instrucciones diseñada para formar una buena sociedad, pero dicha sociedad no puede crearse o mantenerse si no está basada en la verdad. 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
2: Del árbol del conocimiento del bien y del mal no comerás. Es como si Dios hubiera dicho, Adán, hay una realidad en el mundo llamada mal y nunca querrás experimentarla. Así que hagas lo que hagas, no comas de ese árbol. Pero la primera pareja hizo lo que Dios le había prohibido y el conocimiento del mal se apoderó de ellos y desde entonces todos hemos vivido con él. Tu mayor problema no es tu matrimonio o tus finanzas. Tu mayor problema y el mío es que nacemos bajo el dominio del pecado. Precisamente por eso Jesús vino al mundo, para darnos libertad.
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1: Te adoramos, Señor Jesús. Alza tus manos a Él. Adóralo.

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3: Muchas personas contraen matrimonio con expectativas irreales de su pareja. El deseo profundo es que su cónyuge los haga felices y llene los vacíos emocionales que aún no han logrado satisfacer por sí mismos. Tarde o temprano se llevarán la decepción de sus vidas. Ninguna persona tiene la facultad de hacernos felices. Cada quien es responsable del desarrollo de su plenitud. En pareja, nos acompañamos en el camino de la vida, compartimos nuestros triunfos y fracasos, reímos y nos apoyamos. Somos un equipo que busca complementarse y añadir fortaleza a la debilidad del otro. Recuerde que dos valen más que uno. Tome de la mano a su cónyuge y continúen juntos el viaje de la vida. Le habla Sixto Porras de Enfoque a la Familia.
4: Visite enfoquealafamilia.com.
5: Isobel Kuhn fue una mujer verdaderamente intrépida. Nacida en 1901, formó parte de una generación de misioneros que parecían no conocer ningún sacrificio demasiado grande para llevar el Evangelio a las zonas más remotas del mundo. Es conocida por su trabajo como misionera entre los pueblos Lisu en China y Tailandia. Esto es Pautas para Vivir. Kuhn vio a Dios hacer milagros, pero son las pruebas que pinchan y pican a uno lo que, según ella, Dios más usa en la vida del seguidor de Jesús. Pequeñas molestias, las llamó. El trabajo en la aldea se detenía durante la temporada de lluvias, por lo que cada año Isobel organizaba la escuela bíblica, cuando la gente tenía tiempo libre a pesar del barro. En 1942, cuando la Segunda Guerra Mundial comenzó a afectar la región, apareció la fiebre tifoidea y los aldeanos, asustados, estaban listos para esconderse en las cuevas de las colinas. La lluvia se transformó en nieve, pero aún así, 33 niñas caminaron por los fríos y peligrosos senderos de montaña para asistir a la escuela durante una semana. La siguiente semana, la cocinera se fue, llegaron 76 niños y la cabra lechera se comió la comida de la despensa, mientras se oían peleas de perros japoneses en las cercanías. Dios no descarta pequeñas molestias en nuestras vidas, pero sí dictamina que no nos vencerán, escribió Kuhn. Cualesquiera que sean sus pequeñas molestias hoy, Dios controla y utiliza sus problemas. ¿Puede llevárselos a Dios? Él está escuchando.
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1: Las bendiciones de la libertad producen la expectativa de una vida cómoda, y una vida cómoda produce un letargo espiritual. Y lo digo desde lo más profundo de mi ser. Por eso, ayunar, dar y servir, salir de nuestra zona de confort, arriesgándonos al dar pasos de fe, es tan importante para nuestra salud espiritual.
2: Soy Omar Jaramillo y quiero darles la bienvenida al programa Abre la Biblia con el pastor Colin Smith en la voz de Fausto González de Chávez. Colin, hoy continuaremos con la segunda parte del mensaje titulado Bienaventurados los que son perseguidos. Comenzamos reflexionando sobre la libertad que tenemos en Occidente, una libertad que a veces nos lleva a asumir que la vida cristiana debería ser cómoda. Pero al mirar la realidad de creyentes perseguidos en otras partes del mundo, nace una pregunta muy personal. ¿Qué tipo de persecución estoy viviendo yo?
1: Sí, y ciertamente es posible vivir de una manera relativamente libre de problemas, siempre y cuando mantengas la cabeza baja y no digas nada sobre la persona de Jesús que resulte incómodo a otros. Pero hay personas que nos están escuchando ahora mismo que dicen: yo defendí la verdad, hablé de Cristo, fui claro en cuanto a mi testimonio cristiano, y eso me costó. Esa es una realidad en cualquier lugar del mundo.
2: Tal vez el costo sea un ascenso que nunca llegó, el rechazo de tu familia o quedar marcado como la oveja negra para siempre. De una forma u otra, seguir a Cristo siempre tiene un costo. Entonces, ¿por qué debería importarnos el tema de la persecución?
1: Comencemos con las palabras de Jesús: bienaventurados los que han sido perseguidos. Parece que hay una experiencia particular de comunión con Cristo que se da cuando seguirle implica un costo, y todo cristiano lo experimentará. Si eres un verdadero seguidor de Jesús, significa que estás tomando tu cruz y siguiéndolo, y habrá un costo para ti. Y cuando lo experimentas, cuando hay algo difícil en tu vida que no estaría ahí si no fuera porque estás siguiendo a Cristo, entonces vas a conocer algo de su presencia y de su bendición de una manera muy diferente. Esa es la promesa de Jesús.
2: Muy bien. Abramos nuevamente Mateo capítulo 5, versículos 10 al 12, para continuar con la segunda parte del mensaje: bienaventurados los que son perseguidos. Escuchemos al pastor Colin.
1: Y aquí quiero hablar especialmente a todos los estudiantes de preparatoria que están escuchando este programa hoy, así como a sus padres y a sus abuelos. Si hoy en día eres conocido como cristiano en la escuela, vas a enfrentar oposición. Entre otras cosas, Satanás te tiene en la mira y no existe ninguna situación en la que él diga: bueno, te daré un descanso hasta que cumplas 21 años. No habrá problemas hasta que tengas edad para conducir un automóvil. No, no sucede así. Esto comienza mucho antes. Las experiencias son diferentes para cada persona, pero esto es lo que debes esperar. Si la gente sabe que eres cristiano, aunque seas joven, espera ser burlado por creer en Cristo. Es probable que digan: ¿de verdad crees que Dios creó el mundo? Debes ser un tonto, ¿cómo puedes pensar eso? También debes esperar burlas y hasta ser ridiculizado por obedecer a Cristo. Estoy pensando en que si estás comprometido con la pureza sexual y por eso has decidido abstenerte de tener sexo antes del matrimonio, cada vez más la sociedad te hará sentir que eres un extraño, y seguro se burlarán de ti por eso. Habrá grupos a los que quizás quisieras pertenecer, pero como ellos actúan de cierta manera y tú no, terminarás quedando fuera. Te sentirás como un rechazado y serás socialmente marginado. En mi caso, la experiencia fue relativamente leve. Sin embargo, hubo un profesor que me tenía entre ceja y ceja. Él era un buen maestro en cuanto a la enseñanza, pero era un ateo ferviente y muy argumentativo, con una fuerte aversión hacia los cristianos. Como yo formaba parte de la Unión Cristiana, estaba claro a qué lado yo pertenecía. Éramos un grupo de unos 20 estudiantes, solo 20 en toda la escuela. Yo estuve allí desde el primer año y luego en los cursos superiores. éramos considerados blanco fácil, así que con frecuencia me tocaba recibir comentarios sarcásticos en la clase. Cuando terminé mis estudios de secundaria, fui a despedirme de ese maestro y agradecerle lo que había hecho por mí, pues me había ayudado mucho en las matemáticas, que era la materia que le impartía. Nunca olvidaré esa breve conversación. Él me dijo, «¿Y qué vas a hacer ahora con tu vida, Smith?» Le respondí que quería ser pastor, a lo que él respondió sarcásticamente, «Oh, wow, qué desperdicio tan terrible de un cerebro tan capaz». Años después descubrí que ese mismo profesor de matemáticas tenía una hermana misionera en China. Nunca sabes qué está haciendo Dios detrás de la hostilidad de alguien que persiste en comentarios retorcidos y sarcásticos. Dios puede estar obrando más en la vida de esa persona cuya oscuridad contrasta con tu luz de lo que jamás podrías imaginar. Pero ahora avancemos una generación. Tengo dos hijos que ya cursaron sus estudios de la escuela secundaria. Uno de ellos atravesó un periodo muy difícil, en el que un profesor se excedió terriblemente con los comentarios hirientes que le hacía en cuanto a su fe en Cristo y a su compromiso con la pureza sexual. Recuerdo preguntarme como padre, ¿qué hago con esto? ¿Nos quejamos con la dirección del colegio? ¿Lo cambiamos de colegio? Pero esto fue lo que vimos, pues en la bondad del Señor, nuestro hijo creció espiritualmente durante un periodo de unos 6 meses, de una manera que no tuvo comparación ni antes ni después. Algo muy especial ocurrió en ese momento de dificultad. Era como si él hubiera crecido ante la adversidad. Era como si una firmeza nueva hubiera surgido en él. Era como si dijera, «No voy a dejar que esto me derribe». Y todo eso me llevó a pensar, «Bueno, en realidad, esto no está tan mal después de todo». Dios le infundió fortaleza a través de la oposición que enfrentó por medio de ese profesor. Definitivamente la mano de Dios estaba ahí, y no pasó mucho tiempo antes de que mi esposa y yo pudiéramos decir con corazones agradecidos, Dios encaminó esta circunstancia para bien.
2: Estás escuchando al pastor Colin Smith en Abre la Biblia, compartiendo el mensaje Bienaventurados los que son perseguidos. Después de esta breve pausa, continuaremos con el mensaje. 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Ahora regresemos al mensaje. De nuevo con nosotros, el pastor Colin.
1: Aquí hay un principio para todos nosotros, y es que la oposición nos ayuda a crecer como cristianos. Como dice Pablo, es necesario que a través de muchas tribulaciones entremos en el reino de Dios. Y hoy quiero animar especialmente a los más jóvenes a que le pregunten a cualquier cristiano que ya tenga muchos años en la fe, ¿cuándo fue que más creciste en tu vida? Y van a obtener la misma respuesta. Fue cuando atravesamos algo realmente difícil. Fue entonces cuando encontraron la cercanía de Cristo, cuando echaron raíces profundas en la fe. Y lo que es cierto para nosotros individualmente, también lo es para la iglesia como comunidad. La persecución tiene un efecto santificador en la iglesia, por eso aparece al final de las bienaventuranzas. Nunca voy a olvidar el inmenso privilegio que tuvimos hace algunos años cuando Ajit Fernando predicó desde el púlpito de nuestra iglesia y en el transcurso de su mensaje nos habló de la historia de la iglesia en su país natal, Sri Lanka. Y parafraseando lo que dijo, fue algo más o menos así. Durante los años del dominio británico en Sri Lanka, la iglesia estaba en una posición muy cómoda. El gobierno británico era benévolo hacia la iglesia. De hecho, los obispos tenían asiento en la mesa del poder en el palacio de gobierno. Y durante todos esos años hubo muy pocas persecuciones, pero hubieron muy pocas conversiones. Pero luego, cuando se fueron los británicos y llegó un gobierno hindú militante y agresivo, empezamos a ver persecución, trabajadores juveniles encarcelados y sí, conversiones por todas partes. Pero algo que también ocurre es que cuando llega la persecución, quienes son cristianos solo de nombre abandonan la iglesia en masa. En el contexto de los Estados Unidos, que es donde yo vivo, los estudios todavía dicen que alrededor del 80% de la gente profesa ser cristiana. Pero en cuanto haya algo de persecución, ¿cuántos de ellos van a permanecer? ¿Esto me va a costar algo? Pues mejor me voy de aquí. Eso van a decir muchos con seguridad. ¿Sería esa tu reacción? De hecho, la iglesia se reduciría en tamaño rápidamente si algo así sucediera. Pero los que permanecen comienzan a orar como nunca antes. Los vínculos de comunión se fortalecen y se vuelven más reales que nunca. La temperatura espiritual sube y los inconversos ven algo que es genuino, algo auténtico. Así es como el sufrimiento tiene un efecto santificador en la iglesia. Y Jesús nos dijo que esto iba a suceder. Ahora, no tengo ninguna duda de que las regiones del mundo en las que vivimos y servimos se están volviendo cada vez más hostiles hacia los cristianos y la iglesia. Todos podemos verlo, es evidente. Cualquiera que observe nuestro mundo lo puede percibir. Durante más de 200 años, el mundo ha sido muy amable y muy comprensivo hacia los cristianos. Sin embargo, cualquier persona que observe con atención puede ver que eso está cambiando y que este cambio está sucediendo rápidamente. Nadie debería desear la persecución, pero si Dios permite que suframos por nuestra fe de maneras que no hemos experimentado antes, debemos orar para que Él use eso para el avivamiento de su iglesia en nuestro mundo, porque es algo que necesitamos desesperadamente. Y las bienaventuranzas nos muestran cómo ocurre eso. Miren esta octava bienaventuranza hasta el final y trata acerca de la persecución. ¿Qué sucede cuando llega la persecución? Pues de inmediato te das cuenta de algo. No tengo lo que se necesita. Y entonces eres llevado de vuelta al Señor y puedes ver que eres pobre en espíritu. Y entonces cuando Dios produce ese despertar en tu vida, ¿qué pasa? Empiezas a decir, ¿cómo pude haber vivido con tanta superficialidad durante tanto tiempo? Y comienzas a llorar por tu propio pecado. Verás tu vida de una manera completamente distinta. Antes pensabas que lo estabas haciendo muy bien como cristiano, pero ahora piensas, apenas había comenzado. Y entonces comienzas a decir, tengo que someterme mansamente a la voluntad de Dios, incluso cuando cuesta, especialmente cuando cuesta. Y tengo que procurar hacer lo correcto para honrar a Cristo. Y mientras haces todo eso, ¿qué va a suceder? Vas a encontrar que crece en ti la compasión, que crece en ti la pureza y que la paz comienza a llenarte. Y el mundo verá más de eso, y al ver esa luz en ti, entonces te odiarán aún más. Y el ciclo entero comienza de nuevo. Ese es el crecimiento cristiano. Hace años, mientras servía como pastor en Inglaterra, un pastor norteamericano relativamente joven fue invitado a predicar en una conferencia nacional de la denominación a la que yo pertenecía. Su nombre era John Piper. Ya han pasado muchos años desde entonces y seguro hoy en día muchas personas lo conocen o al menos han oído hablar de él. Durante aquella prédica él hizo un comentario extraordinario. Yo estaba allí sentado como uno de tantos pastores presentes, escuchándolo, y en ese momento me pareció sorprendente, aunque siento que ahora, muchos años después, lo entiendo mucho mejor. Él dijo en esa conferencia hace ya más de 30 años, Estados Unidos es uno de los lugares más difíciles del mundo para ser un verdadero cristiano. Y yo pensé, eso no puede ser cierto. Pero después de haber vivido aquí, en los Estados Unidos, por más de 20 años, ahora entiendo lo que quería decir. Porque las bendiciones de la libertad producen la expectativa de una vida cómoda, y una vida cómoda produce un letargo espiritual. Lo digo desde lo más profundo de mi ser. Por eso, ayunar, dar, servir y salir de nuestra zona de confort, arriesgándonos y dando pasos de fe, es tan importante para nuestra salud espiritual. Porque no puedes avanzar en seguir a Cristo si permaneces dentro de tu zona de comodidad. Definitivamente que no lo vas a lograr. Seguramente muchos de ustedes que escuchan este programa tienen historias acerca de cómo han sufrido por causa de su fe. Algunos de ustedes han sido encarcelados y ahora forman parte de distintas iglesias y comunidades cristianas. Déjenme decirles algo. Los necesitamos y necesitamos escuchar sus historias. ¿Por qué? Porque ellas nos fortalecen, porque nos recuerdan y nos advierten que tenemos que luchar contra ese letargo espiritual que tan fácilmente acompaña la vida cómoda a la que nos hemos acostumbrado. Así que les pido que compartan sus historias con su iglesia, con su grupo pequeño, con su pastor, incluso con nuestro equipo aquí en Abre la Biblia. Animémonos unos a otros para que entre nosotros prevalezca un deseo de levantarnos como la iglesia de Cristo e intentar hacer grandes cosas para el reino. Y para terminar, quiero que veamos el resultado de la persecución. Noten que Jesús especifica dos resultados maravillosos. Primero, una gran bendición, y segundo, una gran recompensa. Veamos primero la gran bendición, en los versículos 10 y 11. Bienaventurados aquellos que han sido perseguidos por causa de la justicia. Bienaventurados serán cuando los insulten y persigan. La recompensa viene después, pero la bendición de la que Jesús habla a los creyentes es algo que experimentan ahora. ¿Cómo puede alguien ser bienaventurado si está siendo perseguido? Bueno, pues porque las dos cosas van de la mano. Es difícil para nosotros entender eso, pero Jesús dice que en la medida en que experimentes esto, entrarás en una bendición mayor que cualquier otra que hayas conocido antes, y la Biblia está llena de eso. Pablo habla de participar en los sufrimientos de Cristo. Hay una unción del Espíritu Santo que descansa sobre el hombre o la mujer que enfrenta oposición por causa del avance del Evangelio. En ese contexto, la comunión con Jesucristo se vuelve más real, más cercana y más profunda que en cualquier otro momento. Permíteme citar a Samuel Rutherford, un pastor que da testimonio sobre esto. Había estado predicando durante 9 años y en un momento dijo: "Nunca en mis 9 años como predicador conocí tanto el amor de Cristo como lo que él me enseñó en la ciudad de Aberdeen durante 6 meses que estuve preso". ¿No les parece eso sorprendente? Este es un pastor que llevaba muchos años predicando y esta fue la experiencia de su propia vida. Nunca conocí tanto del amor de Cristo en esos años de predicación como lo que descubrí en apenas 6 meses cuando me arrojaron en la prisión. ¿Por qué? Porque lo que Jesús describió en esta bienaventuranza se convirtió en su experiencia personal. Fue perseguido y entró en una bendición de una manera completamente nueva. El Espíritu del Señor reposó sobre él y el conocimiento del amor de Cristo le fue dado de una manera más profunda. Pedro lo expresa de esta manera en 1 Pedro 4:14. Si ustedes son insultados por el nombre de Cristo, dichosos son, pues el Espíritu de gloria y de Dios reposa sobre ustedes. Esto habla directamente a algunos, especialmente a los que están en la preparatoria, pero también a todos nosotros en muchas otras áreas de la vida, sin importar la edad. Si eres insultado por causa de Cristo, eres bienaventurado. Oh, cuánto oro y anhelo, y espero que tú también, para que el Espíritu de Dios repose de manera visible sobre mi vida y sobre la tuya. Pedro nos dice que es en medio del sufrimiento por causa de Cristo donde esto ocurre con mayor claridad que en cualquier otro momento, pues entrarás en la comunión de sus sufrimientos. Y entonces una última ilustración y con eso terminamos. Quiero mostrarles cómo esta maravillosa verdad de la bendición en medio de la aflicción se ilustra para nosotros en una historia del libro de Daniel, una historia real. Allí encontramos a 3 hombres, Sadrach, Mesach y Abednego. Y en esta historia hay un rey temible, el rey Nabucodonosor, que ha ordenado que todos se postren ante él. Pero estos 3 hombres se niegan y entonces llega la persecución. Y es una persecución terrible, pues hay un horno de fuego. Esos hombres son llevados al horno, sus manos atadas y luego son amarrados por sus túnicas. ¿Puedes imaginarlo? Allí está ese horno de fuego ardiente y los 3 son arrojados dentro del horno por orden del rey. Piensa en la mente tan siniestra y macabra que debía tener ese hombre porque quiso asomarse y mirar dentro del horno. Ahí está el rey observando las llamas y pensando, Esto los va a acabar, pero no puede creer lo que ve. Le dice a uno de sus consejeros, ¿acaso no eran tres hombres los que echamos al fuego? Y el consejero les responde, sí, así es, rey. Entonces, ¿por qué veo cuatro hombres caminando sin estar atados? Y el cuarto tiene el aspecto del Hijo de Dios, caminando con Cristo en el horno de la aflicción. Oremos, Padre, me acerco a ti como alguien que ha sido bendecido con gran libertad y muchos privilegios, especialmente cuando pienso en mis hermanos que pastorean alrededor del mundo. Sé que estoy orando más allá de mis propias fuerzas, y muchos de nosotros sentimos que somos llamados más allá de nosotros mismos. Enséñame a servirte como tú lo mereces. Enséñame a dar sin contar el costo. Enséñame a luchar sin temer las heridas. Enséñame a trabajar y no solo buscar descanso. Enséñame a esforzarme sin buscar recompensa, excepto la recompensa de saber que hago tu voluntad. Oh Señor, mi Redentor, te pido esto por los méritos de Jesucristo, en cuyo nombre vengo. Amén.
2: Y de esa manera concluimos el mensaje Bienaventurados los que son perseguidos, junto al pastor Colin Smith, aquí en Abre la Biblia. Este ha sido uno de los mensajes finales de nuestra serie Las Bienaventuranzas de Jesús, impulso para avanzar en la vida cristiana, la cual está compuesta por 34 episodios. Reflexionar sobre la persecución no es fácil, pero sí es alentador saber que Dios reserva una gran bendición y una recompensa eterna para quienes permanecen firmes. Puedes escuchar las enseñanzas del pastor Colin gracias a la generosidad de oyentes como tú, y queremos agradecerte por apoyar este ministerio. Y es justamente esta generosidad la que nos permite crear recursos gratuitos como el libro más reciente del pastor Colin, Las Bienaventuranzas de Jesús, impulso para avanzar en la vida cristiana. Y Colin, usaste una analogía para describir las bienaventuranzas. Cuéntanos acerca de eso.
1: Imagina una serie de 7 aros suspendidos del techo y a una persona columpiándose en el primer aro y luego alcanzando el segundo y luego columpiándose más para alcanzar el tercero. Eso me recuerda a las bienaventuranzas, porque las bienaventuranzas nos dicen no solo lo que significa ser bendecido, sino también cómo podemos buscar la bendición de Dios. Así que cuando una de las bienaventuranzas nos dice que los de limpio corazón son bendecidos, bienaventurados los de limpio corazón, nos preguntamos, ¿pero cómo llego ahí? Pues para llegar a la sexta bienaventuranza, que es esa, tienes que columpiarte en el aro de la primera y llegar a la segunda, saltar a la tercera, llegar a la cuarta, hasta llegar a esta. Entonces, ¿cómo crezco en la vida cristiana? Pues sosteniéndonos del primer aro que está al alcance de todos. Jesús empieza diciendo, bienaventurados los pobres en espíritu. Es decir, comienzas cuando sabes que estás en el lugar de no tener lo necesario y que necesitas recibir de Cristo mismo lo que solo Él te puede dar.
2: Puedes descargar el libro Las Bienaventuranzas de Jesús, impulso para avanzar en la vida cristiana, visitando abrelabiblia.org/libros. Gracias por escucharnos hoy. Y espero que nos acompañes la próxima vez. Abre la Biblia es un programa de difusión de Open the Bible y es posible gracias a oyentes como tú. ¿Qué quiso decir Jesús cuando nos llamó a acumular tesoros en el cielo? Sus palabras parecen indicar que es posible recibir una recompensa mayor y no menor en la eternidad. Soy Omar Jaramillo. Y en el próximo episodio de Abre la Biblia, descubriremos juntos cómo ocurre esto.
0: 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Muchas bendiciones.
1: ¿Qué sucede entonces si no estoy siendo perseguido? La recompensa de los que son insultados, perseguidos y calumniados es grande. Entonces, ¿dónde nos deja eso nosotros, que somos tan bendecidos con los dones de la libertad y los privilegios que disfrutamos?
2: Soy Omar Jaramillo y quiero darles la bienvenida al programa Abre la Biblia con el pastor Colin Smith en la voz de Fausto González de Chávez. Y bien, Colin, creo que aquí surge una pregunta muy natural. Si la persecución trae consigo una gran recompensa y yo no estoy siendo perseguido, pero sí deseo esa recompensa, ¿significa eso que debería buscar la persecución?
1: Sabes, eso es algo muy fácil de hacer. Trata de ser una persona desagradable y serás perseguido. Probablemente yo podría hacer eso, pero no hay mucha recompensa en ello. Creo que cualquiera de nosotros puede lograr eso fácilmente. La verdad es esta: seguir fielmente a Cristo traerá su propio costo. Ese es un principio que está en todas partes en la Biblia.
2: Claro, y eso nuevamente nos lleva a la pregunta: ¿dónde quedamos aquellos que no estamos enfrentando una persecución evidente o severa?
1: Creo que la respuesta a eso es que seguir a Cristo traerá su costo. Ahora, persecución abierta puede que no sea la mejor manera de describirlo, pero habrá presiones que vendrán a cada vida de obediencia fiel. Por supuesto, una de las formas de evitar eso es que cada vez que te encuentres con un problema te alejes de él. Oh, se me hace muy difícil estar en esta iglesia, me iré a buscar otra. Entonces, no vas a tener mucho costo, pero tampoco estarás siendo muy fiel, solo te estás alejando del problema. Alguien que es fiel al llamado de Cristo más bien dirá: voy a perseverar en ese problema, me voy a quedar en esta relación difícil. Ahí sí habrá un costo y entonces habrá también una recompensa.
2: Bien, con eso en mente, entremos de lleno en el mensaje de hoy. Continuamos con la segunda parte del mensaje titulado ¿Qué hacer cuando no estás siendo perseguido? Escuchemos al pastor Colin.
1: En la primera parte del mensaje vimos las tres primeras cosas que debemos hacer cuando no somos perseguidos. Son cinco en total. Para recapitular, primera, sé agradecido por las bendiciones de paz y libertad que Dios te ha dado. En segundo lugar, recuerda a los que sí son perseguidos. En tercer lugar, asegúrate de estar haciendo lo correcto. Hoy veremos la cuarta y la quinta respuesta a esa pregunta al terminar nuestro último programa sobre las bienaventuranzas. De manera que ahora, la cuarta respuesta a esta pregunta: persevera ante la dificultad y la oposición. Una de las formas más fáciles de evitar el dolor, la dificultad y la oposición es simplemente seguir adelante cada vez que aparecen. Y nuestra cultura hace que sea muy fácil para nosotros hacer eso. Algunos cristianos permanecen como infantes espirituales porque han formado el hábito de tomar siempre el camino más fácil. Una cosa que nuestra cultura ofrece más que cualquier otra en el mundo es la elección. Solo mira la cantidad de opciones de pasta de dientes que tienes en el supermercado. ¿Cómo logras salir del supermercado con estas opciones interminables? Elección de todo, elección de médicos, elección de iglesias, de todo. Eso es una gran bendición, pero ese es el problema que conlleva. Al vivir en una cultura de elección, si experimento dificultad en algo, simplemente busco otra cosa, otra alternativa. Puedo renunciar a mi trabajo e ir en búsqueda de otro lugar para trabajar. En una cultura orientada a la comodidad y a la conveniencia, es fácil formar el hábito de elegir siempre el camino más fácil. Permíteme usar una frase que se escucha a menudo en estos suburbios en los que vivimos. Tengo que hacer lo que es mejor para mí y para mi familia. El problema con eso es que lo que parece ser mejor para mí y para mi familia, a menudo termina siendo lo que es más fácil para mí y para mi familia. Pero la realidad es que lo que es más fácil para mí y mi familia casi nunca es lo que es mejor para mí y para mi familia. Te diré que las impresiones más profundas que mi padre dejó en mi vida fueron por su tenacidad al mantenerse firme en su trabajo como policía, a pesar de los retos que tuvo que enfrentar. Eso realmente me formó. Y te diré también que las impresiones más profundas que creo que se han dejado en las vidas de mis propios hijos han venido a través de las cosas tan difíciles que hemos enfrentado como familia. La mayoría de ellas fueron cosas que podríamos haber evitado si hubiéramos querido, y te confieso que nos sentimos muy tentados a hacerlo. Pero eso plantea otra pregunta, y aquí quiero compartir algo que he aprendido de John Bunyan. Hay momentos en los que deberíamos intentar escapar de la persona.
0: Sueña, vive, atrévete y sé un agente de cambio. 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
6: La buena semilla para hoy se encuentra en Juan 21:22. Jesús le dijo, sígueme tú. Y en Marcos 8:34. Y amando a la gente y a sus discípulos, les dijo, si alguno quiere venir en pos de mí, niéguese a sí mismo y tome su cruz y sígame. La reflexión de hoy se titula, Tú, sígueme. En los evangelios leemos que en varias ocasiones Jesús le dijo a alguien que lo siguiese. Puede tratarse de un primer encuentro como con Mateo que estaba sentado en su oficina para cobrar los impuestos, Mateo 9:9. O al final de un largo viaje juntos, como con Pedro en Juan 21:23. Hoy Jesús ya no está en la tierra, entonces, ¿qué significa seguir a Jesús? Cuando seguimos a alguien en un camino, no somos nosotros quienes elegimos la dirección, sino la persona a la que seguimos. Seguir a Jesús significa escucharle en la oración, leer su palabra escrita, la Biblia, para discernir lo que debemos hacer, lo que debemos elegir. También significa, como dice Jesús, tomar nuestra cruz, es decir, renunciar a nosotros mismos, a nuestra propia voluntad, para comprometernos con el camino que Él nos ha trazado. Amigo oyente, seguir a Jesús significa ser su discípulo, aceptar sus enseñanzas de todo corazón. A lo mejor tenemos que cambiar nuestros hábitos, pero debemos estar abiertos al cambio, dispuestos a salir de nuestra zona de confort. Seguir a Jesús significa aceptar obedecerle. Cuando leo la Biblia y comprendo que debo hacer esto o aquello, como por ejemplo pedir perdón a alguien, al hacerlo, estoy siguiendo a Jesús. Seguir a Jesús es también aceptar lo que soy, con mis defectos y mis errores, y dejarme transformar por Él. En los evangelios, la palabra seguir traduce a menudo una palabra que significa ir de camino con. Seguir a Jesús es hablar con Él, escucharle, como cuando damos un paseo con un amigo.
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1: Ameneh Bahrami, una mujer iraní que quedó desfigurada y ciega cuando un hombre le arrojó ácido a la cara, perdonó al autor del ataque minutos antes de que se le aplicara la sentencia por la que estaba condenado a quedar sin vista también con ácido. La sentencia, conforme a la ley de las Ghesas, ley de Talión, recogida en la legislación islámica iraní, se iba a administrar en el hospital forense de Teherán cuando, minutos antes, Ameneh perdonó al hombre, Majid Mojavedi. De todos modos, el hombre volvió a la cárcel para cumplir su condena de prisión. La mujer dijo a los medios de comunicación que le había perdonado porque nunca busqué la venganza, sino una compensación, que según medios locales sería de unos 150.000 euros para cubrir gastos médicos. El suceso se remonta al 2004, cuando Mojavedi, un pretendiente despechado, arrojó ácido sulfúrico al rostro de su compañera de clase, Ameneh, al parecer porque ésta había rechazado sus insistentes propuestas de matrimonio. Unos años después, el tribunal condenó al agresor a recibir 10 gotas de la misma sustancia en cada ojo en aplicación de la ley de las Ghesas, que permite a la víctima obtener venganza o perdonar al agresor. Resulta difícil aceptar que una persona arroje ácido desfigurando el rostro de otra, pero sorprende gratamente encontrar a alguien que, pese a perder su rostro y la vista, perdonó a su agresor. En vez de venganza o justicia, prefirió la misericordia. Misericordia y perdón son dos términos que necesitan ser rescatados por la sociedad actual. ¿Estarías dispuesto, dispuesta también a hacerlo? La justicia y la misericordia están tan unidas que la una sostiene a la otra. La justicia sin misericordia es crueldad y la misericordia sin justicia es ruina, destrucción. facebook.com/motivacionalafamilia.
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Dichoso el pueblo, Señor, que sabe alabarte. Y aquí hay un pueblo que sabe gozarse en ti, Señor. Es cierto. En ti, Señor. Es cierto.

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4: ¿Qué es el amor? Se trata de una entrega incondicional de uno mismo. Recuerda que no puedes amar incondicionalmente sin hacer una elección. Tenemos que elegir amar. No es natural. Va totalmente en contra de nuestra naturaleza humana. En Juan leemos, si yo, el Maestro y Señor, les he lavado los pies, vosotros también debéis lavaros los pies unos a otros. Hice esto como un ejemplo, para que vosotros hagáis como yo he hecho con ustedes. La verdad, un siervo no es mayor que su Señor, y un mensajero no es mayor que el que le envió. Toda nuestra vida debe ser invertida en servir a los demás. Jesús fue nuestro mejor ejemplo de lo que se trataba el servir.
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¿Te suena familiar aquello de voy a enviar energía positiva? Seguro que sí. Pues yo no voy a enviarte ninguna energía, pero sí que desde este modesto espacio desde el que te estoy hablando, me gustaría ayudarte a abrir un poquito los ojos a algunas prácticas que bajo el título de Buscando lo positivo, se pueden ir colando en tu mente y llegar un momento en no saber discernir lo que realmente tienes delante. Así que, como buenas amigas que somos tú y yo, bien harías hoy en escucharme. Bueno, me gusta que me escuches siempre, pero hoy especialmente. Frases como la que te decía al principio de enviar energía positiva o esta otra, crea tu propia realidad con el pensamiento, o también aquella de alcanza la sabiduría interior o aprovecha la energía sanadora del universo, y hasta otra que hace poco escuché que decía algo así como visualiza cualquier cosa que desees conseguir y... En fin, todas estas frases tienen algo en común. ¿Sabes qué es? Es muy sencillo. Estas expresiones, que por cierto te diré que son cada vez más frecuentes en el lenguaje cotidiano, se presentan como la panacea para lograr paz, amor, salud, prosperidad, felicidad. Claro, en estos tiempos de crisis económica que vivimos, no aprovecharse de semejante oferta para mejorar, pues parece que sería algo de tontos, ¿no crees? Vamos a ver, yo quiero que me entiendas bien. No es que yo no esté de acuerdo en que nos dirijamos hacia un objetivo, o sea, algo así como visualizar una meta a la hora de trazarnos un proyecto, pues a mí me parece que es algo normal. O incluso querer cambiar algún aspecto de la vida que no marcha muy bien, pues chica, no solo es bueno, sino lógico y razonable. Incluso hacer todo lo que esté en nuestra mano para cambiar algún aspecto de nuestra vida o para solucionar un determinado problema es propio del ser humano. Sin embargo, tenemos que tener cuidado, porque detrás de frases como las que anteriormente yo te decía, se esconde toda una filosofía que promete, ¿cómo te diría yo? Promete, pues, como un cierto magnetismo para atraer hacia otros, o sea, hacia nosotros mismos, lo que otros nos dicen que tenemos que visualizar. No sé si me estoy explicando. Fíjate, amiga, que de esta manera el universo como que se convierte en un dios con el que hay que trabajar al unísono para que se lleguen a hacer realidad nuestras visiones. Pues cuidado, mucho, muchísimo cuidado, mi queridísima amiga, porque detrás de este pensamiento se encuentran escondidas creencias, tradiciones y prácticas de religiones paganas e incluso religiones indígenas de allende los mares. Bueno, también técnicas de la parapsicología, ideas del ocultismo, etcétera, etcétera. Es increíble lo que estas cuestiones se están extendiendo. Basta mirar alrededor para darnos cuenta la tremenda proliferación de clases de yoga, de prácticas adivinatorias, de meditación trascendental, de libros de autoayuda, y todo con un envoltorio un tanto sofisticado y además con un lenguaje extraordinariamente seductor, que lo que hace que es, pues, conquistar a ti o a otros. A lo mejor a ti todavía no te ha conquistado, por eso te decía que tienes que tener mucho cuidado. La idea es conquistar al hombre de nuestros días. Espero que tú no hayas sido conquistada, como te digo, por estas prácticas, porque si investigas un poquito en estas cuestiones, te das cuenta que lo que dicen en realidad es que cada cual tiene la posibilidad de construirse su propia espiritualidad. O sea, algo así como una espiritualidad a mi medida. Por esto, la expansión del relativismo es tan impresionante en nuestros días, porque no me dirás que ya es como si no existieran las cuestiones absolutas. Bueno, todo es relativo. Ya sabes aquella frase de todo depende del color del cristal con el que se mire, ¿verdad? Y hay tantas mentiras en todas esas prácticas tan modernas. Bueno, vamos a ver, ¿qué hay que decir? Digo modernas, pero que de modernas no tienen nada, no te confundas, ¿eh? Porque te diré que podemos irnos a las antiguas, a las más antiguas herejías que se extendieron en los primeros días del cristianismo, incluso aún más, incluso antes de Cristo, y ya nos encontramos allí con ellas. ¿Quieres saber alguna de estas mentiras? Pues está bien claro. Por ejemplo, la libertad sin límites. ¿Te suena aquello de la nueva tolerancia? Seguro que sí, ¿verdad?
Otra es el asunto de tener los sentimientos personales como guías en nuestro camino y te dicen que tus sentimientos son la guía más sabia para todos los asuntos. Pero qué ignorantes. ¿Pero es que acaso no saben que el corazón es más engañoso que todas las cosas? Cuidado, mucho cuidadito, porque el corazón nos puede llevar a grandes errores. Otra mentira es aquello de que tú atraes todo lo que te sucede por medio de las vibraciones que generas con tu pensamiento. Vamos a ver, que es necesario revisar los pensamientos y que muchas veces, cuando damos cabida a un pensamiento y lo acariciamos vez tras vez, pues terminamos haciendo de él un hábito. Pero de ahí a que desprendas vibraciones, oye, mira, hay un largo trecho. Otra tremenda mentira es el asunto de la reencarnación. Esas prácticas te dicen que puedes acceder a vidas pasadas a través de los sueños, a través de regresiones. De hecho, hasta la misma televisión, cuando menos te lo esperas, te planta un programito de un programita, quiero decir, de este tipo. ¿Y quieres saber algo, amiga mía? Cambia de canal, de verdad, o simplemente apaga la tele. Y es que ves el primero y ya quieres ver el siguiente y luego te pasa lo que le pasó a la rana. Sí, ¿conoces el experimento de la rana? ¿No? Déjame contártelo. Lo voy a hacer muy rápido. Tengo que contártelo porque sin ninguna duda es el mejor ejemplo de todo lo que te estoy diciendo. Imagínate una cazuela llena de agua. Agua que has llevado hasta su punto de ebullición. Intenta meter una rana en ese agua ardiendo. ¿Sabes qué pasa? Hombre, la rana salta. Y salta porque sabe que ese no es un lugar seguro. Claro que no. Ahora bien, tú mete a la rana en la cacerola con agua fría. La rana se va a quedar allí. Pero poco a poco vas calentando el agua de la cacerola y, por supuesto, con la rana dentro, no la sacas. Primero el agua se va a ir poniendo un poquito más calentita, tibia, y allí sigue la rana. Al cabo de unos minutos el agua estará ya bastante caliente. Y sabes, la rana no se habrá inmutado, allí seguirá. La temperatura del agua va a ir en aumento y tú vas a ver que la rana no está para nada inquieta. El exceso de calor, hombre, le produce algo de fatiga y también algo de somnolencia. Para cuando el agua está ardiendo, aunque a la rana le parece un tanto desagradable dicho lugar, se encontrará sin fuerzas para poder saltar y todo lo que hará será simplemente adaptarse a la temperatura del agua. A medida que esa temperatura poco a poco y no de manera acelerada va subiendo, la rana se irá acostumbrando hasta que el pobrecito batracio acaba hervido. ¿Cuánta enseñanza recoge este experimento, no crees? A mí me parece que es un ejemplo total para los tiempos que estamos viviendo. Por ejemplo, no enseña que un deterioro lento pasa desapercibido y la mayoría de las veces no suscita oposición alguna. ¿Te has dado cuenta que esto mismo es lo que está pasando en nuestros días? ¿No será que, como la rana, nos vamos acostumbrando a cada vez mayor temperatura de nuestra sociedad? La decadencia es constante. Año tras año se va degradando la moral, va creciendo la vulgaridad y la grosería, van desapareciendo los buenos modelos que servían antes de referentes. El relativismo, como te decía hace unos minutos, se ha ido imponiendo grado a grado. Una de las razones por las que la rana acaba cocida sin darse cuenta es, por decirlo de alguna manera, porque no tiene otro termómetro sino solo su piel para poder apreciar el aumento gradual de temperatura. Es decir, no tiene referencias que le permitan darse cuenta de cómo la situación está cambiando. Pero ¿y nosotras? ¿Y tú? ¿Y yo? ¿Y nuestras familias? ¿Y nuestros amigos? ¿Y nuestros vecinos? ¿Y la sociedad? ¿Tiene un patrón de referencia que le indique lo que está pasando? ¿Estamos valorando la temperatura ambiente? ¿O simplemente, como la rana, tenemos cada cual su propio termómetro para medir la intensidad del calor? ¿Somos nosotros mismos los dueños y señores de nuestra vida? Todo apunta a creer que sí, ¿no te parece, amiga? ¿Será que conforme se va deteriorando la situación, las facultades del hombre y la mujer de nuestros días se están también alterando? Pues va a llegar un momento en el que la inmoralidad de hoy llegará a convertirse en la moralidad de mañana. ¿Tú qué piensas? ¡Uf, qué terrible!
Yo, desde luego, amiga, no quiero ser como la rana y voy a luchar para no serlo. Me llamen lo que me llamen, ¿eh? Digo yo que ¿por qué buscar en lo ancestral, en lo pagano, en lo oculto, cuando para calmar toda inquietud del corazón tenemos a nuestro alcance el manantial del agua viva? ¿Me dejas darte a ti un consejo? Que, por cierto, yo también me lo doy a mí misma, ¿eh? Mira, si estás en la olla, por favor, salta a tiempo. Salta antes de que la temperatura del agua aumente más. No sea que termines cocida. Y eso nunca, por Dios. Cocida nunca.

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me doy cuenta que una de las cosas más fáciles de nuestro corazón es el que pueda desanimarse. ¿Con cuánta facilidad puede visitarnos el desánimo? Lo cierto es que en muchos momentos es absolutamente justificable que nos desanimemos. A veces, las circunstancias nos han hecho tanto daño que han provocado mucho desaliento en nuestro interior. En otras ocasiones son las mismas personas las que nos han herido, bien con sus palabras, bien con sus acciones, bien con sus actitudes, y eso ha llevado a nuestro corazón pues como a un estado de desánimo grande, al punto de parecer que el mundo se nos viene encima y es como que ya nada tuviera sentido. ¿Te has sentido en alguna ocasión de esta manera? Pues he de decirte, amiga mía, que yo sí. No una vez. Muchas, muchas veces, aunque es bien cierto que no todas con la misma intensidad. Llega un momento en el que, si no se pone freno a ese desánimo, oye, llegamos a estar absolutamente hundidos. Cuando el corazón se desanima es porque ha sido herido, y ya sabes que una herida se puede producir bien por falta de incomprensión, bien por falta de cariño, por el rechazo o por soledad, incluso fíjate, por la misma amargura. En el día a día, en el diario caminar, vamos echando como en una mochila interior cosas que nos hicieron, nombres de personas que nos hirieron, situaciones que nos llevaron a perder algo o alguien. Quizá no podemos quitarnos de la mente escenas o imágenes cuando recordamos personas que nos han hecho un poquito de daño, personas en las que confiábamos y en un momento concreto nos defraudaron. Y claro, de tanto echar y echar, de tanto echar en esa mochila, quiero decir, pues llega un momento que el peso interior es tan grande que nos impide caminar, y eso nos lleva a vivir desanimados. Por lo general, el desánimo nos ciega los ojos porque no nos permite ver el futuro, no permite que nos dirijamos hacia él. Pero tampoco nos deja vivir el presente, porque como nos lleva continuamente a recordar lo que pasó en el pasado, algo que ya deberíamos olvidar, pues ¿qué pasa? Nos frena. Sí, sí, el desánimo siempre frena a la persona que lo abraza. Por eso no deberíamos regalarle ni nuestros abrazos ni nuestros besos. Ya sabes, ¿que te viene un momento de desánimo? Vale, espera, a todos nos puede pasar, a todos nos puede visitar el desánimo. Pero de ahí a quedarse a vivir con nosotros instalados, pues hay una gran diferencia. Porque si le damos cabida, nos va a llevar a encerrarnos en nosotros mismos. Es como si el desánimo nos hiciera perder todas las posibilidades que la vida nos ofrece para disfrutar o para alegrarnos. Porque estarás de acuerdo conmigo, amiga mía, en que un corazón desalentado no disfruta con nada ni con nadie. Y esto le puede llevar hasta llegar a alejarse de todos. ¿Por qué? Pues porque si volvemos a confiar en los demás, es como que nos exponemos a que otra vez nos hieran y volvamos a estar desanimados. Y como no queremos vivir con esa frustración que provoca otra herida similar a la anterior, pues sencillamente nos encerramos en nosotros mismos y decidimos que si nos alejamos de los demás, será lo mejor. Al menos eso nos hará estar un poquito más seguros. Pero, ¿sabes lo que eso significa si lo llegamos a hacer? Pues simplemente que nosotros mismos nos vamos a limitar. Lo que sucedió ayer puede ser que nos hizo mucho daño, pero ¿la herida de ayer va a limitarnos para seguir avanzando hacia el mañana? Por supuesto que no, para nada, amiga mía. No caigamos en ese juego, no caigamos. ¿Sabes? Yo he vivido muchos momentos en los que el desánimo aprisionó mi corazón de tal manera que hubo momentos en los que pensé que mi vida como que ya no tenía sentido, como que se había acabado. Pero en esa situación encontré que hay alguien que está cercano a los que tienen el corazón quebrantado, sea cual sea la causa que haya provocado ese quebranto. Él siempre está cerquita para extender su aliento, y además no solo es que está cerca, sino que además cuida de una manera muy específica a los que están abatidos y tienen el corazón roto. Por eso precisamente él vino a esta tierra.
Él vino para hacerse como uno de nosotros, como tú y como yo, para así poder experimentar el abatimiento y el sufrimiento del corazón. De esta manera, puede identificarse perfectamente contigo, conmigo, cuando sufrimos o cuando nos hieren. Y es que te diré que nadie mejor que él sabe lo que significa que otros le hieran sin haber hecho absolutamente nada. Pues yo he de decirte, por mi propia experiencia y porque lo he comprobado en un sinfín de ocasiones, que en los momentos más difíciles en los que mi corazón parecía que se moría de dolor, yo he podido vivir la restauración. Y es que te diré que nadie como él puede restaurar un corazón desanimado y lleno de tristeza y de dolor. Nadie como él lo puede hacer, de verdad. Claro que para que un corazón sea restaurado y sanado, la persona tiene que querer que así sea, que así pase. Es como, por ejemplo, como cuando uno está enfermo y no sabe lo que tiene, ¿qué hace? Oye, pues sencillamente va al médico, ¿verdad? Pues de igual manera, cuando una persona tiene en su corazón las huellas del dolor y está atenazado continuamente por el desaliento, lo mejor que puede hacer para curarse es ir a él. Bueno, creo que aún no te he dicho quién es él, ¿no? No te lo he dicho. Pues él, ese alguien del que yo te estoy hablando, es Dios. Sí, amiga, Dios mismo. Porque Dios se hizo carne, habitó entre los hombres para poder así llevar nuestro dolor y para que de esta manera nuestro corazón no tuviera que sufrir más. Por eso, para que esto suceda, necesitamos, como el enfermo va al médico, necesitamos ir a él, llevarle nuestro corazón. ¿De qué sirve saber que hay alguien que puede curarnos si no vamos para que realmente nos sane? ¿De qué sirve? Pues de nada. Pero sabes, amiga mía, me da la impresión que a veces como que nos gustara vivir con el dolor, como que nos guste agarrarnos a esas heridas que nos han hecho para que el desaliento no se vaya de nosotros nunca. ¡Qué tontos podemos llegar a ser los humanos! Te vuelvo a decir, lo primero que necesitamos para ser restaurados es sencillamente querer serlo. Como diría hace muchos años el rey David, sana, Señor, mi corazón roto, sana mi corazón herido, desalentado, y véndalo. Y es que no hay médico como él, no hay restaurador como Dios mismo. Porque te digo algo, amiga mía, si piensas que podemos salir de este estado solitas o con la ayuda de otras personas, estás muy equivocada. Hombre, es verdad que uno tiene que poner de su parte, claro que sí, y las personas que nos rodean también pueden ayudarnos, pero la restauración completa, esa solo puede dárnosla, como te digo, Dios mismo, porque nadie como Él nos conoce por dentro, porque nadie como Él nos comprende y puede recoger nuestras lágrimas, absolutamente nadie. Y te diré algo más antes de marcharme. No es cuestión de que Él vende nuestras heridas y ya está, que lo va a hacer, por supuesto. Es cuestión de darle todo el corazón, de dejarle que se siente en el trono de nuestra vida y nos gobierne. ¿Estamos dispuestos a esto? ¿Estás dispuesta a darle tu corazón por completo a aquel que te creó? ¿Estás realmente dispuesta?

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0: Si has perdido el camino y andas en busca de dirección, recuerda que Dios no ha terminado contigo. Él tiene un plan perfecto para tu vida. Solo tienes que declararlo como el salmista decía: Jehová cumplirá su propósito en mí. Tu misericordia, oh Jehová, es para siempre. No desampares la obra de tus manos. Salmo, capítulo 138, versículo 8.
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2: Don Francisco Perendones fue uno de los colportores más veteranos de la sociedad bíblica en España, un pionero que siguió los pasos de don Jorge Borrow. Don Francisco era un hombre despierto y entregado en alma y cuerpo a su trabajo, la distribución de la Biblia por España. Recorrió capitales, poblaciones y aún los pueblecitos y caseríos más lejanos y escondidos sobre un borriquito que, además de portador de su mercancía y de alivio de sus doloridos pies, fue una compañía en el camino. Llegó Francisco Perendones a principios del siglo XX a un pueblecito de la provincia de Murcia. Como solía, se alojó en una posada donde dejó a su borriquito, bien provisto de paja y de cebada en la cuadra, antes de emprender su recorrido por el pueblo, con su cartera al hombro y Biblia en mano, ofreciendo a todos las buenas nuevas del Evangelio. Esta era una tarea grata, porque sus gentes sencillas escuchaban con curiosidad y atención cualquier novedad que llegara. Y si se trataba de la Biblia y no de política o de impuestos, la expectación se tornaba en simpatía. Pero también era ingrata, porque en estos lugares se ejercía mayor presión el caciquismo político y la intransigencia religiosa. Había ya distribuido don Francisco algunas porciones bíblicas y sostenido varias conversaciones con personas interesadas cuando le salieron al encuentro tres personas del lugar que le impidieron seguir su trabajo. Don Francisco se encontró enfrente al alcalde, al alguacil y el cura. Este último, muy joven, pero con tales aires de suficiencia y autoridad que se encaró con él. No puede seguir vendiendo esos libros prohibidos por la Santa Madre Iglesia Católica Apostólica Romana por ser protestantes y herejes. Señores, se defendió el colportor, tengo mi documentación y mi patente de vendedor en regla y pago todos los impuestos que acreditan mi derecho a ejercer esta profesión y a vender estos libros en toda España. Pero esta respuesta encendió aún más el ánimo del cura, quien ordenó al alguacil quitarle todos los libros que llevaba y quemarlos allí mismo. No valieron de nada la resistencia, tampoco las llamadas a la cordura, ni las amenazas de denuncia ante las autoridades superiores, y como en los mejores tiempos de la Inquisición, don Francisco fue echado sin contemplación del pueblo. Años después, en la ciudad de Albacete, en el interior de una congregación evangélica, un hombre desde el púlpito comenzó a contar su propia historia de cómo tantas veces había predicado contra los protestantes y ahora estaba allí, en medio de ellos, contando cómo Dios transforma un corazón de piedra en otro de carne y por gracia le hace pasar de ser enemigo del Evangelio a servidor del mismo. De pronto, le llamó la atención un pobre hombre que, sentado en el último banco, lloraba sin cesar. Al acabar su prédica, aquel hombre se acercó a él, abriéndose paso entre los que le rodeaban y le abrazó. ¿No se acuerda usted de mí? Yo soy aquel colportor al que usted impidió distribuir las Sagradas Escrituras, las quemó en plena calle y ordenó que me echaran del pueblo. Entonces, abrazados, lloraron los dos de alegría.
3: ¿Te imaginas salir una tarde a la calle con propaganda electoral en tus manos para invitar a la gente al mitin de tu partido y que a media tarde, en un momento, llega la policía y te insulta, te detiene, te quita la publicidad, el programa electoral, lo tira al suelo delante de tus ojos y le prende fuego? ¿Te imaginas que a su lado está el alcalde del partido contrario, sin mover un dedo, actuando como un cacique, autorizando la injusticia y además te expulsan del pueblo y te prohíben volver, aun a sabiendas de la ilegalidad que cometen? ¿Te imaginas la angustia por sus amenazas, la vergüenza por la humillación pública, el temor por su violencia y el dolor al salir del pueblo expulsado, insultado y amedrentado? Pero que en lugar de abandonar tu misión recuerdas a quién sirves, quién te envió, el valor de tu mensaje, de modo que renuevas tu compromiso y sigues adelante buscando otra gente, otro pueblo, otro barrio, donde invitar a todos a escuchar las buenas noticias que llevas entre manos. ¿Te imaginas que esas buenas noticias cambian al violento en manso y al cacique en un juez justo? Pues no te lo imagines más, es verdad. La verdad de aquellos que eligen cumplir la misión de Jesús.
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4: Hola, soy Johnny Erickson Tada. ¿Recuerdas la historia del hombre que nació ciego y fue sanado por Jesús? Está en Juan capítulo 9. Algo que impacta mucho es cómo empieza la historia, porque cuando los 12 discípulos ven por primera vez al hombre ciego, no le dicen ni una palabra amable, ni lo saludan, ni siquiera le dan una moneda. Más bien lo usan como ejemplo para una lección y le preguntan a Jesús, ¿quién pecó, este hombre o sus padres? Imagínate cómo se sintió ese hombre. Para ellos, no era más que un objeto para hablar del pecado, pero para Jesús, no. Jesús trató al ciego con respeto y compasión. Enseñó que no es lo más importante saber cómo una persona llegó a tener una discapacidad. Lo importante es que las personas con dolor, con alguna discapacidad, necesitan una respuesta llena del amor y la compasión de Cristo. ¿Estás dispuesto a dar esa clase de respuesta hoy? Espero que sí.
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estás pasando situaciones difíciles en tu vida, sé valiente. No temas ni desmayes porque Dios está contigo.

Una noche, un hombre soñó que caminaba por la playa en compañía de Jesús. Por su mente pasaban escenas de su vida y en cada escena veía sus huellas y las de Jesús. Cuando la última escena de su vida pasó ante él, miró a las huellas y se dio cuenta que durante su vida muchas veces vio sus huellas solamente. Esto sucedió siempre y cuando se encontraba solo y triste. Perturbado por esto, le preguntó a Jesús: Señor mío, cuando decidí seguirte, tú me prometiste estar siempre a mi lado. Pero he notado que cuando me encuentro agobiado por los pesares de la vida, he visto mis huellas solamente. ¿Por qué me abandonas cuando más te necesito? El Señor le contestó: Hijo mío, mi querido hijo, sabes que te quiero y que nunca te abandono. Durante tus angustias y sufrimientos, las huellas que has visto fueron mías porque te llevaba en mis brazos. Las huellas de Jesús.

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1: En un mural que pintó Diego Rivera, en la sala del que fuera el Gran Hotel del Prado de la Ciudad de México, el artista puso una leyenda: Dios no existe. Al enterarse de esto, algunos alumnos universitarios organizaron una manifestación y marcharon al hotel. Y raspando esa leyenda del mural, pintaron en su lugar: Dios sí existe. Realmente son relativamente pocos los que declaran que Dios no existe. En el hombre hay un sentir innato que afirma la existencia de Dios. Nuestra propia vida en la tierra testifica de la existencia de Dios. El doctor H. Fosdick dijo que cuando era ministro de la iglesia de Riverside de Nueva York, un estudiante universitario vino a él sumamente angustiado, afirmando que no creía en Dios. Entonces es usted ateo, le dijo el doctor Fosdick. Descríbame el Dios en el que no cree usted. El estudiante describió las ideas infantiles acerca de Dios en las que él no podía creer. Mi amigo, dijo el famoso predicador, ya somos dos. Yo tampoco creo en ese Dios. Por eso son tan ciertas las palabras de Romanos capítulo 1 versículos 20 y 21 que dicen: porque las cosas invisibles de Él, su eterno poder y deidad, se hacen claramente visibles desde la creación del mundo, siendo entendidas por medio de las cosas hechas, de modo que no tienen excusa, pues habiendo conocido a Dios, no le glorificaron como a Dios, ni le dieron gracias, sino que se envanecieron en sus razonamientos y su necio corazón fue entenebrecido. ¿Qué es lo que hace que un hombre se vuelva ateo? Hemos leído la respuesta a esta pregunta. En primer lugar, porque conociendo la existencia de Dios por medio de la creación, no glorificaron a Dios, que fue el Creador. Cuando vemos la mano de Dios en la existencia misma nuestra o al contemplar su creación y no le glorificamos a Dios, es el primer paso que estamos dando para llegar a ser ateos. El segundo paso es no darle gracias. Cuando contemplamos absortos la belleza de su creación y no le damos gracias a Dios, ese es el segundo paso para volvernos ateos. El tercer paso es envanecernos en nuestros razonamientos, es decir, que damos cabida a nuestros propios conceptos o a conceptos humanos para llegar a conocer a Dios, conceptos que no son de la Biblia, ni el camino para llegar al Dios verdadero. Cuando la persona empieza a crearse un Dios, a forjarse la idea de Dios y dice, yo pienso que es así, dice la Biblia que esto es envanecerse en sus propios razonamientos. Esto nos ayuda a convertirnos en ateos. Y cuando esto sucede, dice la Biblia que el necio corazón de ellos es entenebrecido, porque no brilla la luz de Dios, ni la voz del Espíritu Santo. Pero hay remedio. Para los que tienen dudas de la existencia de Dios, el primer paso a dar es, démosle gloria al Señor. El segundo paso, démosle gracias a Dios. Y el tercer paso, acepta a Cristo como el Salvador personal, porque Él, por su muerte en la cruz, puede darte salvación y vida eterna, porque Él es Dios, Salvador y Señor. Mi amigo, si tú quieres en este momento conocer a Dios, pídele perdón a Jesús, aunque no lo veas y ni le sientas, pero por la fe dile: Señor Jesús, perdóname, y que en mi corazón pueda conocerte y conocer a Dios tu Padre. Amén.
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2: Hola, soy Dorothy. Me pregunto si a ti te sucede lo que a mí. Como creyente, puedes mirar hacia atrás y decir, soy una persona completamente opuesta a lo que antes fui. En Hebreos capítulo 4 leemos, versículo 12, porque la palabra de Dios es viva y eficaz, es decir, activa, operativa, energizante y efectiva, y más cortante que toda espada de dos filos, y penetra hasta partir el alma y el espíritu, las coyunturas y los tuétanos, es decir, las partes más profundas de nuestra naturaleza, y discierne los pensamientos y las intenciones del corazón. ¿No es esto maravilloso? Esa es la palabra de Dios. La palabra de Dios tiene ese impacto. Acabas de escuchar la palabra de Dios y mientras la escuchas, eso es lo que ella está haciendo en tu propio ser. Versículo 13. Y no hay cosa creada que no sea manifiesta en su presencia, antes bien todas las cosas están desnudas y abiertas a los ojos de aquel a quien tenemos que dar cuenta. Por tanto, teniendo un gran sumo sacerdote que traspasó los cielos, Jesús, el Hijo de Dios, retengamos nuestra profesión de fe en él. Porque no tenemos un sumo sacerdote que no pueda compadecerse de nuestras debilidades, sino uno que fue tentado en todo según nuestra semejanza, pero sin pecado. Esto aquí está hablando de la persona del Señor Jesucristo, aquel a quien como creyente yo puedo acudir. Él lo ve todo, él sabe todo, él siente todo, él conoce aquello por lo que yo estoy atravesando en este momento. Y luego continúa diciendo, versículo 16, acerquémonos pues confiadamente al trono de la gracia. Quizás no has hablado con el Señor por mucho tiempo. Quizás sientas que hay mucho que debes corregir. Tráelo a Él, a Jesús. Él está esperando que te confieses y te pongas a cuentas con Él. Esto aquí está hablando del trono del favor inmerecido de Dios para nosotros los pecadores, para alcanzar misericordia, es decir, para nuestros fracasos, y hallar gracia para el oportuno socorro. ¡Qué bendición! Tómalo como tu promesa. Actúa en esto hoy porque dice, hallar gracia para el oportuno socorro, ayuda apropiada y oportuna, que llega justo cuando la necesitamos. Una de las cosas en que mi vida era muy opuesta a antes de ser cristiana es que estaba en un aprieto aquí y otro allá y no sabía nada acerca de acudir para buscar ayuda en el Señor. Y esta ayuda viene exactamente cuando la necesito. En 1 de Pedro capítulo 2 versículo 10 leemos, vosotros que en otro tiempo no erais para nada un pueblo, pero que ahora sois pueblo de Dios, que en otro tiempo no habíais alcanzado misericordia, pero ahora habéis alcanzado misericordia. El apóstol Pablo mira atrás su oscuridad, de donde él había sido llamado, de donde también habían sido llamadas aquellas personas a las que ahora se dirigía. Él ve la oscuridad que en las escrituras representa una asociación con el pecado, la ignorancia, la angustia, la tristeza, el peligro, la vergüenza, la enfermedad y hasta la muerte. Todas estas cosas simbolizan las consecuencias del pecado. En ese oscuro pasado, Pedro les dice a quienes le está escribiendo que no erais pueblo. Y tú dices, ¿qué eran ellos entonces? Bueno, eran personas atadas y esclavizadas por el Dios de este mundo, Satanás, y estaban dominadas por cierta muerte y destrucción. De repente, un milagro puede suceder cuando pertenecemos a Cristo y somos un pueblo, pero para ellos no había lazo de unión o unidad. Ellos eran individuos solitarios que no disfrutaban de compañerismo en ese pasado oscuro y desierto. No habíais alcanzado misericordia. Este era el estado permanente en el que habían vivido. ¡Qué telón de fondo negro y terrible! ¿No es así? De eso es que habla el Señor en Juan 3:36. Sino que la ira de Dios está sobre él, sobre cualquier persona en esta condición. Porque en Isaías 64:6 leemos, si bien todos nosotros somos como suciedad, y todas nuestras justicias como trapo de inmundicia, y caímos todos nosotros como la hoja, y nuestras maldades nos llevaron como viento. Cuando estás en Cristo, amiga, amigo, en lugar de oscuridad hay una luz maravillosa. En las Escrituras, la luz está asociada con la verdad, el gozo, la santidad, la salud, la vida. Y de hecho, es una luz extraordinaria. 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
5: Muchas personas conocen historias tomadas de la Biblia, pero no conocen la historia de la Biblia. Quizá conozcas una historia de Moisés, otra sobre David y otra sobre Jesús. Es como sostener un puñado de perlas en tu mano sin tener un hilo en el cual colocarlas. Jesús nos muestra cómo las perlas forman un collar en ese hilo. Comenzando por Moisés y continuando con todos los profetas, le explicó lo referente a él en todas las escrituras. La Biblia es una historia que comienza en un huerto, termina en una ciudad y a lo largo del camino siempre apunta a Jesucristo.
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1: Hola, soy Sixto Porras de Enfoque a la Familia y quiero darle la bienvenida a este espacio donde reflexionamos sobre cosas de la vida, pero principalmente sobre cosas de la vida que nos llevan a crecer como personas para edificar nuestra familia. Hoy vamos a hablar sobre nuestra identidad en Cristo. Construir nuestra identidad no es una tarea fácil. Para hablar del tema, hoy tenemos con nosotros a Alejandra Sura. Ella es máster en consejería bíblica y teológica. Practica la consejería privada, es conferencista, profesora y creadora de contenido. Además, no solamente eso, sino que ahora ha incursionado en el arte de escribir y nos va a presentar su primer libro. Ale, bienvenida a Enfoque a la Familia.
2: Gracias, don Sixto, ¿cómo está?
1: Muy bien, gracias a Dios.
2: Qué bueno, me alegra.
1: Cuéntenos
2: estar aquí.
1: De ese libro que usted ha escrito.
2: Sí, este libro se llama No desperdicies tus emociones. Uh-huh. Cómo lo que sientes te acerca a Dios y le da gloria. Lo que me gusta mucho del libro es que estamos abordando cómo vivir nuestra vida emocional de manera que podamos gestionarla bien para nuestra vida, para que todo nos salga mejor, pero especialmente qué función tiene en mi relación con Dios, mi vida emocional.
1: Lo he estado leyendo y me parece extraordinario. No desperdicies tus emociones, aprendiendo a interpretarlas. Muy bien. Hablemos del tema de hoy. La verdad es que me gustaría comenzar por definir qué significa conocerme y definir mi identidad. ¿Qué es eso de mi identidad? Uh-huh. Normalmente me hago preguntas filosóficas como esta. Es decir, si a mí de joven alguien me dice, usted tiene una identidad, o a los 40 o a los 50, ¿cuál es la imagen que viene a mi mente? ¿Cómo se construye? ¿Cómo llegué a tener esta identidad, esta personalidad, esto que me identifica?
2: Creo que desde lo más básico, la identidad es quién soy y para qué estoy aquí. Y nosotros como creyentes tenemos una perspectiva lindísima porque estamos diciendo que nuestra identidad no es individual o no está separada de nuestro Creador, sino que está unida a Él. Y por eso hablamos de identidad en Cristo.
1: Hoy vivimos en un mundo digital donde principalmente nuestra generación Z, la nacida después del 95 hasta el 2010 más o menos, es una generación tecnológica de redes sociales, de vivir en un mundo digital. Y cuando uno estudia esta generación y hoy, más que enfocarlo en ellos, quiero generalizarlo porque es un problema de todos. Vivimos sujeto a estándares de las redes sociales. Vemos una imagen, creemos que eso es real y yo quiero parecerme a esa imagen. ¿Qué efecto han tenido las redes sociales en la construcción de nuestra propia imagen?
2: Creo que es como bien usted lo describe, es algo que es una influencia que muchas personas ni cuenta se dan que tienen. No solo porque además estamos llenos de filtros y estamos llenos de imágenes de personas que nos muestran lo que quieren de su vida. No nos están mostrando todo lo que son ni lo que hacen. Entonces, claro, ellos han hecho muy cuidadosamente esta imagen de sí mismos y vemos nosotros esto en redes y sentimos esta y sabemos nuestros propios defectos, nuestras dificultades, las cosas que son en las que fallamos y pensamos, bueno, pero es que porque mi vida no es así. Entonces, pero algo que es verdad es que las personas estamos diseñadas de alguna manera por Dios, casi como que de ver a otros y admirarnos. Yo creo que es parte del diseño de Dios, que Dios nos ha diseñado de alguna manera como de ver a otros y admirarlos, admirar a otras personas, tener héroes, tener gente que se vuelven ejemplos, que se vuelven inspiración. Y creo que a lo último, o sea, en el fondo tiene que ver porque es la única forma en que realmente vamos a apreciar, por ejemplo, al más admirable de todos, que es Él mismo, el Señor y el Señor Jesús desde el punto de vista humano. Entonces ya en nosotros hay una naturaleza de admiración y de querer imitar. El problema es que ¿qué estamos imitando? En la pregunta, ¿qué estamos buscando? ¿Dónde estamos persiguiendo esa identidad? Ahí está el problema.
1: Déjame ir a un ejemplo real que un día Helen me mostró, mi esposa me mostró, me dice, ve qué interesante, era una chica sin maquillaje y luego comenzó a maquillarse y era una persona totalmente diferente, uh-huh. Lo logró con maquillaje. Y yo dije, wow, uh-huh. Esto es impresionante, es decir, es otra persona. Voy a usar este ejemplo para que nos expliques cuál es mi imagen, uh-huh. La que tiene maquillaje o la que no tiene maquillaje. Uh-huh. O mi imagen es la que no tiene maquillaje mejorada por la que tiene maquillaje. ¿Quién uh-huh. soy? ¿Cómo me percibo? ¿Cómo me presento? Uh-huh. ¿Cómo quiero que la gente me vea, me conozca?
2: Uh-huh. Que el maquillaje, en este ejemplo uh-huh. Que me estás dando, tiene que ver, ¿verdad?, con cómo nos presentamos al mundo y cómo damos una primera impresión, uh-huh. puede ser, o cómo actuamos en ciertos espacios donde no es apropiado ser completamente transparente. O sea, hay momentos donde es bueno
1: arreglarse y verse bien presentado.
2: Exacto, y tener una actitud de cierto tipo, profesional, quizás estoy ¿verdad? En una reunión ejecutiva. Ajá. Entonces mi forma de actuar va a ser apropiada para eso. Entonces creo que eso, más que algo malo o ser hipócrita o no ser yo mismo, es una faceta de quién soy.
1: Muy bien.
2: Porque tengo muchas facetas.
1: Ok, entonces... Uh-huh. Una cosa es una faceta de quién soy. Uh-huh. Usted se arregló para venir, se peinó, se maquilló, pero sigue siendo usted. Uh-huh. Esa es una faceta. Hay uh-huh. otra faceta en la intimidad del hogar con su esposo, sin maquillaje, despeinada, preparando la comida juntos uh-huh. y o arreglando el jardín juntos. Esa es otra faceta de autenticidad. Uh-huh.
3: 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Continuamos con el programa.
1: ¿Cuándo yo vivo siendo una persona falsa, tratando de ser quien no soy?
2: Es una pregunta muy fácil de responder. Uh-huh. Yo diría que en función de qué estoy poniéndome ese maquillaje, okay. Por mantener la misma metáfora. Uh-huh. Es decir, dos personas pueden llegar con su maquillaje profesional a una reunión. Uh-huh. Una puede venir, ambas están presentando su... ¿verdad? Su cara profesional.
1: Sí.
2: No están haciendo exactamente lo mismo, pero ¿en función de qué? Uno de ellos podría estar haciéndolo en función de caer bien, obtener algo de estas personas, de sentirme que esto me va a ser lo suficientemente valioso. Uh-huh. Uh-huh. El otro lo va a hacer porque quiere hacer las cosas con excelencia, porque ama a las personas alrededor y quiere ofrecerles un ambiente profesional adecuado, porque le gusta lo que hace y siente genuino de alguna manera uh-huh. esta faceta suya, uh-huh. ¿verdad? En este lugar. Entonces, uno es en función de los demás, uh-huh. en función de lo que es, lo que creo que me va a dar seguridad y valor. Uh-huh. Y lo otro es lo que en realidad presenta quién soy en realidad y lo hago en función últimamente de la gloria de Dios, ¿verdad? De mostrar a otros quién soy genuinamente en este espacio, pero sin estas intenciones de autoprotección.
1: Esto me lleva ahora a traer el mensaje al contexto bíblico. ¿Cuál es el mensaje en la Biblia sobre la identidad? ¿Cómo nos presenta para ayudar a construir nuestra propia identidad y si es un tema central en la Biblia.
2: Voy a decir algunas cosas que muchos de nuestros oyentes posiblemente han escuchado, pero voy a tratar de hacerlo de una forma en que pueda, ojalá, tener más sentido y ser más relevante, porque creo que a veces estas cosas las decimos mucho dentro de los contextos de la religión cristiana, pero realmente no entendemos qué significa. Entonces, somos criaturas de Dios. Eso hemos escuchado muchas veces, ¿verdad? Somos criaturas de Dios, somos los que estamos en Cristo, hijos de Dios, y somos creados para su gloria y para mostrar su belleza

0: en el inicio, en Génesis, ¿para qué? Para que nos multiplicáramos. Uh-huh. Dijo, ¿verdad? Ustedes son ahora los administradores del mundo y quiero que se multipliquen. Pero nosotros no somos clones.
1: Claro.
0: Somos personas muy diferentes. Nadie uh-huh. es igual a Sixto Porras. Uh-huh. Nadie puede reflejar al Señor como usted puede hacerlo o como yo lo puedo hacer. Uh-huh. Esto es una verdad que parece superficial, pero es profundísima.
1: Claro.
0: Porque cuando tú lo piensas, en realidad, por eso es que podemos entender que Dios se deleita uh-huh. en vos uh-huh. y que se deleita en mí.
1: Nos hizo únicos.
0: Exactamente. Y no solo eso. Yo estoy llamada a imitar a Cristo. Eso es parte de mi uh-huh. identidad, ¿cierto? Uh-huh. Pero yo no estoy llamada a ser un clon de Jesús. Uh-huh. Yo no estoy llamada a ser exactamente igual a Jesús. ¿Por qué? Porque primero, yo soy mujer y tendría que ser hombre.
1: Uh-huh.
0: Ya con eso, fallé. Ya tengo, estoy perdiendo. ¿Por qué la Biblia no nos dice de qué se reía Jesús? ¿Cuál era su sentido del humor? ¿Por qué la Biblia no nos dice cuál era su comida favorita? ¿Por qué la Biblia no nos dice cuáles eran sus habilidades? Tal vez Jesús no era muy bueno en matemáticas, no lo sé. No lo sé. Tal vez era excelente en la carpintería y no tan bueno en alguna otra cosa, en la pesca. Si por eso tal vez nada más oraba para que aparecieran los peces, era más fácil. No sé. Pero el asunto es que yo no tengo que tener el mismo sentido del humor que Jesús. Yo no tengo que tener las mismas habilidades. No tengo que ser buena en la carpintería para ser como Jesús.
1: Uh-huh.
0: Estoy llamada a imitar su carácter, pero en realidad su carácter que tiene que ver con estas características uh-huh. que mencioné que reflejan su corazón.
1: Uh-huh.
0: Entonces, ¿qué quiere decir esto? Y aquí está el meollo del asunto. Yo puedo reflejar a Dios de una manera única y puedo ser como Cristo en mi estilo, al estilo Alejandra Sura, como claro. Dios me hizo. Uh-huh. Dios me hizo distraída a veces, pero también me hizo conversadora, me hizo activa, me hizo deportista, me hizo, me gusta leer, no me gustan las matemáticas, ¿verdad? Uh-huh. Y esas cosas están bien porque yo en la diversidad, dice la palabra, en su diversidad vemos esta imagen de Dios, quién es, lo reflejamos a él. Entonces mi identidad, cuando pienso en mi identidad en Cristo, que soy hija de Dios, que estoy llamada a ser como él, que ahí es donde puedo encontrar realmente mi seguridad, es en que puedo imitar el corazón de Jesús a mi forma. Y quiero de nuevo, ¿verdad? No moralmente mi forma, sino en mi estilo, uh-huh. con la configuración que Dios hizo en mí. Y eso es único y es el deleite de mi Padre.
2: Nos ha encantado compartir con Alejandra Sura, pero se nos ha acabado el tiempo. En el próximo programa desarrollaremos el tema con mayor profundidad, cómo el pecado y las influencias externas, especialmente las heridas de la infancia o situaciones de abuso, pueden distorsionar nuestra autoimagen y hacernos sentir como objetos. Esta conversación va a resaltar cómo Cristo nos da un valor incalculable. Usted no se lo puede perder. Gracias por estar con nosotros. Se despide Esteban Porras de Enfoque a la Familia, donde ayudamos a las familias a mejorar en Cristo.
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3: El joven salió de la iglesia muy pensativo. ¿En verdad Dios habla con la gente hoy? Mientras conducía su auto, dijo: Dios, si todavía hablas con la gente, por favor háblame a mí. Voy a hacer todo lo que pueda por obedecerte. De pronto tuvo un pensamiento extraño: parar y comprar un litro de leche. Sacudió la cabeza y dijo en voz alta: Dios, ¿eres tú? Siguió camino a casa. Compra un litro de leche. No resistió más, se detuvo, compró el litro de leche. En una de las calles sintió que debía doblar la esquina. Esto es una locura, pensó. Otra vez sintió: anda y dale la leche a la gente de la casa de enfrente. El joven miró la casa. Estaba oscura y daba la impresión que los habitantes ya estaban durmiendo. Dios, esto es una locura. Está bien, Dios. Si eres tú, voy a ir a darle la leche. Si quieres que quede como un loco, está bien, quiero ser obediente. Cruzó la calle y tocó el timbre. Y la puerta se abrió antes de que el joven pudiera irse. El hombre que abrió: ¿qué quiere?, le preguntó. El joven sacó la botella de leche. Aquí tiene, esto es para usted. El hombre tomó la leche y corrió por el pasillo de su casa. Luego pasó una mujer llevando la leche a la cocina. El hombre la seguía cargando un bebé en brazos. El bebé lloraba. El hombre tenía los ojos llenos de lágrimas y le dijo: estábamos pidiendo a Dios. No teníamos leche para nuestro bebé. La esposa desde la cocina gritó: le pedimos que mandara un ángel con un poco de leche. ¿Es usted un ángel? El joven, conmovido, dio media vuelta y regresó a su auto. Las lágrimas corrían por su rostro. El hablar con Dios, el obedecerle a Él, es algo que solo se puede entender experimentándolo personalmente. No es religión, no es fanatismo, es una forma de vida para cada uno que quiere creer.
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6: Oh, María, aquí mira, traje esta caja y tengo una alergia. Uy, no, es que estoy sacando y botando cosas del pasado.
7: ¿Seguro que es alergia?
6: Sí, eso es alergia, ese polvo que tienen todas estas cosas. Mire, y encontré este cuaderno, que era uno de mis cuadernos de la secundaria, cuando el último día de clase todos nos escribimos algo en el cuaderno.
7: Entonces diste, como decimos en los países latinos, con el martillo le dices al clavo, porque estamos hablando del pasado.
6: Sí, María. Okay. Bueno, yo dije, tengo que botar todas estas cosas que tengo aquí almacenadas. Y entonces, ¿sabes qué? Vi lo que decía el cuaderno, lo que habían escrito mis compañeros. María, lo que da es vergüenza. Que todos me escribieron: Anabel, tienes que cambiar. Anabel, tienes que ser más dulce. Anabel, mejora tu carácter. Ay, María, qué vergüenza. Yo de verdad era impertinente, era insoportable. Yo no sé cómo tenía amigos.
7: Por eso la gracia de Dios se extiende a toda criatura.
6: Sí, María. Y lo mejor de todo fue que me encontré a un compañero de clase de la secundaria. Y entonces, bueno, estuvimos conversando y todo eso. Y él me dice: Anabel, ¿cómo has cambiado? Y yo le digo: sí, es que soy una persona nueva.
7: Qué bueno, Anabel.
6: Yo le dije: el cambio que tú ves ahora en mí se lo debo a que yo conocí a Jesucristo y comencé a hacer las cosas de una manera diferente. Ya no tenía tanto rencor por cosas del pasado, ya no tenía esa rabia que me hacía hacer de esa manera cuando estaba en la secundaria.
7: Eso es tan importante, Anabel, uh-huh. porque lo que tú hiciste allí es que utilizaste tu pasado para mostrarle a este amigo que ahora hay una diferente Anabel. Aplicaste Efesios 4, del 22 al 24, que dice, en cuanto a la pasada manera de vivir, despojaos del viejo hombre, de la vieja Anabel, que está viciado conforme a los deseos engañosos, y renovaos en el espíritu de vuestra mente, y vestíos del nuevo hombre, creado según Dios en la justicia y santidad de la verdad. El pasado es parte de un testimonio personal. Uh-huh. Tu testimonio personal de salvación debe de tener un pasado para que las personas puedan ver que esta mujer que ahora le está hablando de la gran comisión a este amigo es otra.
6: Sí, yo le compartí de lo que he recibido de Dios y él se mostró bastante interesado y quiere acompañarnos para ir a la iglesia.
7: Qué bueno, porque lo importante aquí, Anabel, es que tú superaste eso. Hebreos 8:12 es un versículo muy bueno para que las que nos están escuchando reflexionen.
6: Gracias, María.
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9: Padres y madres, ¿realmente conocen a los amigos de sus hijos?
10: Nuestra clase tenía bastantes, ¿cómo decirlo?, malas semillas. Yo sabía lo que era correcto y a veces lo hacía, pero otras veces solo hacía las cosas malas porque no parecían tan graves.
9: Una manzana podrida daña toda la canasta. Cuando daba clases a los niños de sexto grado, quería dejarles eso en claro, así que les mostré una manzana fresca y brillante. Representaba a un adolescente que quería tomar buenas decisiones. Y luego les mostré dos manzanas que se veían bien por un lado, pero estaban aplastadas en el otro. Estas representaban a los amigos que tenían una buena apariencia exterior, pero muchas faltas en su integridad. Puse las manzanas en una bolsa plástica y dejé que estas amiguitas pasaran juntas en un armario por varias semanas. Un pensamiento final. Como padres, tenemos que constantemente monitorear los amigos con los que andan nuestros hijos, porque un amigo que tenga una buena apariencia exterior podría estar desarrollando un lado oscuro. Soy Dennis Reini y esto es Vida Real en Familia.
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Una noche, un hombre soñó que caminaba por la playa en compañía de Jesús. Por su mente pasaban escenas de su vida y en cada escena veía sus huellas y las de Jesús. Cuando la última escena de su vida pasó ante él, miró a las huellas y se dio cuenta que durante su vida muchas veces vio sus huellas solamente. Esto sucedió siempre y cuando se encontraba solo y triste. Perturbado por esto, le preguntó a Jesús: Señor mío, cuando decidí seguirte, tú me prometiste estar siempre a mi lado. Pero he notado que cuando me encuentro agobiado por los pesares de la vida, he visto mis huellas solamente. ¿Por qué me abandonas cuando más te necesito? El Señor le contestó: Hijo mío, mi querido hijo, sabes que te quiero y que nunca te abandono. Durante tus angustias y sufrimientos, las huellas que has visto fueron mías porque te llevaba en mis brazos. Las huellas de Jesús.

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1: Las personas solemos invertir más en nuestra condición física que en la salud mental y espiritual. En muchas ocasiones recurrimos a la medicación para atender algún síntoma físico relacionado con una situación del alma. Al parecer, curar el cuerpo es más fácil y cómodo que sumergirnos en el proceso de sanar las emociones heridas y las relaciones rotas. La sanidad emocional inicia reconociendo el dolor que estamos experimentando, expresándolo cuando es necesario y perdonando las ofensas recibidas. ¿Y su corazón está sano? Cuando recibimos de Dios la paz que estamos buscando, podemos apreciar a las personas que tenemos cerca y disfrutar los logros alcanzados. Le habla Sixto Porras de Enfoque a la Familia.
2: Visite enfoquealafamilia.com.
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0: Luis y Luisa son una pareja estable, aunque hace unos meses Luis tuvo un lío con Elena, que es la actual novia de Jorge, el amigo de Ana, íntima de Celia, que es la hija del primer matrimonio de Luisa y ex de Jorge. 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
1: Con cada nueva relación sexual corres el riesgo de contraer el SIDA y otras enfermedades.
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5: Un saludo cordial desde La Habana, Cuba. Algunas personas creen que no necesitan de la iglesia para ser cristianos, y es posible que, en parte, tengan algo de razón. Como la relación con Cristo es personal, no necesitamos de otras personas para recibir su perdón y relacionarnos con Él, quien es el único mediador entre Dios y los hombres. Pero si tu comprensión de la fe cristiana se reduce solo a lo que tu propia experiencia pueda concederte, te perderás grandes bendiciones si te mantienes aislado y no desarrollas profundas relaciones con la comunidad de creyentes ni participas en la adoración junto con ellos. La plenitud de Dios solo podrá llenarte mediante la comunión con Cristo junto a otros cristianos. La inmensidad de Dios impide que un creyente aislado se sacie y reciba todo lo que Él puede darle. La única forma de llenarse de Dios es en comunión con otros. Vivir en Cristo nos obliga a formar parte de un cuerpo espiritual, una comunidad de creyentes. Es cierto, tú lo sabes y yo también, que con mucha frecuencia ese cuerpo espiritual que llamamos iglesia dista muchísimo de ser como Dios desea. No obstante, déjame decirte algo. Dios también sabe que las iglesias no son perfectas y a veces pueden defraudar y hasta herir mucho a los propios creyentes. ¿Acaso lo dudas? Recuerda que Dios es omnisciente y omnipresente. Puedo asegurarte que Él conoce mejor que tú y yo los problemas internos que las iglesias sufren. Sin embargo, Él insiste en que pertenezcamos a ellas. ¿No crees que Él tenga razones poderosas para hacerlo? Relacionarnos con la Iglesia de Cristo es la única forma que tenemos de conocer y experimentar la gracia eterna e insondable, esa que derrama sobre todos sus hijos e hijas la sublime inmensidad de su amor. Si los israelitas pensaron que Dios solo les amaba a ellos, se equivocaron. Como pueblo amado y escogido, también tendrían en Cristo coherederos y copartícipes. Aprender a ser un pueblo en Cristo, uno solo, sin privilegios de exclusividad, es el gran reto de todos los que decimos amarle. Por esa razón, Pablo termina el capítulo 3 de Efesios con estas palabras: y aquel que es poderoso para hacer todas las cosas, mucho más abundantemente de lo que pedimos o entendemos, según el poder que actúa en nosotros, a Él sea gloria en la iglesia, en Cristo Jesús, por todas las edades, por los siglos de los siglos. Amén. Tú también debes darle gloria a Dios en la iglesia. No lo dudes.
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imposibles. Yo no sé qué usted necesita, pero Él tiene el poder para darle el milagro hoy. Le invito a que cante conmigo esta canción. Alce su voz fuerte.

0: amiguitos, bienvenidos a las aventuras de Sabio y Prudente, un lugar lleno de alegría, música y sabiduría que se encuentra en el centro de tu imaginación.
1: ¡La roca se está llevando el cubo! ¡Sabio! ¡Doña Abeja! ¡Auxilio! ¡Espérame!
2: Chispín salió corriendo a buscar a Doña Abeja y a Sabio. Una enorme roca verde salió nadando y se llevó el cubo de miel que tenía Chispín. ¿Una roca verde nadando? Eso sí que es bien extraño. Mientras tanto, en la nave, el abuelo gusano y todos nuestros amiguitos estaban finalizando con los preparativos del viaje. Dulce y Prudente se encontraban rumbo al cuarto del tiempo.
3: ¿Qué fue ese ruido?
4: Dulce, ¿de qué ruido hablas?
3: ¡De ese ruido! ¡Escucha!
4: ¿Qué podrá ser ese ruido tan extraño? Creo que provienen del cuarto del tiempo.
3: ¡Vamos a investigar!
4: ¡Shh! ¡Hagas tanto miedo! Voy a abrir la puerta poco a poco.
3: Prudente, ten mucho cuidado. ¡Qué ruido es tener pronto! ¡Tengo miedo!
4: ¡No hagas tanto ruido! ¡Muévete poco a poco sin hacer mucho ruido! Creo que el ruido sale detrás del reloj de arena.
3: ¿Qué será ese ruido?
4: Yo creo que hemos encontrado el escondite de la sombra misteriosa.
3: ¿La sombra misteriosa?
4: ¡Shh! ¡No hagas tanto ruido!
3: ¡Estamos viendo!
2: Prudente y Dulce encontraron a la sombra misteriosa. ¡Ay! Perdón, ¿por qué estoy hablando así? Quiero decir que encontraron al causante de todas las cosas raras que han ocurrido en la nave. Mientras tanto, Chispín encontró por el camino a Doña Abeja y a Sabio.
1: ¡Doña Abeja! ¡Sabio! ¡Espérenme!
5: ¿Pero qué es todo ese ruido?
6: Doña Abeja, creo que es Chispín.
4: ¡Terrible!
5: ¡Ay, pero Chispín, qué es todo este alboroto!
4: Algo terrible ha ocurrido.
6: Chispín, ¿qué es lo que te asustó?
4: Vengan, tienen que verlo por ustedes mismos.
5: Chispín, ¿qué es lo que está pasando?
4: ¡Una enorme roca! ¡Me robó el envase con la miel!
6: ¿Una enorme roca?
4: ¡Sí! ¡Y era verde!
6: ¿Una roca verde te robó la miel?
4: ¡Sí!
5: Chispín, esto te pasa por desobediente.
4: Esa roca mala es la culpable.
5: Chispín, no es bueno echarle la culpa a los otros. La roca puede tener un poco de culpa, pero tú eres el principal culpable por desobediente.
4: Usted tenía razón, Doña Abeja.
5: La obediencia es muy importante, porque cuando aprendemos a obedecer, agradamos a Dios.
6: Además, obedecer a Dios siempre trae resultados positivos.
5: ¡Así mismo es!
3: Prudente, ¿dónde estás?
4: Aquí, Dulce. No hagas tanto ruido.
3: ¿Pero dónde estás?
4: Aquí, detrás del reloj blanco.
3: Ah, allí está.
4: ¡Shh! No hagas tanto ruido. ¿Dónde está el abuelo?
3: Ya viene. Hice lo que me dijiste. Lo fui a buscar y le dije que habíamos encontrado la sombra misteriosa. ¿Qué es ese ruido?
4: ¡Shh! No hagas tanto ruido. Creo que es el abuelo.
7: Prudente. Dulce. ¿Dónde están?
4: Aquí estamos. Detrás del reloj blanco.
7: Ay, esto está muy oscuro.
4: Aquí. A su mano derecha.
7: ¿Derecha? ¿Derecha? ¿O por aquí?
8: No, Don Oruga, por allá no. Por aquí. Ah, allá los veo. ¡Sí! Acabo de pisar algo blandito. Esto parece fresas. Las fresas que habían desaparecido.
2: Esto se está poniendo bien interesante. Prudente, Dulce y el abuelo han encontrado el escondite de la sombra misteriosa. ¡Ay! ¿Quién será? ¿Qué animal o monstruo podrá producir esos ruidos? Mientras nuestros amigos se preparan para descubrir qué o quién es la sombra misteriosa, Sabio, Doña Abeja y Chispín se dirigen al lago para investigar el misterio de la roca verde, una roca que sabe nadar.
6: Chispín, ¿estás seguro? Eso de una roca que sabe nadar Está muy difícil de imaginar.
5: Sabio, Chispín, continúen caminando. Tenemos que recuperar el combustible para la nave.
9: Doña Vega tiene razón. ¡Démonos prisa!
6: Yo no creo esa historia de la roca nadadora.
5: Miren, allí está el lago. Vamos, démonos prisa. Pero mucho cuidado al bajar.
6: ¿Cuidado? ¿Por qué?
5: Ay, sabio, ten cuidado, porque el piso está mojado y puedes resbalar.
9: ¡Sabio, deja de estar jugando!
6: ¡Yo no estoy jugando!
5: ¡Ay, Chispín, ten cuidado! ¡No te vaya a pasar lo mismo que a Sabio!
9: Yo no soy tan torpe.
5: ¡Ay, qué sucede!
9: ¡Creo que el piso está cediendo! ¡Ay! ¡Ay!
5: ¡Se los dije! ¡Tengan mucho cuidado! ¡Ay! ¡Ay! ¡Ay!
2: Nuestros tres amiguitos resbalaron al tratar de bajar y cayeron de cabeza al lago. ¡Ay, gracias a Dios! No les pasó nada grave, excepto el susto y un buen chapuzón.
6: ¿Se encuentra bien, Doña Abeja?
5: Sí, estoy un poco mojada, pero eso es todo. ¿Y Chispín?
6: No sé. Antes de que usted llegara, estaba aquí. ¿Y esas burbujas?
5: ¡Ay, algo se está moviendo debajo de mí! ¡Ay, qué es esto! ¡Chispín!
9: ¡Doña Vega! ¡Usted me cayó encima y por poco me ahoga!
5: ¡Pobre Chispín!
6: ¡Pobre Chispín! ¡Por su desobediencia estamos en este problema!
9: ¿De eso qué?
5: ¡Desobediencia!
9: Yo tan solo quería divertirme un ratito.
5: Bueno, como nos ha enseñado el abuelo gusano...
10: La desobediencia a las personas mayores que nos quieren siempre nos trae problemas.
6: El abuelo gusano siempre nos dice
10: que es muy importante el obedecer a las personas mayores.
9: ¿También tengo que obedecer a mi abuelito?
6: Pues claro. Además, si quieres crecer en sabiduría, debes obedecer a tus papás.
5: Obedecer a nuestros padres es un mandato de Dios.
9: ¿La obediencia a nuestros padres es importante para crecer en sabiduría?
5: ¡Claro que sí! Todos los que siguen las enseñanzas de sus padres y de las personas adultas, en sabiduría podrán crecer.
6: Como dice el abuelo gusano.
10: Que nuestros padres y las personas mayores que nos quieren... siempre nos instruyen y nos enseñan para bien. Oh.
9: A la verdad que no sabía lo importante de ser obediente, especialmente a las personas mayores que nos quieren y a nuestros papás.
5: Eso es así. Bueno, es mejor que nos salgamos del agua.
6: ¡Roca verde! ¡Roca verde!
9: ¡Correcto! ¡La roca es color verde!
6: ¡Se mueve! ¡Se mueve!
9: Pero, Sabio, ¿qué te pasa? ¿Por qué tienes los ojos como un hipopótamo?
6: ¡Allí! ¡Allí!
5: ¿Allí dónde?
6: ¡Allí! ¡Allí! ¡Allí!
5: ¿Allí dónde?
6: ¡Allí! ¡En medio del lago! ¡Esa enorme roca!

0: Sano, prudente y dulce, se preparan para atrapar a la sombra misteriosa.
1: A la cuenta de tres nos tiramos encima y lo amarramos.
2: Sí, todos juntos a la vez.
1: Dulce y yo tenemos lista la soga. Ok, salgamos poco a poco. Lo que sea se encuentra detrás del reloj de arena.
3: Se está moviendo.
2: Ay, cuidado.
1: Shh, no hagas tanto ruido. ¿Están listos?
3: Sí.
2: Y yo también estoy listo.
1: A la una, a las dos y a las tres.
4: ¡Lo tengo! ¡Lo tengo! ¡Me tiene! ¡Me tiene! ¡Ayúdame, Dulce! ¡Se escapa la sombra misteriosa!
3: ¡Aquí estoy! ¡Ya lo tengo!
0: La sombra misteriosa por fin ha sido atrapada. El abuelo gusano está a punto de descubrir la verdadera identidad de este misterioso personaje que ha causado tantos problemas. Mientras tanto, Chispín, Sabio y Doña Abeja se encuentran en serios problemas. La enorme roca verde comenzó a moverse hacia donde estaban ellos. ¿Una roca que sabe nadar? Esto sigue siendo un misterio. No te pierdas nuestro próximo programa, el cual estará lleno de sorpresas, acción, música y mucha sabiduría de Dios. 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
5: Hasta luego, nos veremos pronto. Adiós.
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0: Si has perdido el camino y andas en busca de dirección, recuerda que Dios no ha terminado contigo. Él tiene un plan perfecto para tu vida. Solo tienes que declararlo como el salmista decía: Jehová cumplirá su propósito en mí. Tu misericordia, oh Jehová, es para siempre. No desampares la obra de tus manos. Salmo, capítulo 138, versículo 8.
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2: Isobel Kuhn fue una mujer verdaderamente intrépida. Nacida en 1901, formó parte de una generación de misioneros que parecían no conocer ningún sacrificio demasiado grande para llevar el evangelio a las zonas más remotas del mundo. Es conocida por su trabajo como misionera entre los pueblos Lisu en China y Tailandia. Esto es Pautas para Vivir. Kuhn vio a Dios hacer milagros, pero son las pruebas que pinchan y pican a uno lo que, según ella, Dios más usa en la vida del seguidor de Jesús. Pequeñas molestias, las llamó. El trabajo en la aldea se detenía durante la temporada de lluvias, por lo que cada año Isobel organizaba la escuela bíblica, cuando la gente tenía tiempo libre a pesar del barro. En 1942, cuando la Segunda Guerra Mundial comenzó a afectar la región, apareció la fiebre tifoidea y los aldeanos, asustados, estaban listos para esconderse en las cuevas de las colinas. La lluvia se transformó en nieve, pero aún así, 33 niñas caminaron por los fríos y peligrosos senderos de montaña para asistir a la escuela durante una semana. La siguiente semana, la cocinera se fue, llegaron 76 niños y la cabra lechera se comió la comida de la despensa, mientras se oían peleas de perros japoneses en las cercanías. Dios no descarta pequeñas molestias en nuestras vidas, pero sí dictamina que no nos vencerán, escribió Kuhn. Cualesquiera que sean sus pequeñas molestias hoy, Dios controla y utiliza sus problemas. ¿Puede llevárselos a Dios? Él está escuchando.
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3: 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Ha resucitado. ¿Por qué buscan entre los muertos al que vive? La pregunta cayó como un latigazo sobre los corazones doloridos de las mujeres. Estaban llorando y gimiendo en vano. Cristo había resucitado. Muchas veces nos pasa lo mismo. El dolor y la tristeza agobian nuestro corazón. Sentimos que todas las puertas están cerradas, los caminos están bloqueados y todo parece haber llegado a su fin. La alegría quedó atrás y da paso al llanto. Repetidamente, Jesús habló de sus padecimientos, pero siempre mencionó que al final resucitaría. Los discípulos filtraban las palabras, no escuchaban con atención y cayeron en un pozo de incredulidad. En el camino a Emaús, el Señor reprochó a los dos discípulos esa falta de fe y señaló el problema. ¡Oh, insensatos y tardos de corazón para creer todo lo que los profetas han dicho! ¿No era necesario que el Cristo padeciera estas cosas y que entrara en su gloria? Escuchar atentamente y poner nuestra confianza en Él es lo imprescindible para no caer en pozos de angustia. Un anciano misionero que toda su vida había trabajado en la Patagonia estaba postrado. Tenía más de 90 años y pronto partiría a la eternidad. Conocía su historia y lo respetaba mucho, así que fui a visitarlo y me acerqué a su lecho. Me miró y con un hilo de voz me preguntó: ¿Usted sabe cuáles son las palabras más dulces de todo el Evangelio? Hizo una pausa y concluyó: Las palabras más dulces del Evangelio son: No está aquí, ha resucitado. Cristo ha resucitado de los muertos, primicias de los que durmieron es hecho. 1 Corintios 15:20. Meditación escrita por Salvador de Lutri, Argentina.

Jesús, necesitamos ser como tú. Haz nuestro carácter más como el tuyo. Ayúdanos. Levante sus manos y dígaselo al Señor.

0: Gracias, Jesús.
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¿Estás pasando situaciones difíciles en tu vida? Sé valiente. No temas ni desmayes porque Dios está contigo.

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1: Momentos de la creación. Todas las plantas verdes, algunas algas e incluso algunas bacterias pueden hacer alimento de nada más que el aire, el agua, la luz y unos pocos minerales. El proceso se llama fotosíntesis y sin él nos quedaríamos sin alimento que comer, así como de oxígeno para respirar. Hola, soy Milton de los Santos. La planta verde toma el dióxido de carbono que nosotros y los animales exhalamos como desperdicio y algo de agua, y a través de la fotosíntesis produce más oxígeno que carbohidrato y regresa 3/4 del agua que originalmente tomó para uso futuro. Químicamente lo que sucede es que el átomo de carbono en el dióxido de carbono es removido del oxígeno y añadido a una molécula de agua, creando un carbohidrato que es útil como alimento. Aunque todo esto suena simple, un resumen más detallado de lo que sucede en cada paso del camino llenaría toda una página de letra menuda. Los evolucionistas se maravillan de la gran buena suerte involucrada en el hecho de que las plantas hacen cosas útiles para nosotros de nuestros desperdicios. Hemos crecido en nuestra apreciación de la fotosíntesis desde que los científicos han intentado imitar el proceso para poder construir un nuevo tipo de célula solar para utilizar en el espacio. Mientras que la planta convierte casi el 100% de la luz que recibe en energía, nuestros mejores esfuerzos humanos han alcanzado solo el 8% de eficiencia. 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

Una noche, un hombre soñó que caminaba por la playa en compañía de Jesús. Por su mente pasaban escenas de su vida y en cada escena veía sus huellas y las de Jesús. Cuando la última escena de su vida pasó ante él, miró a las huellas y se dio cuenta que durante su vida muchas veces vio sus huellas solamente. Esto sucedió siempre y cuando se encontraba solo y triste. Perturbado por esto, le preguntó a Jesús: Señor mío, cuando decidí seguirte, tú me prometiste estar siempre a mi lado. Pero he notado que cuando me encuentro agobiado por los pesares de la vida, he visto mis huellas solamente. ¿Por qué me abandonas cuando más te necesito? El Señor le contestó: Hijo mío, mi querido hijo, sabes que te quiero y que nunca te abandono. Durante tus angustias y sufrimientos, las huellas que has visto fueron mías porque te llevaba en mis brazos. Las huellas de Jesús.

0: Celebramos nuestro aniversario de graduación de la universidad con un buffet. Por supuesto que yo era mucho más joven que cualquiera de esos compañeros de mediana edad con quienes me gradué. ¿Qué habría pasado con ellos? Pero bueno, el lugar de celebración fue nuestra alma mater, el Instituto Bíblico Moody en Chicago. Este es un excelente centro de formación. Fue fundado y nombrado en honor al destacado evangelista del siglo XIX, D.L. Moody. Nos reunimos para desayunar en uno de los varios comedores privados contiguos al comedor principal. Esos espacios suelen reservarlos para ocasiones especiales. Y como era de esperar, cada uno lleva el nombre de una persona que tuvo un papel destacado en la fundación o el liderazgo del instituto. Nosotros estábamos en el Salón Kimball. Así que dirigí la mirada a nuestro grupo de distinguidos exalumnos y pregunté, ¿quién fue Kimball? Estamos en su salón. Nadie lo sabía. Pero ninguno de nosotros habría estado allí si no hubiera sido por él. ¿Quién sabe? Tal vez tú también llevas el apellido Kimball. Hoy quiero tener una palabra contigo acerca del tema extraordinariamente ordinario. Nuestra palabra para hoy de la palabra de Dios está en Hechos 4:13. Pedro y Juan se encontraban en serios problemas. Habían estado predicando acerca de Jesús en el templo, atrayendo a una gran multitud y como resultado el Sanedrín, el cuerpo gobernante, lo llamó a una audiencia privada. No estaban satisfechos con la predicación de Pedro y Juan. Sin embargo, el texto dice, los gobernantes, al ver la osadía con que hablaban Pedro y Juan, y al darse cuenta de que eran gente sin estudios ni preparación, quedaron asombrados y reconocieron que habían estado con Jesús. Los líderes judíos se asombraron de que hombres tan comunes y corrientes pudieran llevar vidas tan extraordinarias. Bien, regresando a la pregunta inicial, ¿quién fue Edward Kimball? Él hace muchos años fue maestro de una escuela dominical en Boston. Allí impartía clases a un pequeño grupo de adolescentes. Uno de ellos, en particular, era poco instruido en temas bíblicos. Estaba completamente desfasado con respecto al resto de la clase. No encontraba nada en la Biblia. No sabía nada acerca de ella. Un día, Edward Kimball sintió la guía del Señor para ir a la zapatería, donde trabajaba aquel joven perdido. Sintió el llamado a ir allí y hablarle sobre aceptar a Cristo. Y el joven aceptó. Aquel vendedor de zapatos oró para entregar su corazón a Jesús en la trastienda de la zapatería. Hoy en día, casi nadie ha oído hablar de Edward Kimball, el maestro de la escuela dominical. Pero todos en el mundo cristiano han oído hablar de D.L. Moody, porque fue Dwight Moody, aquel poderoso evangelista, fundador de un lugar que ha capacitado a miles de personas para la obra cristiana, ese joven que entregó su corazón a Cristo aquel día. Nunca habría existido D.L. Moody de no ser por la fidelidad de una persona común y corriente. ¿Te anima eso? Espero que sí. Quizás te consideres una persona común y corriente, pero a Dios le encanta hacer cosas extraordinarias a través de gente común y corriente. Acerca de eso se trata Hechos 4:13. Pero ellos ya no eran personas comunes y corrientes porque habían estado con Jesús. El contacto diario con Jesús lleva a que Él te domine por completo y a que se libere un poder en tu vida con el que puedas marcar una diferencia. Tú puedes decir, oye, solo soy un maestro de la escuela dominical, solo soy un miembro del coro, solo soy una persona sencilla, sin formación, que ama a Jesús. Detente ahí. No sigas diciendo que eres solo un. No lo eres si te abres a dejar que el Espíritu Santo haga que lo ordinario se convierta en extraordinario. Una palabra contigo de Rand Hatchcraft.
1: Hola, soy Johnny Erickson Tada. Cada mañana camino al trabajo, me encanta cantar himnos mientras Ken maneja por la autopista. Y ayer canté uno de mis favoritos, escrito por Annie Johnson Flint. Las palabras refrescaron mucho mi alma cansada, que pensé en compartirlas contigo. Dice así: Él da más gracia cuando aumentan las cargas, da más fuerza cuando el trabajo se incrementa. A las aflicciones añadidas, Él añade su misericordia. A las pruebas multiplicadas, su paz multiplicada. Su amor no tiene límites. Su gracia no tiene medida. Su poder no tiene fronteras conocidas por el hombre. Porque de sus infinitas riquezas en Cristo Jesús, Él da, y da, y da una vez más. Amigo, de verdad que estas palabras revivieron mi alma cansada ayer. Y espero que también te bendigan a ti. ¿Necesitas más ánimo? Entonces, busca tu himno favorito y deja que las palabras fortalezcan tu corazón.
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2: Hola, mi amiga. Con frecuencia se nos ha presentado a Sara, un interesante personaje bíblico, como ejemplo de lo que no se debe hacer. Se le ha criticado por no esperar al momento de Dios. Se ha hablado mal de ella por haberse tomado las cosas en sus propias manos y se le ha acusado de incredulidad. Sin embargo, cuando vemos más de cerca su vida, notamos que ella puede servirnos de ejemplo positivo.

En el Antiguo Testamento, Sara es una fiel partícipe en el desarrollo del plan de Dios. Es una esposa modelo y una de las dos únicas mujeres que quedaron incluidas en el Salón de la Fama de los Héroes de la Fe, citados en el Nuevo Testamento en la Carta de los Hebreos, capítulo 11. En Génesis 17:15 leemos que Dios cambió a Sarai, su nombre, por el de Sara, y a Abraham, el suyo, por el de Abraham. ¿Por qué les quiso cambiar el nombre? Nos preguntamos. Y es que en los tiempos bíblicos y aún hoy en algunas culturas, el nombre de una persona tenía un gran significado. Dios cambió el nombre de Sarai y le puso Sara, que significa princesa. ¿Por qué? Porque ella quedaría incluida en un pacto que él haría con su esposo Abraham. Con aquella pareja de personas comunes y corrientes, Dios hizo un pacto. Algo que ellos pudieran comprender. Entonces utilizó ese pacto para que ayudaran a montar el escenario en el que se realizaría la salvación de toda la humanidad. Dios prometió que Sara sería madre de naciones. En aquellos momentos Abraham tenía 100 años de edad y ella 90. Decir que la promesa de Dios parecía imposible es quedarse corto. Hasta Abraham se rió ante la idea de que les naciera un hijo a ellos que eran ya tan ancianos. Dios nos ha hecho promesas en su palabra. Podemos estar seguras de que las cumplirá. Lo que a nosotras nos corresponde es confiar en Dios y vivir fiel y obedientemente a Él, aunque nuestra situación nos parezca imposible. También es importante que recordemos que Dios no siempre obra de la manera que nos parece mejor o que nos parece más fácil. Abraham tuvo que aprender esta lección. En su humanidad le sugirió a Dios: ojalá Ismael viva delante de ti. Y lo que estaba diciendo era: Señor, ¿no sería más fácil que bendijeras al hijo que ya tengo, que sea él el mismo cumplimiento del pacto? Pero Dios reafirmó sus planes, indicando que las promesas del pacto se cumplirían por medio de Sara y del hijo que ella tendría. Es un gran honor para Sara. Las escrituras no nos indican de forma directa cuál era su relación con Dios, pero como dije, en el Salón de la Fama del Nuevo Testamento se la describe como una mujer de gran fe. Así como Abraham, su esposo, había seguido las disposiciones de Dios, ella había acompañado en obediencia y fidelidad a su esposo y a su Dios. Y pensemos ahora en el cumplimiento de esta promesa. Dios es siempre fiel a nosotros, siempre las cumple y lo hace en el momento perfecto. Su calendario no suele ser exactamente lo que nosotros esperamos que sea. Pero las cosas suceden siempre en el momento que Él tiene planificado. Podemos confiar en Él. Isaac no era solo el hijo de Abraham, sino el hijo que Sara había dado a Abraham. Es interesante observar que ni Sara ni Abraham dejaron de creer que Dios mantendría y cumpliría su promesa. Muchos han criticado a Sara por supuestamente haber flaqueado en su confianza en Dios. Al contrario, pienso que ella nunca dejó de ser fiel a él ni a su promesa. Creía firmemente que Dios daría muchos descendientes a Abraham, aunque comprendemos que la situación con Agar no estaba dentro del plan de Dios. Vemos que aún así Dios hizo lo que él quería hacer. Usó a la fiel Sara para que concibiera al hijo de la promesa, aunque ella sintiera que ya sus posibilidades habían desaparecido por completo. Y reiteramos que Dios siempre usa a los que están dispuestos a someterse a su voluntad. Hubo un gran gozo cuando nació Isaac. Su nombre significa Él se ríe. Sara se gozó de que Dios no solo hubiera cumplido su promesa, sino que lo hiciera de la forma tal que le había causado risa. No solo se rió, sino que previó que todo el que oyera aquello se reiría también. Casi la podemos oír mientras se maravillaba por el gozo que acababa de experimentar. ¿Quién le dijera a Abraham que Sara habría de mamar a un hijo? Pues le ha dado un hijo en su vejez. Aunque Sara se gozó por el nacimiento de Isaac,
también entendemos que se debe haber gozado porque la promesa se había cumplido después de tantos años. Y lo interesante de la vida de Sara no es solamente su historia en el Antiguo Testamento, sino que es tomada como modelo para las mujeres cristianas en el Nuevo Testamento. ¿Qué podemos aprender de ella y aplicar a la mujer del siglo XXI? Te invito a que nos reunamos nuevamente en el próximo espacio para compartirlo.

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1: ¿Estás pasando situaciones difíciles en tu vida? Sé valiente. No temas ni desmayes porque Dios está contigo.

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2: Manuel Sandoval era un joven lleno de ilusiones y en quien sus padres habían cifrado sus esperanzas. Sin embargo, a muy temprana edad se entregó al vicio del alcohol, y se encadenó tanto de tal manera que no podía vivir sin él. Pero ¿cómo obtenerlo si no tenía dinero? Se le ocurrió una idea aparentemente brillante: vender su sangre. Una mañana, en los laboratorios del Hospital San Juan de Dios, el joven vendió su sangre para poco después entrar a la cantina. Al acabársele el dinero, volvió al hospital a vender más sangre. Un día, temprano en la mañana, los vecinos encontraron un cadáver. Estaba tirado en la calle. Fue llamada la policía. Era el cadáver de Manuel. El médico forense dictaminó que había muerto de intoxicación alcohólica porque Manuel había cambiado su sangre por alcohol. Qué trágica, mi amigo, es la vida de un alcohólico y también la de su familia. Recordemos, por lo tanto, lo dicho por el Espíritu de Dios en Efesios 5:18. No os embriaguéis con vino, es una orden divina, pero también es una orden el no tomar. Dice Romanos 14:21, bueno es no comer carne, ni beber vino, ni nada en que tu hermano tropiece, o se ofenda, o se debilite. Cada vez que tomamos la copa, es una desobediencia a Dios, porque somos un mal ejemplo para otros, principiando con la esposa o el esposo o los hijos, y así sucesivamente. Cada vez que bebemos alcohol, somos una piedra de tropiezo. Cada vez que nos emborrachamos, Dios está muy triste. Tu familia llora, y después tú llorarás también. El que bebe, a sí mismo se condena, como el que mata busca su propia condenación. El Señor dice: la paga del pecado es muerte. El alma que pecare, esa morirá. Y no solamente la muerte física, sino la muerte espiritual, la condenación eterna. Porque Dios dice que los borrachos no pueden heredar el reino de los cielos, ni tampoco aquellos que son tropiezo para otros. Cristo, sin embargo, ama a los bebedores y los quiere hacer personas nuevas. Él los quiere hacer descansar, Él les quiere perdonar, Él les quiere dar poder sobre la tentación, y Él lo demostró al morir por ellos en la cruz del Calvario. Cristo, mi amigo, murió por ti y por mí. Aunque no seamos alcohólicos, todos necesitamos a Cristo. Mi estimado amigo, Cristo es el que satisface plenamente, el que da el gozo y la alegría que andamos buscando. En esta hora, Cristo, con los brazos abiertos, te llama y te espera para salvarte, librarte y perdonarte. Ven a Él por la fe. Acéptale en tu corazón ahora mismo con estas palabras. Si tú estás encadenado, Cristo romperá hoy mismo las cadenas. Invítale con estas palabras: Señor Jesús, ven a mi corazón y perdóname. Y gracias porque moriste por mí en la cruz, para que yo no muera eternamente. Amén.
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Una vez mi esposo y yo estábamos esperando una respuesta de Dios. No sé a cuánto a usted le ha pasado que cuando está esperando una respuesta, su corazón se pone en angustia y necesita el don de esperar la paz de Dios. Me recuerdo que estando en el trabajo, Dios me dio una respuesta, esta letra a mi mente, a mi corazón. Me decía: Daniel, no importa la circunstancia que estés pasando, la última palabra la tengo yo. Esta oración ha sido de gran bendición para nosotros. Y en esta noche te digo, no importa lo que estés pasando, la última palabra la tiene el Señor. La última palabra la tiene el Señor.

0: Si has perdido el camino y andas en busca de dirección, recuerda que Dios no ha terminado contigo. Él tiene un plan perfecto para tu vida. Solo tienes que declararlo como el salmista decía: Jehová cumplirá su propósito en mí. Tu misericordia, oh Jehová, es para siempre. No desampares la obra de tus manos. Salmo, capítulo 138, versículo 8.
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2: Una mujer se escapó de morir enterrada luego que su excompañero sentimental, junto con su amante, intentaron asesinarla. La víctima, quien fue herida en varias partes de su cuerpo y además golpeada, se despertó encontrándose en un hueco en el que la habían enterrado para ocultar el homicidio. Según el relato de la mujer, quien fue trasladada a un centro de asistencia médica, sus atacantes la creyeron muerta y aunque le pusieron una toalla en la cabeza, pudo respirar con dificultad y salvarse. Sus agresores le echaron tierra encima y la dejaron sola un rato mientras iban en busca de una pala. En ese momento, la mujer herida aprovechó para salir de la fosa y pedir auxilio. La vida es efímera y se llega a perder por un descuido, o también se puede salvar debido a cosas incomprensibles, pero que son ciertas. Sobre la raza humana vigila alguien superior a ella que ve con desagrado las injusticias y toma a su cargo al desvalido. Causa mucha preocupación saber que ni siquiera en manos de quien ha dicho amarnos podemos estar seguros. La violencia que vivimos hoy nos hace poner los pelos de punta, pues se llega a acciones insospechadas que solo hablan de lo retorcida que muchos tienen en la mente. ¿Sabes de alguien que puede estar en riesgo de perder su vida por la violencia? ¿Cómo podrías ayudar a que otros sobrevivan? Ayudemos a salvar a otros denunciando el peligro. Guárdame de la violencia, ya se exprese mediante la lengua, el puño o el corazón, exclamaba Martin Luther King. La violencia es el último recurso del incompetente Isaac Asimov. Y el salmista decía: Alma mía, en Dios solamente reposa, porque de Él es mi esperanza. Él solamente es mi roca y mi salvación. Es mi refugio, no resbalaré. facebook.com/motivacionalafamilia.
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3: 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Amar sin menospreciar. Cuando fui estudiante del seminario, fui enviado a una iglesia que atravesaba una crisis porque se había quedado sin pastor. Tenía 19 años. Al llegar a la casa del líder de la iglesia, toqué la puerta y fui confundido con uno de los amigos de los muchachos de la casa. Entonces yo, apenado, le respondí que había sido enviado para predicar aquella noche. Mi edad le había hecho pensar a aquella persona que no podía ser el predicador. El apóstol Pablo, escribiendo en el capítulo 16 de su primera carta a los Corintios, comunica su deseo de enviar a Timoteo. Sabemos por las mismas cartas escritas a este colaborador que era alguien, al parecer joven, para la responsabilidad que desempeñaba. Por lo tanto, nos encontramos con que Pablo le exhorta a que nadie tenga en poco su juventud, sino que se esfuerce por ser ejemplo. Teniendo esto de trasfondo, podemos entender por qué ahora, en Primera de Corintios, él le tiene que decir a estos hermanos que nadie le tenga en poco, según el verso 11 del capítulo 16. Pablo temía que una iglesia, con tantos problemas, no pudiese aprovechar la bendición del potencial de este joven siervo de Dios. Amar a otras personas.